0: Muy buenas noches, bienvenidas y bienvenidos a la emisión estelar de Noticias Manavisión de este martes 5 de mayo del año 2026. A continuación, el detalle de las noticias, porque el Consejo Municipal de Puerto Viejo aún no ha emitido un pronunciamiento oficial respecto a una posible remoción del alcalde Javier Pincay, luego de que el Tribunal Contencioso Electoral ratificara la vigencia de la sanción de suspensión de derechos políticos en contra del burgomaestre. El concejal Juan José Peña confirmó que la vicealcaldesa María Isabel Guillén convocó este miércoles a una sesión del Consejo.
1: Indicó que se mantienen a la espera antes de tomar cualquier decisión, luego de que el Tribunal Contencioso Electoral ratificara la sanción de suspensión de derechos políticos contra Javier Pincay Salvatierra, alcalde del cantón. La decisión se basa en informes del Consejo Nacional Electoral y del Ministerio del Trabajo, que confirman la existencia de impedimentos legales para ejercer cargos públicos. El concejal Juan José Peña explicó que junto a sus colegas solicitaron informes a la Procuraduría Síndica, la Dirección Financiera y Talento Humano para contar con sustento documental antes de cualquier decisión.
2: Nosotros estamos a la espera de la respuesta de dichos documentos. Ayer se hizo la convocatoria, como todos los días lunes, para la sesión de consejo para este día jueves, como lo establece la normativa, 72 horas antes a través de la vicealcaldesa María Isabel Guillén. Una vez que el alcalde le otorgue esa facultad o esa responsabilidad, le otorgó la designación de poder convocar y dirigir la sesión del próximo jueves.
1: Por su parte, el concejal Juan Farías indicó que aunque en la próxima sesión se tratarán temas administrativos y de gestión municipal, existe atención sobre la situación jurídica del alcalde.
3: Tenemos que basarnos en la legitimidad y la legalidad. Bajo esos principios, todos los compañeros concejales estamos pendientes de esta situación. Nosotros estamos claros también que Puerto Viejo eligió un alcalde para 4 años, no para 3, para 2, para 5 meses, sino un alcalde para 4 años. Siempre hemos trabajado en conjunto, en equipo.
1: En la misma línea, la concejala Sara Fernández informó que los 11 ediles del cantón solicitaron pronunciamientos formales a las áreas jurídicas y administrativas del municipio.
4: Ante tanta proliferación de argumentos y de criterios jurídicos que están circulando, nuestro deber como concejales es informar correctamente a los ciudadanos. Es por eso que hemos pedido inicialmente la información de las direcciones competentes, en este caso, para que hagan sus pronunciamientos y con base a eso nosotros poder informar también a los puertovejenses de manera responsable.
1: Desde el ámbito jurídico, el abogado Orlando Ponce, presidente de la Junta Cívica del Pueblo, sostuvo que la eventual suspensión del alcalde no corresponde al Consejo Municipal.
5: La ley 6 dice que es la entidad nominadora en la que debe suspender. Pero ¿quién es la entidad nominadora del alcalde, del prefecto, de los asambleístas, del presidente? La entidad nominadora somos nosotros. Somos el pueblo. Si es en el servicio público, ahí sí, porque usted, prefecto, usted me delega funciones a mí. Entonces, ahí sí, con el expediente correspondiente, se me sanciona, se me separa de las funciones que se están dando.
1: Al ser consultada sobre este tema durante un recorrido por las obras del Plan Megahidro, la vicealcaldesa María Isabel Guillén evitó pronunciarse ante la prensa. Hasta el cierre de esta nota, el alcalde Javier Pincay ni su equipo de defensa tampoco se han pronunciado, pese a las solicitudes realizadas por este medio.
0: El pasaje del servicio de buses urbanos en Manta podría subir hasta 75 centavos. La FETUM afirma que tras un estudio técnico se determinó que este incremento permitiría cubrir los altos costos que aducen se generan por la operatividad debido al precio del diésel. Si hasta el 17 de mayo el municipio no aprueba un aumento o una compensación, el 18 de mayo se suspenderá el servicio de transporte en esa ciudad.
6: El fin del subsidio al diésel que ha incrementado los costos operativos del transporte público llevó a la FETUM a proponer, según sus estudios, un aumento de la tarifa entre 75 y 80 centavos para poder sostener la operación del servicio.
7: Entonces, está hecho en función de eso, el 14% que vota 80 centavos de dólar, es la realidad del estudio. O sea, ahí venimos con la parte social. Hay una parte también dentro de la metodología que dice ahí la tarifa socialmente justa. ¿En qué consiste? En que van, hacen sondeos a la ciudadanía y dice la ciudadanía puede pagar 60, el municipio tendrá que costear los 20 centavos por pasajero transportado. Entonces ese es un mecanismo.
6: Esta medida genera preocupación entre los usuarios del transporte urbano que actualmente pagan 40 centavos por el pasaje.
8: Mejor dicho, demasiado el valor. Pero bueno, hay que también saberlos entender a ellos también, porque también todo está caro ahorita. El combustible, la gasolina, el diésel, todo eso.
9: ¿Y usted hasta cuánto podría pagar?
8: Yo no le digo, máximo hasta 60 centavos.
6: Quienes deben utilizar más de dos líneas de buses para llegar a sus destinos advierten que el tema agravaría aún más su situación económica.
10: Yo vivo en el barrio 20 de mayo. Yo si voy al centro tengo que coger dos buses y tengo que caminar, trasladarme de mi casa a coger la 1 lejos. Entonces imagínense, si sube el pasaje, pagar doble pasaje de venida y doble pasaje de ida. Y si cojo taxi a mí me cobra $2.50, son $5 para yo venir hasta aquí.
11: Se ha socializado entre todos, también la ciudadanía, no solo por parte de la alcaldía, sino que la ciudad tiene que alzar su voz y demandar que no queden grupos desfavorecidos.
6: Desde la FETUN aseguran que si hasta el 17 de mayo el municipio de Manta no define una compensación, subsidio o el incremento del costo del pasaje, el 18 de mayo el transporte público no operará en la ciudad.
7: Y al 18 simplemente no es que vamos a paralizar, simplemente no podemos salir a circular porque no vamos a tener para costear el diésel. Entonces vamos a apagar los motores esperando que exista una respuesta del gobierno local como es Manta o probablemente el gobierno central. Viendo que esto se ha hecho ya nacional, de pronto modifique su decisión de haber terminado el tema con transporte urbano.
6: Sobre el tema se conoció que los concejales que integran la Comisión Jurídica y Legislativa del municipio se reunirán con representantes de la FETUN para analizar el estado actual de las tarifas.
0: Seguimos en esa ciudad porque el cobro de una tasa de $5.25 por cada vehículo importado que sale del puerto de Manta y circula por la ciudad ha generado fuertes reacciones en el sector importador automotriz, en el terminal portuario de Manta y en otros gremios que rechazan el aumento de esta tasa local. Durante el 2025 se importaron 65 mil vehículos a través del puerto Manabita.
6: La movilización de vehículos nuevos desde el puerto de Manta atraviesa un escenario de tensión entre autoridades locales, la terminal portuaria de Manta y el sector automotor por la aplicación de una resolución que exige un salvoconducto y el cobro de una tarifa de $5.25 por cada unidad nueva que circule en la ciudad.
12: Se podría llegar a la determinación de operar por otro puerto que no sea Manta. Entonces, toda esa importación de vehículos que hoy día se realiza por Manta, que en algunos casos, como pico más alto, hemos llegado a 90 mil unidades, podría sencillamente irse a otro puerto. Pero vamos a los conceptos, en con qué argumento se lleva adelante una o se construye o se impone una tasa para un salvoconducto que antes no había.
6: La Asociación de Empresas Automotrices del Ecuador manifestó su preocupación ante la medida que incrementa los costos logísticos del movimiento de vehículos nuevos que arriban al puerto de Manta.
13: Pagar una tasa por este salvoconducto que está en alrededor de $5.25 por vehículo y por día, teniendo en cuenta que un vehículo que sale del terminal portuario de Manta tiene normalmente la necesidad de movilizarse a veces a un depósito aduanero, en otras ocasiones a un puerto seco y en otras a un punto de preparación en momentos distintos y en días distintos, lo cual pues deja una gran incertidumbre de qué consiste este trámite, qué objeto tiene a la luz, además de una norma que ya está vigente a nivel nacional.
6: El conflicto se origina en una resolución aprobada en 2024 por el directorio de la Empresa Pública de Movilidad de Manta en una sesión extraordinaria donde se autorizó y estableció una tasa fija por unidad para la emisión de un salvoconducto de circulación para vehículos sin matrícula.
12: ¿Por qué se creó? No conocemos. ¿Por qué no se cobró? Lo que tenemos conocimiento oficial es que justamente esta semana empezaba el organismo de intervención, que es la Policía Nacional, a realizar controles para que los carros cuenten ya con este salvoconducto.
6: Actualmente el puerto de Manta concentra más del 90% de los vehículos que ingresan al país. El año pasado el puerto movilizó cerca de 63 mil unidades.
12: Este oficio, esta comunicación, se nos informa a nosotros de la existencia de esta tarifa. Obviamente la autoridad portuaria ha pedido junto con TPM y junto con los concesionarios importadores de vehículos, una reunión con intervención para ir al detalle de lo que significa, de lo que significaría una medida de esta naturaleza.
6: Sobre el tema, Pedro Zuluaga, coordinador general del municipio de Manta, informó se pronunciará en las próximas horas. Él fue quien firmó la resolución en calidad de presidente delegado del directorio.
0: En otros temas, la policía confirmó la detención de un menor de 14 años implicado en un intento de asesinato contra otro menor de edad. Por este hecho, le habrían pagado $300. El violento ataque ocurrió durante un cortejo fúnebre la mañana de lunes en la parroquia Eloy Alfaro de Manta,
14: donde indicaban de que un menor de edad conjuntamente con un adulto habían venido en una motocicleta, le propinan varios impactos de bala a un ciudadano. Luego de eso, del velorio sale un vehículo, procede a interceptarle a esta motocicleta, se caen los dos ocupantes. El de la que manejaba la motocicleta se da la fuga y queda el sicario en el lugar de los hechos. Posterior a esto, indicaron de que a este sicario, un menor de 14 años, le estaban llevando a su vivienda. El menor de edad empieza él a dar algunos tipos de testimonios, de versiones, indica que había cobrado $300 por asesinarle a este ciudadano. Este ciudadano tiene una herida en su mano derecha, asimismo tiene 17 años.
0: Un hombre fue asesinado con al menos 4 disparos en la tarde de este martes en la calle 321 en el ingreso a la parroquia Eloy Alfaro en Manta. Según testigos, la víctima fue interceptada por sujetos en motocicleta que le dispararon en plena vía pública, generando alarma entre los moradores del sector. Tras el hecho, unidades de criminalística y la DINASED acudieron al lugar para recabar indicios e iniciar las investigaciones. Con este hecho violento ya se registran 156 asesinatos en lo que va del año en el distrito Manta, que también comprende los cantones Montecristi y Jaramillo. Este es el primer hecho de sangre tras la implementación del toque de queda en esta jurisdicción. Es momento de una pausa, pero al regresar tendremos más información de su interés.

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0: Continuamos con más información, pero esta vez para contarles que el Registro Civil de Ecuador descartó una vulneración en sus sistemas tras la posible o de una posible filtración de datos personales. La entidad aseguró que, luego de verificaciones técnicas, no se han detectado intrusiones y que sus plataformas continúan operando con normalidad. La institución indicó que la investigación sigue en curso para identificar el origen de la información difundida en redes, considerando posibles fuentes externas. Además, reiteró que los ciudadanos pueden realizar sus trámites con seguridad y recomendó informarse por canales oficiales. Estados Unidos entrega lanchas a Ecuador porque la Armada del Ecuador incorporó este martes 3 de las 12 lanchas interceptoras donadas por Estados Unidos. Estas unidades reforzarán el control marítimo y las operaciones contra el narcotráfico.
1: La Armada del Ecuador incorporó 3 lanchas interceptoras donadas por Estados Unidos para fortalecer la lucha contra el narcotráfico y el crimen organizado en el mar. La entrega se realizó en la base naval sur de Guayaquil, como parte de un programa de cooperación que contempla un total de 12 embarcaciones durante 2026.
2: Este año vamos a recibir aún más, pero lo más importante es la cooperación en las acciones que estamos teniendo en territorio con ellos.
3: Que serán asignadas a la Armada con el fin de fortalecer los esfuerzos de interdicción en alta mar.
1: Estas unidades están diseñadas para operaciones rápidas de patrullaje, persecución e interdicción, lo que permitirá reforzar el control en la costa, mar territorial y en zonas estratégicas del Pacífico.
2: Estados Unidos lo entiende de esa manera y nos ve como un aliado capaz de enfrentar esta amenaza hombro a hombro junto con él.
1: Según la institución, esta primera fase representa una inversión cercana a los 5 millones de dólares y forma parte de un esfuerzo integral que incluye capacitación y asistencia técnica. Por su parte, Vanessa Apker, jefa adjunta de la misión de la Embajada de Estados Unidos, señaló que esta cooperación busca fortalecer la seguridad marítima del país.
3: A esta contribución se sumarán en un futuro cercano drones de largo alcance que van a fortalecer la capacidad de Ecuador para combatir el narcotráfico en alta mar y la pesca ilegal.
1: Con la llegada de las 9 embarcaciones restantes, Ecuador apunta a una renovación significativa de su flota de guardacostas, ampliando su capacidad para enfrentar amenazas y proteger sus aguas jurisdiccionales.
0: La Fiscalía General del Estado y la Policía Nacional ejecutaron 9 allanamientos simultáneos en la provincia de Pichincha por una investigación de presunta concusión. El operativo dejó 7 personas detenidas con fines investigativos y se realizó en domicilios y en una unidad pública cuya identidad no fue revelada. Durante las intervenciones se incautaron celulares, documentos, computadoras y dispositivos de almacenamiento como evidencias. Las autoridades indicaron que la investigación continúa para determinar la magnitud del caso, mientras los detenidos esperan la audiencia de formulación de cargos. En otros temas, mariachis en Puerto Viejo mencionan que las serenatas por el Día de las Madres se podrían ver afectadas por el toque de queda que rige en Manabí y otras 8 provincias desde las 23 horas hasta las 5 horas. Martín Díaz, director de Mariachis Ecuador, señaló que esto podría representar una disminución de hasta un 30% en los pedidos para este fin de semana.
4: Las tradicionales serenatas por el Día de la Madre podrían verse amenazadas por el toque de queda que rige en la provincia desde el pasado 3 de mayo y se extiende hasta el domingo 18. Daniela Zambrano, cantante de la agrupación Los Hidalgo, señala que para los mariachis y agrupaciones, los horarios nocturnos tienen gran demanda. Sin embargo, debido a la restricción de movilidad, se deben cancelar cualquier turno separado después de las 22 horas.
5: Esta cuestión del mundo de las serenatas, por lo general se suele manejar en un horario de 12 de la noche en adelante. Sí, se maneja en distintos horarios, pero realmente cuando más se solicitaba y más se pedía era en ese tipo de horarios, noche, madrugada. Siento que sí es un poco complicado por el hecho de que el toque de queda empieza, si no me equivoco, más o menos eso de que a las 11 de la noche. Entonces, eso a nosotros sí nos restringe bastante, entre un 30 quizás un 40%. Y en la noche madrugada, pues también, ¿qué serán? Unas 20 quizás, pongámosle.

0: Siquiera unas 10 ya no podemos hacer ya. Así es. Yo creo que sí.
1: El precio de una serenata por el Día de las Madres oscila en $100, 6 canciones. Sin embargo, los precios podrían variar debido a esta medida y a la demanda del servicio.
2: 8 concejales de Puerto Viejo realizaron un recorrido de fiscalización por los diferentes frentes de trabajo en las obras de alcantarillado y agua potable del proyecto Megahidro y el plan AAA. Según indicaron los ediles, la inspección tiene como objetivo constatar el cronograma de trabajo con el avance físico en territorio, así como evaluar la necesidad de contratos complementarios en sectores específicos de la zona norte y zona rural del cantón.
3: El primer frente del proyecto de infraestructura Megahidro en Puerto Viejo registra un avance físico del 70%, con fecha de entrega programada para el próximo 8 de septiembre. Durante una inspección realizada por 8 concejales del cantón, se confirmó el análisis de un contrato complementario para el grupo 1 de la obra. Esta modificación contractual se encuentra en proceso de justificación técnica y se aplicará bajo el límite del 15% que establece la Ley Orgánica de Contratación Pública para trabajos no contemplados en el diseño original.
4: Asimismo, vamos a seguir visitando los otros dos frentes para también constatar y ver la realidad de todo lo que se está haciendo acá en el cantón. Bueno, por algunas obras que no están dentro de dentro del contrato, que usted sabe que no solamente acá, en algunas obras se lo realiza, la ley estipula hasta el 15%, esperando que sean también estos trabajos dados a conocer y que se justifiquen el por qué no.
3: Según la unidad de gerenciamiento del proyecto, el plazo total de construcción de la obra sanitaria es de 2 años y medio. Los reportes técnicos de fiscalización indican que las fases iniciales de este componente fueron concluidas de forma anticipada respecto al cronograma contractualizado.
5: Hay un avance de aproximadamente un 15 a 20%, tomando en consideración de que esta es una de las, podríamos decir, uno de los espacios más importantes que corresponde al proyecto y que además de esto va a converger todo lo que corresponde a la zona norte de Puerto Viejo. Dicho sea de paso, esto va en concordancia también con lo que se planteó desde un inicio por parte de la UGP en las primeras fases que ya obviamente han sido concluidas.
3: La fiscalización municipal abarcará también los trabajos de la Plaza Memorial, obra financiada con fondos estatales, pero contratada y ejecutada por el municipio de Puerto Viejo.
2: Héctor Párraga, gerente de Puerto Vivienda, informó que inició la colocación de la segunda capa de asfalto de la vía BT0 con un espesor de 7,5 centímetros, luego de que en febrero se ejecutara la primera capa para proteger la estructura. El funcionario señaló que la obra registra un avance del 96,5% de acuerdo a los rubros y resta complementar el asfaltado. Posteriormente se instalará la señalización horizontal y vertical, se realizarán pruebas de semáforos y se colocarán 44 árboles con plantas ornamentales. También se efectuarán pruebas del sistema de riego automático, la calidad del asfalto y detalles del cerramiento. Párraga indicó que en menos de 15 días prevén habilitar la vía al tránsito vehicular. Aún se analiza si será de una o doble vía, decisión que se evaluará con pruebas de circulación. Además, se avanza en la calle BT3 que conectará la Manuel Palomeque con la prolongación de la calle Eudoro Loor. Vamos a una nueva pausa, pero al retornar tendremos información de su interés. Siga en nuestra compañía.
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0: Seguimos con más y esta vez les contamos que locales comerciales de uniformes y ropa escolar registran alta demanda durante la primera semana de mayo vinculada al inicio del ciclo escolar en la costa. Los vendedores califican de normal las denominadas compras de última hora que generan gran aglomeración y dinamismo en el comercio local.
1: La venta de uniformes en Puerto Viejo se ha disparado en los últimos días. A pesar del retorno paulatino al ciclo escolar y el inicio oficial el pasado lunes 4 de mayo, muchos padres de familia aún se encuentran adquiriendo materiales y ropa escolar para sus hijos. Diana Peralta, de local Novedades Carlitos, señaló que el flujo de clientes se ha mantenido alto desde abril, pero es muy común ver las compras de última hora.
2: Te podría decir que en las dos últimas semanas, entre el mes de abril y en la primera semana de mayo, se ve mucha aglomeración, sobre todo en los almacenes principales donde se vende mucho el uniforme. Entonces, se ha visto demasiada aglomeración, aparte de la abuela, la bahía. Entonces, como que, por lo general, nosotros los ecuatorianos dejamos todo para último momento.
3: Bueno, aquí, por lo general, lo que más vienen a solicitar son uniformes entre cultura física, más de cultura física que de parada.
1: Ángela Ardiaga, del negocio Yaritza Viviana, señala que este comportamiento se repite anualmente.
4: Desde el mes de abril han empezado poco a poco, pero más ahorita que como que ya los papitos siempre a última hora están con el corre-corre, que se les falta esto y el otro, pero hemos tenido bastante demanda. Muchos se quedan hasta sin, porque ya se cierra a las 6 de la tarde y ya se quedan sin su uniforme. Todos los años, todo el tiempo sí ha sido aquí.
1: Por su parte, Eliani Suárez menciona que el factor económico juega un rol importante para los padres de familia.
5: Porque todo depende de la finanza, pues hay personas que tienen con tiempo, hay personas que no, y bueno, habría que esperar. En este caso, para 3 niños, pero hay que esperar porque se terminaron. Entonces, tengo que volver a venir para buscar nuevamente, pero son 3. Entonces, por eso es que se hace un poco difícil, pero nada es imposible.
1: Otra opción que cobra protagonismo en esta temporada es teñir las prendas para aquellos que aún pueden seguir usando uniformes de periodos anteriores. Así lo confirmó Lorena Zambrano, quien se dedica a esta labor.
6: Más que todo en los pantalones, en colores azules, que son los más los que se usan para lo que es los colegios, también jardín, o sea, en todo lo que es inicio de clase. Exacto, lo que pasa es que a veces la prenda es nueva y son los que el color se le va y, o sea, hay que volver a reutilizar las prendas, porque no es que están son de mala calidad, sino que igual se puede utilizar. Ahora se está cobrando 3,50 por cada prenda, es decir, total, o sea, no importa el color, puede ser en todo, camisetas, shorts, pantalones y también en mochilas.
1: En Puerto Viejo, el presupuesto para adquirir un uniforme escolar básico que incluya calentador, camiseta y medias puede variar dependiendo del lugar que se compra y la talla, pero se estima que está en un precio entre $30 y $45 por estudiante para este 2026.
0: El oficio de lustrar zapatos en Puerto Viejo también ha incrementado hasta 3 veces su demanda en torno al inicio de clases. Lustradores de la Plaza Eloy Alfaro de Puerto Viejo señalan que los precios van de 50 centavos. Para padres de familia que buscan cuidar la economía del hogar, esta es una opción acertada antes de comprar zapatos nuevos.
1: Sobre la avenida Olmedo, a un costado de la Plaza Eloy Alfaro en Puerto Viejo, se observan decenas de zapatos escolares a manos de lustradores encargados de devolverlos a la vida y dejarlos en condiciones similares a cuando se compraron. Cristina Macay, quien labora en este punto de la ciudad, señala que la demanda ha incrementado hasta casi 3 veces por la temporada.
7: No, ahorita por temporada de clase, ¿para qué? Sí se ha veído bonito la lustrada, pero después nomás así lo que unos 5 o 4, así bien normal. Ahorita, como quiera, por mediados de abril hay que se vinieron las lustras de zapatos y ahorita en mayo la entrada de clase.
1: Claro, y por ejemplo, ¿cuántos pares lustras usted en un día?
7: Más según, a veces 10, a veces 15, según el que vengan se lustran los zapatos.
1: Mario López, un padre de familia, mencionó que esta es una opción más económica que adquirir un par de zapatos nuevos.
8: Inicio de clase, trayendo las botas a lustrar, porque no hay como los señores son expertos en su materia. Uno puede comprar para lustrar, pero no quedan lo mismo. Aquí hacen maravilla con los zapatos. Ahorita un par de zapatos está más cariñoso que antes. Y ya, pero aquí ya le dan vida de nuevo. Uno como ecuatoriano, uno a última hora espera para hacer las cosas, pero bueno. Hay que traerla, hay congestión, antes por suerte no hay mucha congestión hoy día porque ya han iniciado por fase las clases. Como él inicia día miércoles, que es mañana, con tranquilidad se pudo hacer eso.
1: Por otra parte, Gonzalo Chávez señaló que también tienen calzado de segunda mano a la venta y añadió el precio de alguno de los servicios.
9: Ya se abren las clases y para las clases mejoran los zapatos ultraditos. Este un par de zapatos valen 35, 25 dólares vale un par de zapatos nuevos. Y aquí vendemos zapatos nuevecitos, sanitos en 5 dólares, ya lustraditos, pintaditos. Aquí le ponemos una manito de cabón negro, si quieren, dolaritos, si quieren un nuevecito, quieren lustrado, 75 centavos la lustrada. No, ¿cómo sale? Mire, vienen pelados y aquí sale, aquí salen mejor los zapatos, lustraditos.
1: La presencia de los lustradores de calzado en la Plaza Eloy Alfaro es una de las tradiciones más antiguas de Puerto Viejo, consolidándose como un punto de encuentro para este oficio hace más de 70 años.
0: En Jaramillo ya está lista la escalinata y rampa de acceso a la playa principal del cantón. La primera etapa del proyecto requirió una inversión de más de 152 mil dólares. Además, se construirán dos fases adicionales que incluyen la construcción de una plaza y una colocación de un monumento donado por la Universidad Eloy Alfaro.
10: El proyecto de las escalinatas y rampas de acceso a la playa principal de Jaramillo ya está terminado. Los beneficiarios destacan las facilidades para poder acceder a este balneario del cantón.
11: Beneficio para las personas para poder bajar al transcurso de la playa.
12: ¿Porque era dificultoso?
11: Claro, dificultoso por las piedras. Hasta para las personas que venían en silla de ruedas a disfrutar de la playa, se les dificulta. Pero ya con esto ya se les beneficia más y se les hace más fácil la bajada.
10: La obra en su primera etapa tuvo una inversión de 152 mil dólares.
13: La etapa, que es el acceso de escalinata con rampas, para que un lugar turístico también como Jaramillo está creciendo turísticamente.
10: Los habitantes destacan este espacio como un nuevo atractivo turístico de este cantón.
14: Cuenta con un poquito sobre las normas de seguridad porque tienen como para bajar personas con discapacidad, les ayuda un poco, tienen las escaleritas también. Pueden bajar personas, o sea, no se les dificulta mucho como en antes que estaban las rocas.
10: Hay otras dos etapas de este proyecto que requieren una inversión aproximada de $1 millón.
13: Una etapa de ampliación de la vía, arreglo de vía, vamos a adoquinar, hacer el peatonal en esa vía, porque es bastante turista. Se va a hacer una plaza también donde está lo que es la concha, se va a hacer una plaza también ahí.
10: La construcción de las escalinatas y acceso principal al corredor turístico de la playa El Fondeadero de Jaramillo se construyó en un plazo contractual de 60 días.
0: En la sede del Instituto Nacional de Patrimonio Cultural, INPC, situada en la intersección de las calles Bolívar y Morales en Puerto Viejo, se realizan trabajos de mantenimiento en su fachada. Según dio a conocer un oficial de la entidad, durante los últimos 3 días un grupo de trabajadores realizan labores continuas de limpieza y en la fachada del inmueble. En este edificio se gestiona el registro y catalogación de bienes arqueológicos y artísticos, la asesoría técnica a los gobiernos locales para la conservación de monumentos históricos y la protección de saberes ancestrales locales. Asimismo, en estas dependencias se tramitan las autorizaciones y certificaciones ciudadanas requeridas para la intervención o el traslado de bienes considerados como patrimoniales. Moradores de la calle Venezuela en Manta decidieron cerrar la vía hace 15 días debido al avanzado deterioro de la calzada que pone en riesgo sus viviendas y la seguridad de los transeúntes. Denuncian que los profundos huecos se presentan en varios tramos de la vía. Están generando también afectaciones en sus casas por las vibraciones causadas por el paso constante de vehículos, sobre todo pesados. Este sector lleva más de un año reclamando el arreglo de la calle que forma parte del Plan de Intervención Vial 70K, impulsado por el municipio de Manta desde hace también un año, con una inversión que supera los 12 millones de dólares. El equipo de fútbol San Gregorio FC realizó este martes la presentación oficial de la nueva indumentaria deportiva con la que participarán en la 22ª edición del Mundiabocat, una Copa Mundial de Fútbol de Abogados y Profesionales del Derecho, la cual se desarrollará del 9 al 17 de mayo en Costa Blanca, Benidorm, España. José Gabriel Ceballos, presidente del equipo, destacó que esta es la segunda ocasión que representarán al país en un torneo internacional.
1: San Gregorio Fútbol Club nuevamente representará al país en un torneo internacional. El equipo de abogados graduados de la Universidad San Gregorio de Puerto Viejo presentó este martes la nueva indumentaria deportiva con la que participarán en la 22ª edición del Mundial Avocat. José Gabriel Ceballos, presidente del equipo, dio más detalles.
12: El jueves salimos ya para España, estamos hasta el 21 de mayo, esperando clasificar y traernos una copa no solo para Manabí, sino para el país. No, estuvimos el año pasado en Uruguay, quedamos campeones de una Copa América ya como abogados, representando en este caso a la Universidad San Gregorio como un proyecto de graduado. Hay 5 personas al mando del cuerpo técnico dirigido por el profesor Alfonso Obregón y esperar traernos alguna copa de allá.
1: Por su parte, Jaime Alarcón, rector de la universidad, recibió parte de la nueva indumentaria durante el evento y destacó el apoyo al deporte por parte de la institución.
15: Esa es una entrega simbólica que la apreciamos en su justa medida, para nosotros valoramos eso, porque significa que nuestra universidad trasciende más allá del ámbito eminentemente educativo hacia el deporte, que también es cultura y formadora integral de seres humanos. Así que ese es nuestro compromiso de seguir apoyando a San Gregorio Fútbol Club.
1: Mientras que Abel Gómez, gerente de Fenaucotip y principal auspiciante del equipo, destacó el alcance del club.
16: Para Marcelo Farfán, que fue mi profesor y a la vez fue rector de esta universidad, lógicamente lo compromete a uno como ciudadano a apoyar este tipo de eventos. Y qué bien que nos vayan a representar. Yo sé que van a traer un buen premio internacionalmente, pero el premio más grande que ya en este momento nosotros nos ganamos es saber que vamos a estar representando al Ecuador, a Manabí, a Puerto Viejo y a la universidad, y a nosotros los abogados.
1: El Mundial Avocat es la Copa del Mundo de fútbol para abogados y profesionales del derecho, celebrada cada 2 años desde 1983. Reúne a más de 100 equipos de aproximadamente 50 países para competir en categorías clásicas y de 5 personas.
0: Vamos a una pausa, pero ya regresamos con información importante.
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0: Veamos qué pasa en el mundo. 9 mineros fallecieron y 6 más fueron rescatados tras una explosión en una mina legal de carbón en el centro de Colombia, según el balance definitivo de las autoridades tras varias horas de búsqueda.
1: 9 mineros fallecieron y 6 más fueron rescatados tras una explosión en una mina legal de carbón en el centro de Colombia. El incidente ocurrió el lunes en Sutatausa, un municipio ubicado más de 70 kilómetros al norte de Bogotá, en una región donde son frecuentes los accidentes de este tipo. Según la Agencia Nacional de Minería, el estallido ocurrió al parecer por acumulación de gases en la mina La Trinidad. La entidad aseguró haber realizado una visita técnica el 9 de abril a esta operación minera, en la que hicieron recomendaciones para fortalecer la seguridad debido a la presencia de polvo de carbón y las emanaciones de gases, especialmente metano. La hermana de una de las víctimas, que pidió ser no identificada, contó a la AFP que los trabajadores fueron desalojados 2 veces la semana pasada de la mina por presencia de gases peligrosos. Según un empleado del yacimiento, los trabajadores se encontraban a unos 600 metros de profundidad, a unos 40 minutos a pie de la superficie.
0: Estados Unidos amenazó este martes a Irán con un fuego devastador si ataca a barcos comerciales en el estrecho de Hormuz, donde la Armada estadounidense lleva a cabo una operación para garantizar la libre navegación.
2: Estados Unidos no busca pelea en el estrecho de Hormuz. Eso declaró el martes el jefe del Pentágono, Pete Hegseth, quien sin embargo prometió que cualquier ataque iraní provocará una respuesta devastadora. Las fuerzas de Estados Unidos no tendrán que entrar en aguas ni en el espacio aéreo iraníes, no es necesario, no estamos buscando pelea. Pero tampoco podemos permitir que Irán bloquee a países inocentes y sus mercancías en una vía navegable internacional. Irán es claramente el agresor, acosando a buques civiles, amenazando indiscriminadamente a marineros de todos los países y utilizando como arma un punto crítico para su propio beneficio financiero. Washington intenta por todos los medios presionar a Teherán y le reclama que abandone su programa nuclear. El 8 de abril, coincidiendo con el inicio de la tregua con la República Islámica, impuso un bloqueo a los puertos iraníes. Y el lunes lanzó la llamada Operación Proyecto Libertad para permitir que los barcos bloqueados desde hace semanas puedan cruzar el estrecho, por donde solía transitar una quinta parte del comercio mundial de hidrocarburos. El Comando Central y el resto de las fuerzas conjuntas siguen preparados para reanudar operaciones de combate a gran escala contra Irán si se les ordena hacerlo. Ningún adversario debe confundir nuestra actual moderación con una falta de determinación. Desde el inicio de la guerra emprendida el 28 de febrero por Estados Unidos e Israel, que ha causado miles de muertos, principalmente en Irán y Líbano, Teherán controla esta vía estratégica. La situación ha disparado el precio del petróleo a niveles que no alcanzaba desde 2022. Mohammad Bakr Khalibaf, el principal negociador iraní, afirmó el martes que la continuación del statu quo es intolerable para Estados Unidos, pero que la República Islámica ni siquiera ha empezado.
0: El presidente de Ucrania, Volodymyr Zelensky, acusó a Rusia de actuar con cinismo absoluto tras una nueva ola de ataques que dejó al menos 5 muertos en medio de anuncios de tregua por ambas partes. Según reportes de medios internacionales, los bombardeos se produjeron poco antes de la entrada en vigor del posible cese al fuego, lo que evidencia la fragilidad de cualquier intento de desescalada. Ucrania había manifestado su disposición a una pausa en las hostilidades, mientras Moscú también planteó tregua en fechas específicas, aunque sin garantías claras de cumplimiento. Zelensky denunció que estas acciones contradicen cualquier voluntad real de paz y reiteró la necesidad de mayor presión internacional para frenar los ataques contra civiles.

0: Mire usted, un hecho inusual quedó registrado por cámaras de seguridad en un estacionamiento donde una mujer intentó llevarse un carrito de compras de manera irregular. Mire usted, en las imágenes claramente se observa cómo logra introducir el carrito en el baúl de un automóvil, aparentemente con la intención de huir rápidamente. Sin embargo, al intentar cerrar la tapa, no midió la fuerza aplicada y terminó rompiendo el vidrio trasero del vehículo. Tras el incidente, la mujer se muestra desconcertada y decide abandonar nomás el lugar sin hacerse responsable de los daños. El video se difundió rápidamente en redes sociales, donde usuarios reaccionaron con sorpresa e ironía ante lo sucedido. Y más, un video compartido en redes sociales se volvió viral tras captar un momento inesperado durante la celebración del cumpleaños de una mascota. Oliver, un perro que cumplía 8 años, fue el protagonista de una escena que causó sorpresa y risas entre los asistentes. Mientras sus dueños le cantaban el tradicional feliz cumpleaños, el animal permanecía frente a su torta con una vela encendida. Sin embargo, justo en el momento final de la canción, Oliver realizó un movimiento que apagó la vela, dejando atónitos a quienes lo rodeaban. La reacción fue inmediata, generando carcajadas de asombro. El clip rápidamente se difundió, acumulando miles de visualizaciones y comentarios que destacan lo curioso y espontáneo del momento vivido por la mascota y sus dueños.
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0: Momento de los deportes y hay actividad en la Conmebol Libertadores para los ecuatorianos. Barcelona empata 0-0 contra Boca Juniors. Dos expulsiones se han registrado, la primera para Ascacíbar en Boca Juniors y también para Milton Celis en Barcelona hace escasamente unos segundos. El partido se juega en Guayaquil y aniquila las posibilidades de Barcelona de conseguir algo importante en la Conmebol Libertadores. Mientras que Independiente del Valle empata con Universidad Central de visitante 0-0. Ese es el resultado que se mantiene hasta el momento. Se juega este partido, pues recordemos, en el Estadio Olímpico de la Universidad Central de Venezuela en Caracas. Así están los ecuatorianos, realidades distintas. Continuamos con más porque Arsenal venció 1-0 al Atlético de Madrid y con un global de 2-1 clasificó a la final de la Champions League. Piero Hincapié ingresó en el segundo tiempo y se convirtió en el tercer ecuatoriano ya en disputar una final del torneo.
1: Arsenal clasificó a la final de la UEFA Champions League tras vencer 1-0 a Atlético de Madrid, sellando un global 2-1. El único gol del partido llegó al minuto 44 por intermedio de Bukayo Saka en una jugada que terminó siendo decisiva para la eliminatoria. En el segundo tiempo ingresó el ecuatoriano Piero Hincapié, quien aportó solidez defensiva y ayudó a contener los intentos del Atlético. El tricolor cumplió una actuación correcta, con recuperaciones, una intercepción y participación en salida, consolidándose como pieza clave en el cierre del partido. El conjunto dirigido por Arteta manejó el ritmo del compromiso con posesión y orden, mientras que el equipo de Diego Simeone no logró concretar sus opciones. Con este resultado, Arsenal disputará la final el próximo 30 de mayo. Además, Hincapié se convierte en el tercer ecuatoriano en jugar una final de la Champions League, sumándose a Antonio Valencia y a William Pacho en un hecho histórico para el fútbol ecuatoriano.
0: El presidente de Melec, José David Jiménez, se refirió a la salida de Cristian Noboa y aseguró que la prioridad de la dirigencia es recuperar la estabilidad institucional del club. Aunque reconoció la importancia del mediocampista en la historia reciente, enfatizó que el proyecto actual está por encima de cualquier tema individual. En esa línea, agradeció el aporte de Noboa y llamó a virar la página, sí, a virar página para enfocarse en la reconstrucción del equipo. Además, evitó dar nombres sobre un posible reemplazo, aunque confirmó que ya trabajan en esa búsqueda.

0: Tenemos ya las noticias de la farándula y el espectáculo junto a Carley Ponce. Adelante.
1: ¿Qué tal, amigos televidentes? Qué gusto saludarlos en este martes y compartir con ustedes lo mejor del mundo del espectáculo una vez más. Así les comentamos que Shakira tuvo que retrasar un poco su show en Copacabana y esto se debió a que la salud de su padre ha sido afectada. Aquí te comentamos más detalles. La cantante colombiana Shakira protagonizó un retraso en el inicio de su multitudinario espectáculo en las playas de Copacabana, Brasil, debido a una alerta médica relacionada con su padre, William Mebarak. El hombre de 94 años sufrió una isquemia durante la mañana del día del evento, lo que obligó a su ingreso inmediato a la unidad de cuidados intensivos. A pesar de la emergencia familiar acontecida horas antes de su salida al escenario, el pasado sábado la artista decidió cumplir con su compromiso profesional, tras confirmarse una leve mejoría en el estado de su progenitor. Ahora también les comentamos en lo nacional que Alejandra Jaramillo y Beta Mejía estuvieron celebrando su tercer aniversario como pareja y lo hicieron con un viaje. La presentadora ecuatoriana Alejandra Jaramillo, conocida como La Caramelo, y el influencer colombiano Beta Mejía acaban de celebrar su tercer aniversario con un viaje a las Bahamas. A través de sus plataformas digitales, la pareja compartió imágenes y mensajes que consolidan su unión sentimental tras haber ganado recientemente un reality de televisión. El festejo realizado en un entorno privado marca una etapa significativa para los artistas, quienes han mencionado públicamente su intención de dar un nuevo paso en su vida familiar y tener un bebé. Hasta el momento es lo que les podemos compartir en este segmento, pero regresaremos con más el día de mañana aquí en Manavisión, la imagen de Manaví.
0: Gracias, Kerley. Y de esta manera hemos llegado a la parte final de esta edición de Noticias Manavisión. Agradecemos su fiel sintonía. Recuerde respetar el toque de queda que comienza a las 23 horas.

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0: Son las 6 en punto de la mañana, un placer saludarlos. Hoy es miércoles 6 de mayo del año 2026, como siempre. Es un gusto enorme estar con ustedes, queridos amigos de Manavisión Plus y Radio Amiga 90.1. Bienvenidos, buenos días. Aquí comienza de 6 a 8. Contento, como siempre, de compartir conjuntamente con ustedes la información noticiosa en el tema político, social, cultural y deportivo en el Ecuador y el mundo. Como siempre, es un gusto enorme. ¡Buenos días! Muy buenos días a las 24 provincias del país, a los 223 cantones que tiene el territorio ecuatoriano, en la costa, en la sierra, en la Amazonía y en Galápagos. Es un gusto enorme compartir con ustedes. Hoy es miércoles, mitad de semana, como siempre, pulgar arriba, energía positiva, con la alegría del principiante, el entusiasmo del debutante. Como la primera vez, así encaremos la jornada el día de hoy, donde ustedes se van a informar de la mejor manera aquí en De 6 a 8 en Manavisión Plus. Información con responsabilidad, información siempre contrastada, manejando los escenarios y el equilibrio respectivo. Usted saca sus conclusiones, usted opine, usted analice y usted sea parte de De 6 a 8 aquí en Manavisión Plus y Radio Amiga 90.1. Saludos también a quienes nos sintonizan a través de la web y naturalmente también a través de las plataformas digitales. Muy buenos días. ¿Cómo le va, Romario Ceballos? Bienvenido, buenos días.
1: ¿Qué tal? Buen día. Buen día, Luis. Saludos a usted y a la gente que se suma ya a esta hora de la mañana a Manavisión Plus de 6 a 8. Listo para brindar la información generada en las últimas horas a nivel nacional. Hay bastante de qué informar aquí en Manavisión Plus.
0: Son las 6 de la mañana con 3 minutos, tiempo en todo el territorio continental ecuatoriano. 6 de la mañana con 3 minutos, tiempo en el país. Como siempre, estamos listos para tener la información a esta hora de la mañana conjuntamente con ustedes. Saludos a quienes nos sintonizan en Radio Amiga, que ya está enlazada con nosotros en este noticiero de 6 a 8, su espacio para las informaciones. Pongo a consideración el número también para que nos acompañen en esta mañana, el 0993-2517-85, 0993-2517-85, número que está abierto, habilitado para que usted participe vía WhatsApp con nosotros, sea mensaje o audio, con mucho gusto. 0993-2517-85. Tema, la temperatura, pronóstico del tiempo y tiempo actual, mi estimado Romario.
1: Quito, que amanece Quito, la capital del Ecuador, con 10 grados centígrados. Se prevé que a partir de las 12 y 7 de la mañana, ya con 12 grados, salga el sol en la capital de los ecuatorianos. Se mantendría esto hasta las 12 del día porque hay un 30% de probabilidades de lluvia que ya se mantendrían hasta las 10 de la noche. Temperatura máxima para Quito el día de hoy, 19 grados entre las 11 de la mañana y las 2 de la tarde. Es el tiempo para la capital de Quito.
0: Quito, que a propósito ha restablecido ya su servicio de buses urbanos. Ayer hubo un inconveniente grande luego de la paralización en las horas de la mañana por parte de los transportistas urbanos en Quito. Así que vamos a hablar del tema a propósito. Saludos para David Arayepes, que dice: saludos, queridos amigos, a la gente que está reportando sintonía a través de el Facebook. Un abrazo, estamos en Facebook. ¿Cómo estamos en Facebook?
1: Como Manavisión Noticias, Noticias Manavisión, así nos encuentra en Facebook y en YouTube también como Manavisión Plus.
0: Correcto, ahí estamos, comparta la transmisión de Facebook, comente con nosotros, allí reporte sintonía también para saludarlo aquí en De 6 a 8 en Manavisión Plus y Radio Amiga 90.1. Reviso con ustedes temperatura en la capital de la República para luego ir también, déjeme revisar Puerto Viejo, la capital de la provincia de Manabí. ¿Cómo está Puerto Viejo? Luego vamos con el tema de Guayaquil. Tiempo en Puerto Viejo para el día de hoy, actualmente 24 grados centígrados en la capital de la provincia de Manabí. Cielo mayormente nublado, aparentemente el sol podría aparecer a las 8 de la mañana, aunque hay una leve amenaza de lluvia a las 11 de la mañana. En total, promedio de probabilidad de que llueva el 30% en Puerto Viejo, humedad 95%, temperatura máxima 31 grados centígrados entre las 2 y las 3 de la tarde. Es el tiempo actual y el pronóstico en Puerto Viejo, capital de la provincia de Manabí.
1: Mientras que Guayaquil amanece con 25 grados centígrados, ligera lluvia en ciertos sectores de la ciudad de Guayaquil, hay un 40% de probabilidades de la misma a esta hora de la mañana. Es probable que salga el sol ya a partir de las 9 de la mañana hasta las 3 de la tarde, donde a las 4 volverían las probabilidades de lluvia del 40% con tormenta en la ciudad de Guayaquil. Temperatura máxima de 31 grados entre las 2 de la tarde y las 4 de la tarde. Humedad 92% en Guayaquil.
0: Mucha atención a los titulares del primer bloque informativo. Atención, se restablece servicio urbano en la capital de la República.
1: Mientras que el pasaje del servicio de buses urbanos en Manta podría subir a 75 centavos.
0: Bueno, también les contamos que se ha actualizado el registro en el Consejo Nacional Electoral. 237 organizaciones políticas inscritas para elecciones seccionales del 2026. Ahí está la información, los tres primeros temas que vamos a informarles a ustedes aquí en De 6 a 8 a través de Manavisión Plus y Radio Amiga 90.1. Atención, aparte también un agregado del restablecimiento, y esto como servicio para quienes están en la capital de la República o quienes vayan a viajar a Quito. Como ya se restablece el servicio de buses, también se restablece en Quito el tema del pico y placa, que ayer había sido eliminado por parte del alcalde Pavel Muñoz para que quienes... Quito, el uso de transportación pública es muy frecuente, muy usual, aún teniendo vehículos particulares. Claro, que también por el tema del pico y placa, que no pueden salir todos los días, van los ciudadanos de Quito y toman buses urbanos, buses o transportación pública para hablar con propiedad. Se restableció el servicio luego de los acuerdos y de la misma manera se restablece el pico y placa en la capital de la República. ¿Quiénes tienen restringido el día de hoy el tema del pico y placa? Hoy martes, hoy miércoles ya, el pico y placa en la capital de la República, para que estén atentos quienes van a trasladarse hasta Quito, quienes nos están viendo en Quito, porque llegamos a través del canal 194 en la ciudad de Quito.
1: Las placas terminadas en 5 y 6.
0: Correcto, 5 y 6 nos sale hoy. 5 y 6 nos sale hoy en Quito. Vamos a la información de restablecimiento del servicio de buses urbanos en la capital.
1: El servicio de transporte urbano en Quito se normalizó este 5 de mayo del 2026 tras un acuerdo entre transportistas y el municipio. La decisión se tomó luego de una reunión con el alcalde Pavel Muñoz con el objetivo de restablecer la movilidad y reducir el impacto generado por la suspensión parcial de buses en la capital.
0: Ayer fue un verdadero problema, como allí estamos viendo, subirse a los buses en la capital de la República. Fue realmente una odisea tremenda tratar de tomar un bus luego de que restablecieron el servicio. Muchas personas llegaron tarde a su trabajo, tarde a las instituciones educativas, tanto tema universidad como tema de colegio. Y ahí observamos, miren ustedes cómo fue de terrible tomar un bus en las paradas en la capital de la República. Este conflicto se originó por la reducción del servicio de buses. Como lo decíamos, los transportistas operaban entre 8 de la mañana y 7 de la noche como medida de presión.
1: Esta decisión generó complicaciones en la movilidad urbana.

0: vocero del gremio, Jorge Llanes, confirmó los compromisos asumidos. Señaló que el diálogo permitió avanzar en soluciones para el sector.
1: Además, se garantizó el cumplimiento de rutas y frecuencias asignadas. Esto busca evitar nuevas afectaciones a la ciudadanía.
0: Son las 6:10. El acuerdo contempla la instalación de mesas técnicas. Estas iniciarán el 13 de mayo en Quito. En estos espacios se analizarán las demandas del sector transportista.
1: Entre los temas previstos se encuentran la sostenibilidad del sistema. También se valorarán aspectos relacionados con tarifas y operación.
0: Las autoridades municipales destacaron la importancia del diálogo. Indicaron que la coordinación permitirá evitar conflictos similares en el futuro.
1: La suspensión parcial del servicio evidenció la fragilidad del sistema de transporte en Quito. Este tipo de medidas impacta directamente a la dinámica urbana.
0: Bueno, yo no creo que sea frágil el sistema de transporte en la capital de la República. El tema es que se notó la descoordinación porque no salieron pues a la hora que debían salir. Para mí, Quito tiene uno de los sistemas más completos de transportación pública en el país. En años recientes, el transporte público ha enfrentado reclamos por costos operativos. Los gremios han solicitado revisiones en la tarifa del pasaje.
1: Estas tensiones han derivado en paralizaciones parciales. Cada episodio afecta la movilidad de miles de usuarios en la capital.
0: 6:12, tiempo en el país. Escuchemos, por favor, las declaraciones del alcalde de Quito, Pavel Muñoz, luego de que se reunieron, llegaron a un acuerdo previo. No sabemos los alcances de este acuerdo. Lo único que se sabe es que a partir del 13 de mayo se van a instalar mesas técnicas. Aquí lo que se requiere es dinero. Dinero para este tema. Escuchemos al alcalde Pavel Muñoz.
2: Las ciudades del Ecuador el día de hoy enfrentamos un problema que no fue generado por los municipios. Siempre lo dijimos, eliminar el subsidio al diésel para el transporte de alimentos y de pasajeros iba a generar, tarde o temprano, pedidos de incremento tarifario. La medida tomada por los transportistas del día de hoy en la ciudad capital es inaceptable. Pretender desquitarse con los ciudadanos es una ofensa y no lo vamos a permitir. Se los dije hace 15 días y hoy se los repetí. Podemos escuchar y dialogar sobre todos sus planteamientos, pero nunca con imposiciones, menos aún en medio de ilegalidades que suponen afectaciones al ciudadano. Por lo tanto, nos reuniremos el 13 de mayo, como siempre se lo dijo, pues la palabra se respeta. Los transportistas están en todo su derecho de plantear sus dificultades en una mesa de diálogo. Pero yo tengo la obligación de velar por el interés general, de exigir una mejora real del servicio, de modernizar y dignificar el transporte público, así como lo hemos hecho con el trole y el metro de Quito. En el fondo, no solamente es la discusión de una tarifa, es poder tener un servicio público de calidad que permita que las y los quiteños garanticen su derecho a una movilidad digna. Ese es mi deber y así lo haré.
0: 6:13, 6:14, tiempo en el país. 6:14, tiempo en el país. Escuchemos también a los representantes de los transportistas anunciando que habían llegado a un acuerdo, pero fundamentalmente que hoy normalizan el servicio desde creo que es las 5:00 a.m. que salen a laborar. Escuchemos a, los representantes de los transportistas en la capital de la República.
3: Gracias al señor concejal Garrido. El día de hoy, luego de unas reuniones realmente maratónicas, primero con el señor concejal Garrido, luego con el señor alcalde del Distrito Metropolitano de Quito, la transportación intracantonal, urbana, rural y combinada del Distrito Metropolitano de Quito toma la decisión de retomar la operación normal de las rutas y frecuencias que tenemos asignadas por contrato de operación, pues hemos llegado a compromisos con el señor alcalde para en plazos de corto, mediano y largo plazo encontrar soluciones que sean sostenibles y sustentables para beneficio de los ciudadanos. Confiamos plenamente en que la gestión del señor concejal Garrido, a cargo de como presidente de la Comisión de Movilidad, va a dar los resultados, y por eso el día 13 de mayo vamos a empezar a cotejar las cifras y los números de los estudios técnicos tanto del sector, tanto del municipio de Quito, para que a mediano plazo encontremos soluciones que permitan dar esta sostenibilidad al servicio de transporte público de Quito.
0: Eso anunciaban los transportistas el día de ayer en horas de la noche, luego de que se llegó aparentemente a un acuerdo. Al menos yo esto lo interpreto como un acuerdo para normalizar servicios. A partir del día de hoy, luego de que ayer se generaron conflictos en la movilidad en la capital de la República, yo me ratifico, para mí el sistema de transportación pública en Quito no es frágil. Pero el tema es que aquí en Nueva York, en Pekín, en Tokio, en Múnich, si se quiere, en Londres o en Buenos Aires, siempre que haya este tipo de paralizaciones, hay precisamente una muestra de desorden, de descoordinación en las ciudades que ya están debidamente adaptadas a un sistema de movilidad. Pues vaya, suspenda el metro en Nueva York, suspéndalo una hora y verá el relajo que se arma. Entonces, el tema de la transportación en Quito yo no lo considero frágil. Cualquier sistema del mundo se ve frágil cuando se paralizan los servicios. Y ayer eso ocurrió. Y en horas, como habla la gente, como habla el pueblo, en horas pepas, en horas en las que la gente sale a trabajar, producto de las distancias que hay en Quito, producto de aquello, la gente sale muy temprano, se ingresa a trabajar a las 8, va saliendo desde las 5 y media de la mañana, 6 de la mañana, se ingresan a clases a las 7, van saliendo desde las 5 y media de la mañana para poder llegar en buen tiempo, aunque el Ministerio de Educación diga que no se vio tan afectado por el tema de la sectorización, puede ser, pero eso en el tema de las unidades educativas. Pero las universidades sí es un poco más complejo para movilizarse en la capital de la República. Generalmente, este tipo de pugnas, empujones, este patada y puñete, no se ve pues en Quito, porque hay un sinnúmero de transportes, hay un sinnúmero de alternativas. Está propiamente dicho los buses urbanos. Hay la alternativa que tiene más de 30 años, que es el trolebús. Hay la otra alternativa, que es precisamente la ecovía, que es un poco más contemporánea, pero que también ya tiene algún tiempo operando en la capital de la República. Y pues bueno, ya hablemos del metro y todos sus derivados que precisamente dan y brindan movilidad en la capital de la República. Este tema, a propósito de lo que dice Pavel Muñoz, son las 6 de la mañana con 17 minutos, ha generado el siempre conflicto político, el siempre debate político en el país. Dice Pavel Muñoz que es un tema que se lo ha ganado el gobierno con el tema de la eliminación de subsidios. Hablamos siempre del tema de subsidios, hemos recogido criterios. Tengo particularmente mi criterio propio en el tema del subsidio al diésel. Pero yo veo lo que manifiesta Pavel Muñoz. Él lo dice como una autoridad electa por el pueblo. Pero en el Ecuador, lamentablemente, todo se politiza. Y lo que va más allá de aquello es que, en el caso, por ejemplo, del presidente Rafael Correa, habla de todos los temas del Ecuador. No digo que no tenga derecho, tiene derecho. Pero de repente hay una exageración. Ayer lo vi en un almorzando con el presidente Correa, indicando temas de que, en contra, de que esto está totalmente en contra de las decisiones del gobierno. Pero miren ustedes, cuando era presidente, lo que opinaba. Escuchemos lo que opinaba Rafael Correa cuando era presidente de la República del Ecuador.
4: corresponde su responsabilidad. Él tendrá que ver si alza el valor del pasaje, si sigue subsidiando, pero no que no lo alzo y usted sigue pagando el subsidio. O demagogia como no le va a dar subsidio a los empresarios de transporte, no he entendido nada de economía.
5: Recalcó que el cabildo porteño debe asumir las competencias de tránsito con o sin consulta.
4: Que el transporte es su responsabilidad. Él tendrá que ver si alza el valor del pasaje, si sigue subsidiando, pero no que no lo
0: hace. Esto era en pleno conflicto con Jaime Nebot. Dice, tienen que asumir responsabilidades. Los municipios tienen que asumir responsabilidades. Mire, aquí lo que hago es traerles para que ustedes saquen sus conclusiones. Sin tomar posturas, como siempre. Lo que digo es que ayer en un almorzando con Rafael Correa, se fue todo contra el gobierno. El culpable es el gobierno, que la eliminación del subsidio, que, o sea, ahora parece el que no sabe de economía es el presidente Correa. Digo, porque cuando era presidente, y Jaime Nebot decía, no, tienen que allá encargarse en el municipio. Ahora los alcaldes tienen derecho porque ellos saben el tema económico. Pavel Muñoz no tiene en su presupuesto para decirles el 13 de mayo a los transportistas de Quito, voy a subsidiarlos, voy a desembolsar del presupuesto municipal 100 millones de dólares para que ustedes no suban el pasaje. Imposible, los municipios no tienen esos recursos. Eso ellos deberán argumentar de una mejor manera. Yo creo que va a tener que subir el pasaje en Quito, que no sea como se habla, 80 centavos, pero a la larga van a tener que subir el pasaje y es una decisión netamente local. Escuchemos nuevamente lo que opinaba el presidente Correa, por favor.
4: Es su responsabilidad. Él tendrá que ver si alza el valor del pasaje, si sigue subsidiando, pero no que no lo alzo y usted sigue pagando el subsidio. O demagogia como no le va a dar subsidio a los empresarios de transporte, no he entendido nada de economía.
5: Recalcó que el cabildo porteño debe asumir las competencias de tránsito con o sin consulta.
4: Que el transporte es su responsabilidad. Él tendrá que ver si alza el valor del pasaje.
0: Bueno, 6:22, vamos a la pausa. Retornamos inmediatamente, 0993-251785, el número habilitado de WhatsApp, para que comparta con nosotros, 0993-251785. Luego de la pausa, venimos con más, no se vayan.

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0: Gracias por acompañarnos. Son las 6:24. 6:24. Esto es de 6 a 8 aquí en Manavisión Plus y Radio Amiga 90.1. Seguimos con más información. Mientras tanto, también quiero enviarle un saludo a don Marcelino García, que todos los días nos ve. Saludos, don Marcelino. Gracias, abogado Pedro Morales Intriago, que también está permanentemente observándonos a través de la señal de Manavisión. Y a quienes nos escuchan por Radio Amiga, muy buenos días. Continuamos con el tema de la transportación y esta especie de inconformidad que ya hay desde los servidores de transporte público. En esta oportunidad, desde el Cantón Manta, en la provincia de Manabí.
1: Como se había planteado, el pasaje del servicio de buses urbanos en Manta podría subir hasta 75 centavos. La FETUN afirma que tras un estudio técnico se determinó que este incremento permitiría cubrir altos costos operativos generados por el precio del diésel. Si hasta el 17 de mayo el municipio no aprueba un aumento o una compensación, el 18 de mayo se suspenderá el servicio de transporte en la ciudad.
2: El fin del subsidio al diésel que ha incrementado los costos operativos del transporte público llevó a la FETUN a proponer, según sus estudios, un aumento de la tarifa entre 75 y 80 centavos para poder sostener la operación del servicio.
3: Entonces, está hecho en función de eso, el 14% que vota 80 centavos de dólar, es la realidad del estudio. O sea, ahí venimos con la parte social. Hay una parte también dentro de la metodología que dice ahí la tarifa socialmente justa. ¿En qué consiste? En que van, hacen sondeos a la ciudadanía y dice la ciudadanía puede pagar 60, el municipio tendrá que costear los 20 centavos por pasajero transportado. Entonces ese es un mecanismo.
2: Esta medida genera preocupación entre los usuarios del transporte urbano que actualmente pagan 40 centavos por el pasaje.
4: Mejor dicho, demasiado el valor. Pero bueno, hay que también saberlos entender a ellos también, porque también todo está caro ahorita. El combustible, la gasolina, el diésel, todo eso.
5: ¿Hasta cuánto podría pagar?
4: Yo no le digo, máximo hasta 60 centavos.
2: Quienes deben utilizar más de dos líneas de buses para llegar a sus destinos advierten que el tema agravaría aún más su situación económica.
6: Yo vivo en el barrio 20 de mayo. Yo si voy al centro tengo que coger dos buses y tengo que caminar, trasladarme de mi casa a coger la 1 lejos. Entonces, imagínense, si sube el pasaje, pagar doble pasaje de venida y doble pasaje de ida. Y si cojo taxi, a mí me cobra $2.50, son $5 para yo venir hasta aquí.
7: Se ha socializado entre todos, también la ciudadanía, no solo por parte de la alcaldía, sino que la ciudad tiene que alzar su voz y demandar que no queden grupos desfavorecidos.
2: Desde la FETUN aseguran que si hasta el 17 de mayo el municipio de Manta no define una compensación, subsidio o el incremento del costo del pasaje, el 18 de mayo el transporte público no operará en la ciudad.
3: Y al 18 simplemente no es que vamos a paralizar, simplemente no podemos salir a circular porque no vamos a tener para costear el diésel. Entonces vamos a apagar los motores esperando que exista una respuesta del gobierno local como es Manta o probablemente el gobierno central. Viendo que esto se ha hecho ya nacional, de pronto modifique su decisión de haber terminado el tema con transporte urbano.
2: Sobre el tema se conoció que los concejales que integran la Comisión Jurídica y Legislativa del municipio se reunirán con representantes de la FETUN para analizar el estado actual de las tarifas.
0: 6:29.

0: mucho con los sectores populares del Cantón Manta, fundamentalmente en el tema deportivo, pero para tratar de solucionar estos casos debería estar al frente quien está al frente precisamente de la ciudad, en este caso la alcaldesa. Inicialmente se le concedió una licencia de 10 días, a partir del 30, estamos hoy 6, debería asumir funciones nuevamente el 11, pero eso depende de seguro de los reportes médicos y de los partes médicos que tenga luego de la intervención quirúrgica por su cáncer al tema de las tiroides y todo lo que se anunció en su momento. Por eso digo, la situación en Manta tiende a complicarse un poco más. Ahora, los cálculos, pues bueno, yo también si hago un cálculo, necesito $3,000 para vivir bien al mes. Para primero llegar a la canasta básica que está por casi los $900. Después para tratar de compensar todo lo que se requiere en la vida cotidiana. Entonces, ya le digo, cualquier ser humano, cualquier ciudadano ecuatoriano nunca va a estar, voy a decir conforme, pero siempre con argumentos, porque se dice 80 centavos con base al cálculo, pero también hay que aceptar la realidad. También hay que aceptar la realidad. Hay que decir que lo que se va a eliminar son las compensaciones por el subsidio al diésel. Pero la transportación pública, por eso se llama transportación pública, sigue teniendo subsidios en otros aspectos. Siguen teniendo subsidios o compensaciones o como quiera llamársele. Eso no hay que olvidarlo. Porque estamos aquí enfocados de que se va a subir el pasaje porque el gobierno no compensa, el gobierno no subsidia. No, en el tema específico del diésel es donde se está discutiendo en este rato en el país. Pero sí hay compensaciones, sí hay subsidios que siguen vigentes en la transportación pública del país. Por eso se llama transporte público, porque algo tiene que ver el gobierno en aquello, sea programas de chatarrización, sea créditos a bajo interés, y también en el tema mensual, en el tema de compra de llantas y algunas situaciones que existen. Tema que no existe con el taxismo, y no digo que deba existir, porque el tema del taxismo yo lo considero como una transportación privada, porque cada quien elige si toma un taxi o si va en bus o camina, pero la transportación pública sigue siendo transportación pública.
1: Sí, es correcto. Sigue siendo transportación pública porque tiene o se brinda de varios beneficios. A diferencia de las personas, como usted ya lo puntualizaba, como es el tema de la chatarrización, el tema de la compra de las llantas, de los aceites correspondientes para el mantenimiento de cada uno de los vehículos, tienen un costo menor a lo que normalmente un ciudadano que cuenta con vehículo puede adquirirlo en el precio de las llantas, de la chatarrización o de estos aceites que se utilizan para hacer los mantenimientos correspondientes de los vehículos, y entonces se agrava más en ese sentido la situación de los estudios que se realizan por parte de la transportación, en este caso en Manta. También escuchábamos esa posibilidad de en Quito, después de las reuniones de las mesas técnicas, de incrementar el valor del pasaje en la ciudad de Quito y en la ciudad de Manta. Veremos cuáles serán esos temas, que yo obviamente por parte de la localidad, en este sentido la alcaldía de Manta y las autoridades de la ciudad de Manta van a responder hasta el 17 de mayo. Vamos a ver si es que esa respuesta también va acorde a lo que quiere la parte del sector de transporte.
0: Bueno, 6:34, vamos a la pausa, venimos inmediatamente con más información.

0: Presidente, bienvenido. Buenos días, Nina. Mi sobrino, Juan Diego. Un placer tenerlo a usted, nieto. Un placer tenerlo en mi nuevo hogar. Estoy muy emocionada y muy feliz.
1: Gracias a Dios, tenemos nuestra propia vivienda.
2: Que al fin ustedes tienen su propia casa.
3: Gracias.
4: Contento, feliz, junto a mi familia, en cumplir nuestro sueño.
2: El país debe darle dignidad a todos los ciudadanos.
5: Una persona con discapacidad no teníamos a dónde ir. 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
6: Por cumplir nuestros sueños, la verdad, emocionadísima.
7: Muchas gracias.
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7: Es mi nueva casa.
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7: Bienvenidos. Gracias.
9: Otra obra de Daniel Noboa.
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0: Seguimos con más información, son las 6:37 6:37. Antes de informarles el tema de la actualización de los movimientos políticos, ayer justamente conversábamos con Mary Zamora sobre el tema y coincidíamos, ¿no?, que no había sido todavía publicado el registro, a pesar de que ya ayer fue el 5 de mayo.
1: Sí.
0: Y el calendario electoral establecía el 3 de mayo. Finalmente ya fue publicado aquello. Pero antes de ese tema, queremos compartirles con ustedes un tema bastante particular que pasó ayer en la vía Santo Domingo Quevedo. Un bus de la cooperativa Sucre, yo no sé por qué dicen una unidad de transporte cuando en los videos, en la foto, se ve claro qué cooperativa es. Y no tiene nada de malo tampoco, porque a cualquiera le puede pasar. Un bus de la cooperativa Sucre, ¿qué opinan ustedes? ¿Esto es un tema de colaboración o es un tema reprochable a la cooperativa y al conductor del bus? ¿Qué opinan ustedes, queridos amigos? Esto sucedió en la vía que conecta a Santo Domingo con Quevedo. 4 carriles la vía, se la nota bien, dicho sea de paso, y tuvieron que bajarse los pasajeros del bus para empujarlo y llegar a una estación de servicio. Lo que no sé es que si es que se había quedado sin gasolina. Si se había quedado sin combustible, ahí sí es irresponsabilidad, pues ahí sí es descuido del conductor. Ah, no, es que se me dañó en el tablero, no me marca. No tiene nada que ver, porque quien se sube a un carro debe subirse sabiendo si el tanque está lleno, si está medio lleno, si está 3/4, si está vacío. Entonces, eso de que si es que el tablero se le ha dañado y no le está marcando, para mí no es justificación. Después, si es otra falla mecánica, porque me pueden decir, no, si es gasolina, si es combustible, porque está ingresando a la estación de servicio. No, pues que pueda que haya ingresado a la estación de servicio, porque ahí hay amplitud y ahí el carro puede quedar allí estacionado. Yo lo veo, si es que es una falla mecánica, buena onda por parte de los pasajeros. Pero si es que se ha quedado sin diésel, sí, claro está que es un descuido del conductor de este bus.
1: Sí, incluso he estado buscando la página oficial por parte de la cooperativa de transporte Sucre, al ver si es que ha existido un pronunciamiento oficial por parte de ellos de la razón por la cual algunos pasajeros ayudaron a ingresar a una estación de servicio al conductor, o al bus, mejor dicho, para ingresar y ver concretamente qué le pasó al bus.
0: Yo insisto, ¿no? Desde acá, viendo el video, uno no puede señalar porque no sabe. Este video circula en redes sociales. Tiene aproximadamente 20 segundos. Si se aplica la lógica, sí podemos decir, pues bueno, se quedó sin combustible, pero no lo sabemos. Si se ha quedado sin combustible, yo ahí sí me atrevo a decir que es un descuido total del conductor. Pero insisto, no sabemos, nadie nos ha explicado, la cooperativa no ha informado. Ahora Romario estaba buscando el tema, no ha informado. Entonces, también uno puede considerar que ingresa a una estación de servicio para que allí tener toda la amplitud necesaria para poder tratar de solucionar el inconveniente. Acá los únicos que saben son los pasajeros y el conductor, además que el oficial del carro. Esto se dio en la vía Quevedo, Santo Domingo.
1: Sí, se dio en el día, y allí se ve nuevamente en el video cómo se da precisamente la ayuda por parte de los pasajeros a ingresar a esta estación de servicio.
0: Son las 6:41, queríamos compartirles aquello también para que ustedes tengan allí este dato que ayer circuló y que fue viral en las redes sociales. Mientras, ahora sí vamos con información del Consejo Nacional Electoral que actualiza el registro, 237 organizaciones políticas inscritas para elecciones seccionales de este 2026.
1: El Consejo Nacional Electoral actualizó este martes 5 de mayo el Registro Nacional de Organizaciones Políticas, incorporando 7 nuevos movimientos de ámbito local, con lo que el total de sujetos políticos habilitados asciende a 237.
0: Según el listado publicado la tarde, el número de organizaciones subió desde las 231 registradas en la actualización anterior, el 9 de marzo del 26. De las 7 nuevas inscripciones, 4 corresponden a movimientos provinciales y 3 a cantonales.
1: Las organizaciones incorporadas son Movimiento Provincial Bolivarense por la Unidad, lista 69 en Bolívar, Movimiento Propuesto Humana para el Desarrollo, lista 67 en El Oro, Movimiento Liderazgo y Acción, lista 112 en el Cantón Santa Rosa de la provincia del Oro, Movimiento Poder Fluminense, lista 91 en la provincia de Los Ríos, Movimiento Bienestar, Renovación y Oportunidades, lista 80 en Santa Elena, Movimiento Mi Gente, lista 121 en el Cantón Milagro del Guayas, Movimiento Frente Independiente Balsareño, lista 125 en el Cantón Balsar, también en Guayas.
0: No hay nuevos sujetos, o mejor dicho, organizaciones políticas en Manabí. Paralelamente, se eliminó una organización cantonal en Célica, provincia de Loja. El registro actual incluye 67 movimientos provinciales, antes 63, 139 agrupaciones cantonales, antes 137, y 14 organizaciones parroquiales. A nivel nacional constan 7 partidos y 10 movimientos políticos.
1: Esta actualización se produce tras el cierre del plazo de inscripción de organizaciones políticas el pasado 3 de mayo, en el marco del calendario electoral para los comicios seccionales del 29 de noviembre.
0: Faltan 17 minutos para que sean las 7 de la mañana en esa jornada. Además de elegir autoridades locales, también se van a elegir a los vocales del Consejo de Participación Ciudadana.
1: El reporte del Consejo Nacional Electoral tiene carácter preliminar. Existen 2 organizaciones nacionales, Unidad Popular y Construye, que enfrentan procesos administrativos y recursos legales pendientes que podrían derivar en su extinción, aunque aún no tiene resolución firme.
0: 6:44 minutos, 237 organizaciones políticas inscritas para elecciones seccionales de 2026. No hay nuevas organizaciones políticas en Manabí, ni nuevas ni otras que se van. Una que se elimina en el país, un tema de una organización cantonal, específicamente en Célica, en la provincia de Loja. Son las 6:44, 6 de la mañana, 44 minutos, tiempo en todo el territorio continental ecuatoriano. Barcelona ganó anoche en Copa Libertadores, Romario, ¿no?
1: Ganó 1-0 a Boca Juniors, el conjunto del Barcelona. Jugó gran parte del partido Boca con un hombre menos, le expulsaron a un jugador, después a Barcelona también le expulsaron a un futbolista, pero le alcanzó para ganar 1-0, y con esto mantiene un dato interesante de los últimos años que ha jugado con Boca. Le ha terminado ganando al menos 1-0 en el Estadio Monumental. Sus 3 primeros puntos, después de haber perdido los 3 primeros partidos en esta fase de grupos, gana por primera vez Barcelona en este año.
0: Con calculadora en mano, pero no le va a alcanzar. No. A Barcelona no le va a alcanzar. Respetando cualquier cálculo que hagan los hinchas barcelonistas, complicadísimo su pase a la siguiente fase. El que no pasó anoche fue Independiente, que perdió también en la Copa.
1: Perdió con la Universidad Central de Venezuela 2-0. Con la victoria prácticamente...
0: Si ganaba, estaba.
1: Sí, prácticamente ya capitalizaba su pase a los octavos de final de la Copa Libertadores, pero no la alcanzó, terminó perdiendo 2-0 en Venezuela, y con esto, en la tabla de posiciones, el equipo de Independiente del Valle está en segundo lugar con 7 puntos. Quien sí logró la clasificación fue Rosario Central, que ya sumó 10 puntos y por ende está ya en la siguiente fase de la Copa Libertadores.
0: Son las 6 de la mañana con 46 minutos, tiempo en el país. Vamos a la pausa, retornamos inmediatamente con más información aquí en De 6 a 8 en Manavisión Plus y Radio Amiga 90.1. No se vayan, no se olviden, 0993-271785, 0993-251785, el número de WhatsApp, 0993-251785. La pausa y venimos inmediatamente. Saludos para doña Gloria Bravo en Manta, que acá está el audio, que nos está escuchando. Un abrazo, doña Gloria, gracias por la sintonía.

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0: Gracias por acompañarnos. Esto es de 6 a 8 aquí en Manavisión Plus y Radio Amiga 90.1. Estamos con ustedes a través de Canal 9, Señal Abierta, Canal 194, en DirecTV a nivel nacional, 6:50 minutos y obviamente Radio Amiga 90.1 FM. Vamos a revisar información. Este dato, bueno, no como nota estructurada, lo tenía para compartirlo con ustedes el día lunes, pero a efectos del tiempo no se lo pudo hacer. En todo caso, ahora lo vamos a revisar. Revolución Ciudadana y Reto ratifican a Aquiles Álvarez como alcalde, como candidato, mejor dicho, a la alcaldía de Guayaquil. ¿Cómo? No lo sabemos, pero aquí la información.
1: Los movimientos Revolución Ciudadana y Reto coincidieron este martes 5 de mayo respaldar a Aquiles Álvarez como su candidato a la alcaldía de Guayaquil. El objetivo es que participe en las elecciones seccionales del 29 de noviembre.
0: La definición se da pese a que el actual alcalde permanece en prisión e investigado por los casos AAA y Goleada desde la clandestinidad y también procesado en caso Goleada. El presidente de Reto, Raúl Chávez, escribió en la red social X: Aquiles Álvarez es el único candidato para la alcaldía, el resto es oportunismo barato.
1: De acuerdo con el portal Primicias, el respaldo se produce en medio de una disputa con la abogada Mónica Luz Arraga, quien había mostrado interés de ser candidata. El 3 de mayo, el expresidente Rafael Correa, líder de la Revolución Ciudadana, negó que Luz Arraga represente a su movimiento y ratificó su apoyo a Álvarez.
0: A ver si tenemos también las declaraciones de Raúl Chávez. Todo nuestro apoyo a Aquiles. Mónica Luz Arraga no es candidata de la RC. Me parece que es de Pachacuti, describió Correa.
1: Aquiles Álvarez llegó a la alcaldía de Guayaquil bajo las filas del movimiento Reto, que mantiene una alianza política con la Revolución Ciudadana en la Asamblea Nacional. Chávez rechazó intentos internos de desestabilizar su liderazgo y denunció que un grupo disidente encabezado por David López Vanegas intentó tomar el control del partido durante el feriado del Día de Trabajo.
0: Bien, bien, excelente, Noemí Moreira. Ahí está clarito, el señor Aquiles Álvarez es de Reto, llegó con una alianza con la Revolución Ciudadana que se sostiene hasta ahora en la Asamblea Nacional. Según Chávez, este intento fracasó. El sector disidente acusa a Chávez de pretender entregar Reto al correísmo, actualmente suspendido por los organismos electorales, para que presente candidatos en las elecciones seccionales. Por su parte, el correísmo califica a Vanegas como un emisario y agente encubierto de Acción Democrática Nacional ADN, el movimiento del presidente de la República, Daniel Noboa.
1: La ratificación de Aquiles Álvarez como candidato conjunto busca en conjunto busca busca fortalecer una posible candidatura única de la alianza RC Reto en la principal ciudad del país. Sin embargo, su situación judicial representa un desafío para la concreción de esta aspiración, ya que las normas electorales exigen requisitos de elegibilidad para los candidatos.
0: 6:53 minutos, me preguntaba al inicio de la nota, ¿cómo? Hasta el 17 de agosto deberán estar inscritas las candidaturas. Estamos a 3 meses. Mientras tanto, Aquiles Álvarez sigue en la cárcel. Oiga, lo de Mónica Luz Arraga causó bastante asombro que de la noche a la mañana se cambie, porque incluso algunos sondeos en Guayaquil le dan una puntuación interesante a Mónica Luz Arraga. Y se conocía, aunque Rafael Correa dice no le hagan caso a los pasquines del gobierno. A veces quisiera hablar de pasquines, ¿no? Y quisiera hablar de un periódico que se llamaba El Ciudadano, en 10 años de gobierno del presidente Correa, por ejemplo, o de cómo era El Telégrafo, en 10 años de gobierno. Bueno, pero no hablemos de eso. Pero él dice así, pasquines del gobierno, y yo sí recuerdo algunos pasquines también en su momento. Pero bueno, vámonos acá. Entonces dice que no se haga caso y que Mónica Luz Arraga no es candidata, pero ellos mismos se encargaron de promoverla. Desde la parte interna del correísmo se encargaron de promover la candidatura a Mónica Luz Arraga. que haya pasado algo, de seguro pasó, pero eso es, ellos tienen que asumir estas consecuencias. Miren lo que opinaba Rafael Correa de Mónica Luz Arraga. Escuchemos.
2: Mónica Luz
3: Arraga.
4: Mónica Luz Arraga. Ese es el drama de mi vida. Luz Arraga.
2: Luz Arraga. Yo le he leído mucho en redes sociales. Qué bien que escribe. Es un honor conocerla, no, qué gusto. ¿Le puedo preguntar un poco de dónde viene? ¿Qué es lo que hace? ¿A qué se dedica? ¿De dónde es Guayaquil?
4: Yo soy guayaquileña, soy abogada, fui defensora pública.
2: Bueno, nadie está perfecto, puedo ser economista.
4: No. Soy una ferviente muestra de lo que es el servicio público. Y la verdad es que una de las cosas que siempre digo a todas las personas que me conocen y que me quieren hacer ver o que quieren hablar mal del servicio público, digo, yo soy el ejemplo de lo que el servicio público era en el gobierno de la Revolución Ciudadana. Competí 3 veces en concursos de libre nombramiento y remoción y sin tener padrinos, sin tener contactos, sin tener conocidos, sin ser de ninguna fila, de ningún partido, gané limpiamente los 3 concursos. Puedo dar fe de eso y por eso me molesta cuando... y por eso hago lo que hago, economista. Por eso alzo mi voz, porque tengo hijas pequeñas y quiero para ellas las mismas oportunidades que yo tuve. Quiero que tengan acceso a lo que yo tuve, a la dignidad que representa saber que nuestros impuestos tienen que ser convertidos en servicios públicos de calidad y no esperar mendicidad, no esperar limosnas, no esperar que me caiga un bono, sino trabajar por ello y tener la tranquilidad de trabajar. Por eso me he ganado muchísimos enemigos también, ¿no? Por ahí, por más me dicen, ¿es que eres correísta? Y digo, no soy correísta. Tengo memoria y tengo dignidad, que es algo que a muchísimas personas definitivamente ya no tienen.
2: No, un honor, Mónica, la he seguido un poco y muy bien.
0: A la interna de la Revolución Ciudadana o del correísmo, se estaba promoviendo el nombre presidente Correa de Mónica Luz Arraga. Después no sabemos qué pasó. Hubo una reunión el fin de semana anterior, que tuve la oportunidad de revisar por allí información sobre aquello, donde incluso algunos adeptos, adherentes al correísmo estuvieron presentes en la ciudad de Guayaquil, en un salón de eventos, en un salón grande, donde sí, efectivamente, allí había más de 200 personas que estaban promoviendo el perfil de la candidata Luz Arraga. Ahora, esto puede ser parte de una estrategia política también. El tema de dar el nombre a Aquiles Álvarez, cuando en gran porcentaje saben que va a ser bien difícil, después es para decir, bueno, no está Aquiles, pero vamos en nombre de Aquiles a establecer este candidato y le vamos a pedir el voto por este candidato, que a la final puede ser que termine siendo Mónica Luz Arraga, o como también se habla, puede ser Ricardo Patiño. ¿Qué ha dicho Raúl Chávez?
1: Raúl Chávez, escuchemos. En su cuenta de X, vamos a escuchar lo que manifestó y obviamente el apoyo a Aquiles Álvarez para la candidatura de la ciudad de Guayaquil.
5: Les tengo buenas noticias, pero antes déjame contarte algo rápido. En resumen, no pudieron poner firmas, todo lo que quisieron hacer con el movimiento se les cayó por ilegal y fraudulento.
6: Qué vergüenza.
5: Les dijimos que no nos quedaríamos con los brazos cruzados y ahora tomaremos todas las acciones legales contra quienes se prestaron para este burdo intento de desestabilización. Listo, ese es todo el tiempo que le vamos a dedicar a esta gente. Ahora sí vamos con las buenas noticias. Desde la próxima semana, las directivas provinciales bien identificadas estarán recogiendo firmas para que, si tú quieres ser parte de la militancia de Reto, puedas adherirte al movimiento. También lo haremos de forma digital. Tranquilo, no te vas a quedar fuera. En Reto hay espacio para quienes quieran elegir la patria y aspiren al
0: 659, Mónica Luz Arraga también ha declarado en entrevista, sí, alguna situación.
1: Y también confirmó que tuvo reunión con parte de gente que está identificada con la Revolución Ciudadana. Escuchémoslos.
7: Y responde a un proceso de consenso, a un proceso de diálogo y a una respuesta legítima que venga como una opción ciudadana, sí lo haré. Pero también quiero dejar claro, y se lo he dicho a quienes me lo han consultado, si el día de mañana ponemos los números sobre la mesa y los números benefician a otro candidato de la izquierda, a otra candidata de la izquierda, créanme, yo no persigo cargos. Yo lo que hago no lo hago por obtener un puesto. Yo trabajo, y tú lo sabes, Carlos Luis, tengo una trayectoria en el ejercicio profesional que ahora la he dejado de lado por ponerme de frente ante estas situaciones. Y que las he venido haciendo no desde ahora, sino aproximadamente desde hace 2 años, cuando precisamente coincide, como lo has dicho, con la crítica, con las críticas al gobierno, que me ha quitado recursos, que me ha cerrado puertas, que me han hecho que me expulsan de las universidades donde daba clases. ¿Y todo por qué? Por defender el Estado de Derecho, por defender la democracia, por defender la libertad, por defender la autonomía, por defender a los que no tienen voz. Bueno, si ese es el precio de hacerlo, lo hago. Pero si hay alguien que tenga mayor legitimidad, que responda al renglón popular, que venga de esas luchas sociales, que realmente aspire a servir y no servirse, pues entonces yo daré un paso al costado y seré consecuente con eso. Claramente, si se da y responde.
0: Siete en punto. Allí las declaraciones. ¿Será la candidata o será candidata a la alcaldía de Guayaquil, Mónica Luzárraga? 7 en punto. La hora nacional. Vamos a la pausa. Retornamos inmediatamente, pero tenemos un mensaje, por favor, antes de la pausa, estimado Vicente, para poderlo proyectar en pantalla primero y luego poderle responder. Dice, buenos días, Manavisión, una opinión o si pueden detallar el caso del alcalde de Puerto Viejo, Tribunal Contencioso Electoral, ¿va a la reelección o lo van a remover? A ver, hoy no puede ir a la reelección, tiene suspendidos los derechos políticos el alcalde de Puerto Viejo, Javier Pincay, no puede ni elegir ni ser elegido. Una, dos, lo otro.
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0: Entes internos primero, ¿no? En el municipio de Puerto Viejo. Talento humano, Procuraduría Síndica y lo propio también en la parte externa, en dirección financiera y financiera internamente, en la parte externa en el propio Ministerio de Trabajo. Por ejemplo, dice Sara Fernández, hemos pedido información ante la proliferación de argumentos y criterios jurídicos que circulan. Juan Farías dice, debemos basarnos en la legalidad y en la legitimidad. ¿Qué se sabe en este rato? Ayer, no sé si todos, pero una parte de los concejales tuvieron una reunión que duró algunas horas. Después, ¿qué se sabe también? Que el alcalde Javier Pincay ha otorgado la designación a la vicealcaldesa para que ella maneje la sesión o una sesión de corporación el día jueves. Hay sesión de corporación que ha sido convocada por la vicealcaldesa del Cantón Puerto Viejo, Tuki Guillén. Se va a tratar tema de una posible remoción, no. El orden del día está estipulado de la siguiente manera para el próximo día jueves en torno a esta sesión de corporación. Tema de legalización de unos terrenos en los arenales de la parroquia Crucita y el otro tema de otorgar una licencia a la concejal Sara Fernández. ¿Se podría hablar del tema? Sí se podría hablar del tema. Clarito, a ver. ¿Está en el punto? ¿Están en los puntos? No. ¿Se podría hablar del tema? Sí. ¿Cómo se podría hablar del tema? Si es que se pide un cambio de orden del día. Se pide un cambio del orden del día, procedimiento parlamentario básico. Se acepta la moción, después eso se somete a votación. Si se logra tener votación, se puede cambiar el orden del día. Mientras tanto, no. Lo claro. Lo que corresponde en este rato, la sesión de corporación ha sido convocada por la vicealcaldesa del cantón Tuki Guillén. Están convocados para hablar del punto de la situación del alcalde Javier Pincay. No, señores. Legalización de unos terrenos en arenales. Hablo de general, hay temas más específicos en ese punto. Y la aprobación de una licencia para la concejal Sara Fernández. No hay más. Se puede hablar del tema, sí, pero si se cambia el orden del día. Para cambiar el orden del día, se necesita precisamente allí también la aprobación de los concejales. Vamos a la pausa, venimos inmediatamente. 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

0: Son las 7 de la mañana con 5 minutos, la hora nacional, 7 de la mañana con 5 minutos, tiempo en todo el país. Seguimos aquí en De 6 a 8 en Manavisión Plus y Radio Amiga 90.1. En este momento, para recibir a nuestro primer invitado, nos acompaña en este espacio informativo vía Zoom, el doctor Ismael Quintana, con quien vamos a conversar de muchos temas importantes, el abogado constitucionalista Ismael Quintana. ¿Cómo le va, abogado? Buenos días, bienvenido.
1: Buenos días, amigos, un abrazo para
0: ti. Bueno, un gusto también poder conversar con usted. Antes de la pausa, estábamos hablando y respondiendo una pregunta, un mensaje que nos llegaba en torno al tema de la situación jurídica de Javier Pincay, alcalde del Cantón Puerto Viejo, y la resolución del Tribunal Contencioso Electoral del tema de la sanción, de suspender los derechos políticos y también de registrar ante el Ministerio de Trabajo impedimento para ejercer función pública. ¿Qué se puede detallar sobre este tema desde la base constitucional y legal, estimado doctor?
1: No siempre pareció esta una sanción totalmente desmedida. Recuerde usted que el caso nace en el año 2023, concretamente en marzo, ahí, cuando ya se da el proceso electoral último, el constitucional, y donde Pincay es electo alcalde de Viejo, claro, candidato que no tuvo los votos necesarios para ganar, presenta una denuncia. Digamos, ¿por qué Pincay ha llegado a este punto? Básicamente porque otro candidato, en ese momento alcalde, le denunció por el cometimiento de la infracción electoral tipificada en el artículo 279, número 11 del Código de la Democracia, que consiste en no asistir a los debates obligatorios que son organizados por el Consejo Nacional Electoral. Y recuerden ustedes que en diciembre del 2022 Pincay fue víctima de un atentado. Y fruto de ese atentado fue hospitalizado, fue sometido incluso a algunas cirugías, y eso le impidió asistir al debate en enero de 2023. Entonces, naturalmente el caso ingresa al Tribunal Contencioso Electoral. El Contencioso Electoral en primera instancia decide rechazar esta denuncia con el argumento, y a mí parecía que era el correcto, de que si bien hubo una ausencia de Pincay en el debate organizado por el CNE, esa ausencia se debió a un evento, vamos a decirlo, de fuerza mayor o caso fortuito que le impidió a él asistir. Si no es que él por su propia voluntad no quiso ir, sino que no pudo asistir por una condición de salud que además fue debidamente comprobada en el proceso contencioso electoral. El denunciante apeló y meses más tarde es el pleno del Tribunal Contencioso Electoral, pero esto en el mismo año 2023, estimados amigos, donde revoca la sentencia de primera instancia y decide aceptar la denuncia de este ex candidato y sancionan a Javier Pincay con una multa de más o menos $9,400 y la suspensión, que esto es lo importante, la suspensión en el ejercicio de sus derechos políticos. Como en ese momento no quedaba claro, porque Pincay ya estaba en funciones de alcalde, si esa sanción del PCE alcanzaba también a ese ejercicio del cargo, se presenta un pedido de aclaración y ampliación y le dicen al tribunal, bueno, acláreme entonces si esta sanción alcanza al cargo. ¿Qué le contesta el tribunal? Que sí, que efectivamente esta clase de sentencias sancionatorias alcanzan a todos los derechos políticos y de participación establecidos en el artículo 61 de la Constitución, entre los cuales está, por supuesto, el ejercicio del cargo público. ¿Qué ha pasado en estos últimos 2 años, más o menos, o 3 años? Que, bueno, no se ejecutó esa sentencia, y entonces, a puertas de que su mandato en la alcaldía termine, el Tribunal Contencioso Electoral como que desempolva. Esto es llamativo, llamado la atención. Yo me opuse en 2023 a la sanción de Pincay, me pareció un absurdo, y me sigo oponiendo ahora a que el Tribunal Contencioso Electoral pretenda ejecutar una sanción por un caso en el cual un evento de fuerza mayor impidió que el entonces candidato asista al debate. En todo caso, el Tribunal Contencioso Electoral, ya en la fase de ejecución de este proceso, ha ordenado al Consejo Electoral y al Ministerio del Trabajo registrar el impedimento para desempeño de cargo público. ¿Eso qué quiere decir? Que de algún modo estos últimos meses que le quedarían de gestión al alcalde Pincay, debería él salir del cargo, y de él básicamente perdería el cargo. Y perdería, si es que fuese el caso, la posibilidad de participar como candidato a la reelección, dado que para el Tribunal Contencioso Electoral la sanción, si bien se ha cumplido formalmente, es decir, el Ministerio del Trabajo ha registrado el impedimento, lo propio el Consejo Electoral, no se ha cumplido, ha dicho el TCE, de manera material, es decir, que él haya perdido el cargo. Por lo tanto, el caso no está archivado. Me parece que este debe ser uno de los casos más locos de administración de justicia electoral, pero bueno, no sé si el alcalde Pincay esté por presentar, porque no le queda más que una acción extraordinaria de protección ante la Corte Constitucional, si es que fuese el caso, pero incluso ahí el tema es complejo, porque estamos hablando ya no de las sentencias, sino de los autos de ejecución, y la Corte Constitucional ha dicho que respecto de autos de ejecución, por regla general, no procede la acción extraordinaria de protección porque no pone en fin el proceso.
0: Abogado, en ese marco, uno de los pedidos de la defensa del alcalde Javier Pincay era precisamente que esto sea tratado en el pleno del contencioso electoral. El juez ha dicho que ha sido competencia, que esto es competencia exclusiva de él. ¿Era viable el pedido de que el pleno sea quien tome la decisión final, abogado?
1: No, porque el pleno ya adoptó una decisión. Como le digo, esta clase de procesos tienen generalmente dos instancias. Cuando se presenta la denuncia, la tramita uno de los cinco jueces del pleno del tribunal a modo de juez de primera instancia. En ese caso fue el juez Joaquín Viteri. Él rechazó la denuncia, pero el denunciante apeló. Las apelaciones suben ahí sí, en segunda instancia, a conocimiento del pleno del Tribunal Contencioso Electoral. Y esto pasó hacia fines del año 2023, donde, como le digo, sorprendentemente el pleno del tribunal en ese momento decidió acoger ese recurso de apelación y sancionar a Javier Pincay. De ahí en adelante, tanto la ley orgánica electoral como el reglamento de trámite de expedientes del Tribunal Contencioso Electoral establecen que en la fase de ejecución, que es donde estamos ahora en este caso, el proceso vuelve a manos del juez de primera instancia para que ejecute, es decir, para que a través de decisiones, de autos, de providencias, ordene el cumplimiento de lo que ha resuelto en última instancia el pleno del Tribunal Contencioso Electoral. Entonces, pedirle al pleno que intervenga en un caso donde ya la decisión pasó de manos del pleno a la etapa de ejecución, que ya le corresponde al juez de primera instancia, me parece que es improcedente.
0: Que esto está registrado, abogado, tanto en el Consejo Nacional Electoral con el tema de los derechos de participación y también el Ministerio de Trabajo con el impedimento de ejercer cargo público. ¿Cuál es el procedimiento allí? ¿Esto es de manera tácita administrativa o será el Consejo Municipal en sí que tenga que tomar una decisión final en el caso del alcalde Pincay?
1: Parece que administrativamente el pleno del Consejo Municipal, concejales, tuviese que abocar conocimiento de este caso y tomar una decisión. No para analizar si la sentencia, que insisto, nos puede parecer pésima o excelente, a mí pésima la sentencia, siempre sostuve, lo sostuve hace 3 años, insisto, y lo vuelvo a decir ahora, que me parece que Javier Pincay no debió haber sido sancionado por el Tribunal Contencioso Electoral. Parecería ser que ahí hay más un componente de carácter político que de carácter jurídico. Usted revisa el fallo de segunda instancia, es absolutamente forzado, porque el argumento, ¿verdad?, del Tribunal Contencioso Electoral para sancionarlo es que, si bien efectivamente se probó que había una, vamos a decir así, una justificación de esa inasistencia, el artículo 32 del reglamento de debates obligatorios del CNE establece que en casos de imposibilidad de asistencia física, el CNE debía dar todas las facilidades para que el candidato participe en el debate. Pero entonces, una responsabilidad que según el TCE y el reglamento del Consejo Electoral de Debate era del Consejo Electoral, se le están pasando al supuesto infractor. Eso es francamente una locura. Pero ya no es momento de debatir lo correcto, lo incorrecto o lo jurídico o antijurídico de la decisión del Tribunal Contencioso Electoral, sino estamos en la etapa de ejecución de esa. Y en este caso, entonces, debiera el Consejo Municipal de la Municipalidad de Puerto Viejo abocar conocimiento de esta decisión, de este último auto de ejecución que ha emitido después del Tribunal Contencioso Electoral, y acatar la decisión. Pero en este caso, lamentablemente debería ocurrir es que el alcalde Pincay deje el cargo. Esto es lo que debe ocurrir en ejecución, no de lo que diga el Ministerio del Trabajo o de lo que diga el Consejo Electoral, sino de lo que torpemente ha resuelto el Tribunal Contencioso.
0: Son las 7 de la mañana con 17 minutos, tiempo en todo el territorio ecuatoriano. Usted hablaba hace un rato de algún recurso en la Corte Constitucional, aunque ellos han aclarado el tema. ¿Piensa usted que de todas maneras debería agotar esa instancia la defensa del alcalde Pincay?
1: La excepción que ha planteado la Corte, vamos por partes. La acción extraordinaria de protección procede por regla general contra decisiones judiciales, claro, pero en la Constitución y en la Ley de Garantías Jurisdiccionales se declara que se trata de sentencias ejecutoriadas, de resoluciones con fuerza de sentencia y de autos definidos. El problema que tenemos acá es que el auto que se emite, me parece que la semana pasada por parte del juez Viteri del TSE, es un auto de ejecución. Y lo que yo he tratado de decirles es que la Corte Constitucional, por regla general, ha señalado que no procede la acción extraordinaria de protección contra autos dictados en la fase de ejecución de una causa, porque estos no ponen fin al proceso, que es la característica de un auto definitivo. Salvo, ha dicho la Corte, que generen gravamen irreparable. Quizá el argumento del gravamen irreparable para el caso de una autoridad que fue electa por voto popular y que ha sido sancionada de modo indebido por parte del Tribunal Contencioso Electoral, lo que supondría que evidentemente la consecuencia es que Pincay pierde el cargo, y no solo pierde el cargo, sino que perdería la posibilidad de ejercer cualquier otro derecho de participación, como por ejemplo ser elegido, es decir, presentar candidatura a la reelección. Me parece que serían argumentos más que válidos para que la Corte Constitucional, aplicando esa excepción a la regla general, admita y sustancie el caso, si es que Javier Pincay decide llevarlo por la vía de la acción extraordinaria de protección, porque, vuelvo a insistir, ya en el ámbito de la justicia electoral, me parece a mí que los recursos están más que agotados, más allá de pedimentos de aclaración, de ampliación, que se pudiesen presentar ante el juez de ejecución, que no van a cambiar el sentido y alcance de lo que se está ordenando, de lo que ya se ha resuelto, y que me parece que pudiese pasar a una instancia de revisión ante la Corte Constitucional.
0: Ahora, en el ámbito interpretativo, abogado, y usted hacía cronológicamente bastante didáctico el tema de la explicación, ¿cree usted que para que no existan este tipo de casos a futuro, este tipo de interpretaciones a futuros, deberá dejarse en firme, en claro, con alguna reforma y así no tener estas varias interpretaciones que en ciertos casos podrían terminar siendo injustas para quien es precisamente señalado?
1: Sí, me parece que no es la primera vez. El caso de Javier Pincay fue llamativo por el modo en que se terminó. Nadie está discutiendo que Pincay no fue al debate, por supuesto que no fue. La cuestión es cuál fue la razón por la que no fue. ¿Fue porque se pegó una fiesta y una borrachera la noche previa y estaba tan chuchaqui que no pudo ir? ¿O fue porque estaba en una condición delicada de salud, que es reconocida por el mismo Tribunal Contencioso Electoral? Pues creo que entramos en esa suerte de interpretaciones antojadizas, arbitrarias, que las hay en el Tribunal Contencioso Electoral. El caso de Javier Pincay no es el único. Por diversas razones, por diversas infracciones electorales, se ha sancionado de manera desproporcionada a varias autoridades de elección popular, y esas decisiones del TSE han tenido impacto en el ejercicio de los cargos de autoridades electas por voto popular. Entonces, a mí me parece que sí, que a partir de esto el Código de la Democracia tuviese que ser reformado para precisar cuál es el sentido y alcance de una sanción de suspensión de derechos políticos para una autoridad que ha sido ya electa y que estando electa ya está también posesionada del cargo y por lo tanto en funciones. ¿Alcanza o no alcanza esa suspensión a esos casos? A mí me parece que debiera tener ciertos matices. Pero en el caso concreto de Javier Pincay, evidentemente no hubo infracción electoral. Es que aquí lo que se alegaba en algún momento, como muchos sosteníamos, no es que se está violando el principio de legalidad en materia sancionatoria, porque evidentemente la infracción está tipificada en el Código de la Democracia. Lo que algunos sostuvimos es que se viola también el principio de legalidad en materia sancionatoria cuando usted le da a la norma de sanción un sentido y alcance extensivo, algo que la Constitución prohíbe en el artículo 76, número 5, entre las garantías del debido proceso, interpretación extensiva en materia sancionatoria. Se está pretendiendo forzar los hechos del caso para adecuarlos a una norma y asimismo como consecuencia forzar una sanción, algo que es violatorio del debido proceso y que creo yo que Javier Pincay pudiese tal vez alegar en esta acción extraordinaria de protección. Lo que sí no recuerdo, queridos amigos, es si en el 2023 el alcalde ya presentó una acción extraordinaria de protección contra la sentencia de segunda instancia del Tribunal Contencioso Electoral, porque habría que ver qué pasó en ese caso. Pero también depende de cuál fue el argumento o los argumentos que utilizó, si es que así ocurriese, Javier Pincay en una eventual acción extraordinaria de protección. De hecho, si lo va a hacer ahora, la recomendación sería que lo haga con mucho cuidado, es decir, evitando caer en causales de inadmisión para no entregarle a la Corte una decisión arbitraria también. Estamos hablando de una Corte en la cual tampoco se puede confiar.
0: Abogado, en otro caso y en la parte final de nuestro diálogo, pero que tiene que ver con alcaldes y se está llevando un proceso de remoción en Guayaquil, en cambio, después de haber ya ingresado o admitido al menos el trámite en la comisión respectiva dentro del Consejo Cantonal de Guayaquil, ¿se está llevando correctamente ese proceso desde su punto de vista, estimado abogado?
1: Bueno, sí me llamó la atención, les debo decir en ese caso, que el pedimento de remoción provenga de una persona que ni siquiera vive en Guayaquil, sino de un ciudadano, tengo entendido que es un ciudadano de Quito, que va y presenta el pedido de remoción en Guayaquil, más allá de que el COOTAD, Código de Autonomía, no establece la posibilidad o no establece una restricción en este tema de la legitimación para presentar los pedimentos de remoción. Eso ha llamado la atención, pero de ahí en adelante me parece que el procedimiento se está llevando adecuadamente. Creo que la consecuencia jurídica tiene que ser la remoción del cargo, es decir, tampoco usted puede tener ahí un alcalde preso, es decir, una persona que luego de agotar las licencias por vacaciones, por enfermedad y otras posibilidades que franquea la ley de servicio público, por ejemplo, pueda permanecer en el cargo. Es decir, el señor tiene una prisión preventiva, esa prisión preventiva por el tipo de delito por el cual está siendo él procesado va a superar los 6 meses, es decir, estaríamos hablando de una prisión preventiva de al menos 1 año, y me parece que es absolutamente inaudito mantener en el cargo a alguien en esas condiciones, así que la consecuencia jurídica respecto de Aquiles Álvarez va a ser también la pérdida del cargo a través de este procedimiento de remoción, porque ya en blanco y negro, en lo jurídico, dejando de lado cualquier consideración política, Aquiles Álvarez ha entrado ya en un caso de abandono del cargo.
0: Abogado, muchas gracias por acompañarnos, que esté muy bien, seguiremos conversando a lo posterior.
1: Gracias, Julio.
0: Gracias al abogado Ismael Quintana. Hemos hablado con él fundamentalmente el tema del caso Javier Pincay en Puerto Viejo. 7:25, pausa, retornamos inmediatamente aquí en De 6 a 8 en Manavisión Plus y Radio Amiga.

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Son las 7 de la mañana con exactamente 25 minutos. La hora exacta, voy a dar la hora exacta, 7:25. La hora en el país, 7 de la mañana con 25 minutos, tiempo en todo el territorio ecuatoriano. La hora exacta en todo el territorio ecuatoriano. A propósito de Ecuador, saludos, un abrazo. Nos están viendo a esta hora en Santo Domingo. Saludos cordiales, un abrazo allá en Restaurant Barcelona. Está Lester Zambrano y toda la gente allí. Buen provecho desayunando a esta hora. Quienes están por allí en Santo Domingo, saludos cordiales, Lester Zambrano y a toda la gente, un abrazo. Bueno, allí estaba el abogado Ismael Quintana, justamente relacionado al tema de la pregunta que nos hacían hace un rato en torno a la situación del alcalde Javier Pincay. Hay una sesión de corporación el día jueves, o sea, el día de mañana, que ha sido convocada por la vicealcaldesa del cantón. Dos puntos: legalización de unos terrenos en la parroquia Cruzita y también el tema de la aceptación de una licencia que ha pedido la concejal Sara Fernández. Para hablar del tema, Javier Pincay no está dentro del punto, de los puntos de la convocatoria. ¿Se puede hablar del tema? Por supuesto que se puede hablar, pero ya hemos explicado mediante qué método se lo puede hacer. Tratar de cambiar el orden del día, lo que deberá tener precisamente la aprobación por una parte del Consejo, y aquí sí hablar de cualquier otro tema, no solamente el tema de Javier Pincay, sino que también de cualquier otro tema, pero siempre y cuando se considere, y esto es procedimiento parlamentario puro, un cambio del orden del día. Por lo pronto, mañana el Consejo Municipal de Puerto Viejo ha sido convocado por la vicealcaldesa del cantón, Tuki Guillén, para hablar de estos dos temas, la legalización de unas tierras y la licencia de la concejal Sara Fernández. 7 de la mañana con 29 minutos, 7 con 29, vamos a continuar con más información aquí en De 6 a

0: El Consejo Municipal de Puerto Viejo indicó que se mantienen a la espera antes de tomar cualquier decisión, luego de que el Tribunal Contencioso Electoral ratificara la sanción de suspensión de derechos políticos contra Javier Pincay Salvatierra, alcalde del cantón. La decisión se basa en informes del Consejo Nacional Electoral y del Ministerio del Trabajo, que confirman la existencia de impedimentos legales para ejercer cargos públicos. El concejal Juan José Peña explicó que junto a sus colegas solicitaron informes a la Procuraduría Síndica, la Dirección Financiera y Talento Humano para contar con sustento documental antes de cualquier decisión.
1: Nosotros estamos a la espera de la respuesta de dichos documentos. Ayer se hizo la convocatoria, como todos los días lunes, para la sesión de consejo para este día jueves, como lo establece la normativa, 72 horas antes, a través de la vicealcaldesa María Isabel Guía. Una vez que el alcalde le otorgue esa facultad o esa responsabilidad, le otorgó la designación de poder convocar y dirigir la sesión del próximo jueves.
0: Por su parte, el concejal Juan Farías indicó que aunque en la próxima sesión se tratarán temas administrativos y de gestión municipal, existe atención sobre la situación jurídica del alcalde.
2: Tenemos que basarnos en la legitimidad y la legalidad. Bajo esos principios, todos los compañeros concejales estamos pendientes de esta situación. Nosotros estamos claros también que Puerto Viejo eligió un alcalde para 4 años, no para 3, para 2, para 5 meses, sino un alcalde para 4 años. Siempre hemos trabajado en conjunto, en equipo.
0: En la misma línea, la concejala Sara Fernández informó que los 11 ediles del cantón solicitaron pronunciamientos formales a las áreas jurídicas y administrativas del municipio.
3: Ante tanta proliferación de argumentos y de criterios jurídicos que están circulando, nuestro deber como concejales es informar correctamente a los ciudadanos. Es por eso que hemos pedido inicialmente la información de las direcciones competentes, en este caso, para que hagan sus pronunciamientos y con base a eso nosotros poder informar también a los portovejenses de manera responsable.
0: Desde el ámbito jurídico, el abogado Orlando Ponce, presidente de la Junta Cívica del Pueblo, sostuvo que la eventual suspensión del alcalde no corresponde al Consejo Municipal.
4: La ley 6 dice que es la entidad nominadora en la que debe suspender. Pero ¿quién es la entidad nominadora del alcalde, del prefecto, de los asambleístas, del presidente? La entidad nominadora somos nosotros. Somos el pueblo. Si es en el servicio público, ahí sí, porque usted, prefecto, usted me delega funciones a mí. Entonces, ahí sí, con el expediente correspondiente, se me sanciona, se me separa de las funciones que se están dando.
0: Al ser consultada sobre este tema durante un recorrido por las obras del Plan Megahidro, la vicealcaldesa María Isabel Guillén evitó pronunciarse ante la prensa. Hasta el cierre de esta nota, el alcalde Javier Pincay ni su equipo de defensa tampoco se han pronunciado, pese a las solicitudes realizadas por este medio.
5: Son las 7 de la mañana con 33 minutos, la hora en todo el territorio continental ecuatoriano. Allí complementando la información en el tema del caso del alcalde de Puerto Viejo, Javier Pincay. Vamos a recibir en este momento al siguiente invitado que tenemos justamente ya en la vía Zoom, el señor Jorge Acosta, expresidente del Tribunal Supremo Electoral. Un placer saludarlo a través de Manavisión Plus y Radio Amiga. Buenos días. A ver si activa la cámara don Jorge Acosta, por favor, para poder iniciar el diálogo con usted a esta hora de la mañana. Va la pausa, ya venimos.

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0: Seguimos con más información. Son las 7:33, 7:33 la hora nacional. Vamos con más información. El Registro Civil de Ecuador descartó una vulneración en sus sistemas tras las alertas sobre una posible filtración de datos personales.
1: La entidad aseguró que luego de verificaciones técnicas no se han detectado instrucciones y que sus plataformas continúan operando con normalidad.
0: La institución indicó que la investigación sigue en curso para identificar el origen de la información difundida en redes, considerando posibles fuentes externas.
1: Además, reiteró que los ciudadanos pueden realizar sus trámites con seguridad y recomendó informarse por canales oficiales.
0: Son las 7:34 la hora en el país. Información de que descarta el Registro Civil que exista precisamente una filtración de datos en sus redes. 7:34 tiempo en todo el territorio continental ecuatoriano. Sigue habiendo información con respecto al convenio de cooperación entre los Estados Unidos y el Ecuador. En este caso, han llegado lanchas por parte de Estados Unidos hasta el Ecuador.
1: La Armada del Ecuador incorporó este martes tres de las 12 lanchas interceptoras donadas por Estados Unidos. Estas unidades reforzarán el control marítimo y las operaciones contra el narcotráfico.
2: La Armada del Ecuador incorporó tres lanchas interceptoras donadas por Estados Unidos para fortalecer la lucha contra el narcotráfico y el crimen organizado en el mar. La entrega se realizó en la base naval sur de Guayaquil, como parte de un programa de cooperación que contempla un total de 12 embarcaciones durante 2026.
3: Este año vamos a recibir aún más, pero lo más importante es la cooperación en las acciones que estamos teniendo en territorio con ellos,
4: que serán asignadas a la Armada con el fin de fortalecer los esfuerzos de interdicción en alta mar.
2: Estas unidades están diseñadas para operaciones rápidas de patrullaje, persecución e interdicción, lo que permitirá reforzar el control en la costa, mar territorial y en zonas estratégicas del Pacífico.
3: Estados Unidos lo entiende de esa manera y nos ve como un aliado capaz de enfrentar esta amenaza hombro a hombro junto con él.
2: Según la institución, esta primera fase representa una inversión cercana a los $5 millones y forma parte de un esfuerzo integral que incluye capacitación y asistencia técnica. Por su parte, Vanessa Apker, jefa adjunta de la misión de la Embajada de Estados Unidos, señaló que esta cooperación busca fortalecer la seguridad marítima del país.
4: A esta contribución se sumarán en un futuro cercano drones de largo alcance que van a fortalecer la capacidad de Ecuador para combatir el narcotráfico en alta mar y la pesca ilegal.
2: Con la llegada de las 9 embarcaciones restantes, Ecuador apunta a una renovación significativa de su flota de guardacostas, ampliando su capacidad para enfrentar amenazas y proteger sus aguas jurisdiccionales.
0: 7:37 la hora en el país. Interesante colaboración en este caso de los Estados Unidos con las lanchas. Ahí escuchábamos a los representantes también, tanto el gobierno ecuatoriano, el ministro de Defensa Giancarlo Lofredo, como también a la jefa adjunta de seguridad de los Estados Unidos en el país. Faltan exactamente 22 minutos para que sean las 8:00 a.m. Contacto con el señor Jorge Acosta, expresidente del Tribunal Supremo Electoral. Un placer saludarlo. Bienvenido a Manavisión y Radio Amiga.
5: Buenos días, qué gusto saludarle a usted y a su abundante audiencia. He tenido que conectarme vía teléfono porque no había ni sonido ni video. Yo les veía y les oía, pero no. Pero ustedes no a mí.
0: Muy bien, pero ahora lo escuchamos y lo vemos muy bien, estimado Jorge Acosta. Bueno, hablemos de muchos temas. Se vienen elecciones seccionales en el país. Usted fue presidente del Tribunal Supremo Electoral. El calendario decía que las elecciones eran en 2027. El Consejo Nacional Electoral decidió que sean en noviembre por motivo de temas climáticos. Empecemos por allí, señor expresidente del Tribunal Supremo Electoral. ¿Hizo bien el Consejo Nacional Electoral en aplicar esta normativa para que las elecciones sean en noviembre de este año?
5: Yo creería que no. Peor aún se arguyó un problema de índole climática en este país que no se sabe ni qué es lo que va a pasar en el clima pasado mañana, ¿cierto? Entonces, Ese fue una mentira más de la que le han colocado al país para acomodar las cosas en pro del gobierno. El Consejo Nacional Electoral lo que está haciendo es, a mi juicio, un fraude a las elecciones. ¿Por qué razón? Porque al adelantar el calendario electoral, le permite al grupo oficialista no perder más votos de los que ya ha perdido. Entonces, es una ayuda que le está dando el Consejo Nacional Electoral, una ayuda descarada. No solo es la cancha inclinada y el árbitro vendido, como se dice, sino también el diseño de la estructura electoral están entregándole ventajosamente para el gobierno. ¿Y por qué digo que es toda la estructura? Porque no se olvide de que están retirando del escenario electoral a la Revolución Ciudadana, al antiguo MPD, es decir, a los movimientos que le están estorbando al gobierno, con la insana intención de que haya una especie de participación de un partido único. Entonces, ese es el grave problema con el cual nos estamos enfrentando los ecuatorianos, que a estas alturas del partido no tenemos garantía de la democracia. Antes, el Tribunal Supremo Electoral era garantía de la democracia. Hoy día, nadie garantiza absolutamente nada. Nos mienten pública y descaradamente y pretenden engañarnos con trucos baratos que solo demuestran la poca moral con la cual están actuando en estos tiempos las estructuras del Estado.
0: En ese marco, tenemos un Consejo Nacional Electoral que se viene extendiendo en funciones. Hablo en la mayor parte de sus consejeros.
5: Ocho
0: ¿Hasta
5: años.
0: Cuándo aquello? ¿Hasta cuándo aquello?
5: ¿Hasta cuándo le dé la gana al Consejo de Participación Ciudadana y Control Social de organizar decentemente un concurso y designar pues a los ciudadanos que deben reemplazar a estas autoridades absolutamente impresentables? Digo impresentables porque usted ha visto la entrega vergonzosa que hay hacia un sector, hacia un grupo de partido político oficialista, una entrega total al gobierno. Entonces, eso es culpa de los llamados a organizar los concursos. Pero ¿qué esperar si también el Consejo de Participación Ciudadana y Control Social está cooptado por el gobierno y no les importa absolutamente nada que, por ejemplo, la señora Tamaín ya vaya a cumplir 8 años en la función electoral?
0: Correcto. Estaba revisando algunas declaraciones suyas, estimado abogado Jorge Acosta, y usted en su momento manifestaba que los fraudes deben ser comprobados y probados. Ahora, anticipadamente, usted dice hay una especie de fraude en estas elecciones. ¿Cómo se los puede probar y comprobar?
5: ¿Cómo se puede probar? Con el adelanto de las elecciones, usted únicamente puede adelantar las elecciones en dos ocasiones, cuando hay la famosa muerte cruzada. Entonces es necesario adelantar las elecciones para efectos de nombrar las nuevas autoridades. Lo que pasó en la famosa muerte cruzada última en tiempo del señor Lasso, por ejemplo, esa es una ocasión en la cual la Constitución le permite a usted adelantar las elecciones. O en el caso de que el presidente fallezca, por ejemplo. Entonces, y si fallece también quien debe reemplazarle por A o B circunstancias, también es necesario, pues, adelantar las elecciones para nombrar un reemplazo, que complete el periodo para el cual fue electo el principal, el que se retiró o desapareció. Así es. Esos son los hechos rarísimos en los cuales usted puede adelantar elecciones. Nunca más. Toda la vida hemos votado, inclusive en invierno, y no ha pasado nada. Hemos hecho las elecciones y las hemos hecho con normalidad, como acostumbran a hacer las elecciones aquí en el Ecuador, ¿no es cierto? Obviamente hay reclamos numéricos, reclamos matemáticos, hay apelaciones, etcétera. Es decir, se ocupan los mecanismos que prevé la ley. Otro asunto, usted no puede sacar de la contienda política, una vez convocado a elecciones, como es el caso, ¿no es cierto? Usted tiene 160 días para sancionar a un partido político y dejarle fuera del evento electoral. Ahora no les importó, a pesar de que ya se acabó ese espacio de tiempo, pues les cortaron la cabeza. Eso es un evidente fraude y está comprobado. Claro que está comprobado. ¿Por qué? Porque hay resoluciones del Consejo Nacional Electoral, hay ratificaciones del Tribunal Contencioso Electoral, etcétera, ¿no es cierto? Y son públicas. Usted puede entrar al sistema, al internet, dentro de la cuenta del Consejo Nacional Electoral, y ahí está la resolución. Además, se han hecho declaraciones públicas. ¿Qué más muestra de fraude puede existir?
0: Correcto. En el tema de la eliminación de partidos, que usted también lo ha evidenciado en este preciso momento, ha hecho el seguimiento respectivo, por ejemplo, a la Unidad Popular, que es lo que más mediático se ha hecho por el reclamo permanente de quienes componen este movimiento. Ayer, por ejemplo, conversábamos con Mary Zamora y ella decía que el plan A, que el plan B, que el plan C de ellos es estar en papeleta, porque están convencidos de que no ha sido tan reducido el número de afiliaciones, y aparte que, lo que usted también manifestaba hace un rato, está prácticamente extemporáneo el tema, no dan los tiempos para poder aplicar alguna sanción. En todo caso, ¿qué opinión le merece lo que pasa en el tema puntual de Unidad Popular, don Jorge?
5: Bueno, ahí hay un adagio jurídico que es aplicable a cualquier materia, que dice que quien afirma un hecho debe probarlo. El Consejo Nacional Electoral no puede salir a decir aquí le faltan tantos votos o ha perdido más de la mitad de los adherentes o de los afiliados en la Unidad Popular, en este caso, ¿no es cierto? Tiene que demostrarlo. Tiene que decir, a ver, aquí hay las desafiliaciones, por ejemplo. Hay las desafiliaciones. Y son, por decir algo, 120 mil. Pues tiene que exhibir las 120 mil desafiliaciones para comprobar con eso que ha perdido más de la mitad de sus adherentes o de sus afiliados. Si no lo hace, simplemente, como yo sé decir, ha ocurrido una expresión que se le conoce como jarabe de pico. Es decir, apunte pico, se ha probado, dizque, entre comillas, ¿no es cierto?, dicha pérdida. Y se le saca de la contienda a un partido político. Yo particularmente no soy ni afiliado ni simpatizante de ese partido político. Pero hay que respetar la letra de la ley. Y peor si es en derecho público, donde se puede hacer solo lo que está escrito.
0: En ese marco, y a propósito de lo que está escrito, y para ir cambiando de tema, también don Jorge Acosta, la situación legal del alcalde de Puerto Viejo, usted como conocedor de temas electorales y de tema de la ley, la resolución del Tribunal Contencioso Electoral de la eliminación de los derechos políticos a Javier Pincay, y obviamente posterior notificación al Ministerio de Trabajo con la prohibición de ejercer cargos públicos. ¿Conoce el tema? ¿Qué puede opinar sobre este caso, Javier Pincay?
5: Bueno, yo opinaría, respetando cualquier otro criterio, ¿no es cierto? Yo opinaría que él puede seguir ejercitando su condición de alcalde. ¿Por qué razón? Porque, ¿qué ocurre cuando a uno le quitan los derechos políticos? ¿Cuáles son los derechos políticos? El derecho a elegir y el derecho a ser elegido. Así es, el derecho que tenemos todos los ciudadanos para ir, traer nuestra papeletita y poner en el ánfora. Y el otro, el del candidato, obviamente, de ser elegido, si está terciando en la papeleta, de recibir los votos de la gente que simpatiza y efectivamente vota por él. Esos son los derechos que se pierden. Ha perdido el señor alcalde sus derechos mediante los cuales ya fue electo en una ocasión anterior. Inclusive ya está terminando su periodo, porque ya les falta poco, ¿no es cierto? Entonces, esos derechos no se han extinguido, porque no, esa decisión de la autoridad electoral, inclusive la parte judicial electoral, no es con efectos retroactivos, rige para lo venidero. Es decir, no sé si él es, está en segundo, sería que él concursa a segundas elecciones para segundo periodo o no, desconozco eso, cuál es la pretensión de él para terciar. Él no podría, por ejemplo, hacer que le incluyan en la papeleta para las próximas elecciones, porque ahí sí ya opera esto de que ha perdido los derechos políticos, el derecho a ser elegido, por ejemplo. Eso ya no puede ser candidato.
0: Entonces, a su criterio, no hizo bien el juez en que esto se ha notificado al Ministerio de Trabajo, porque si ahora se revisa, aparece con un impedimento legal de ejercer la función pública también del alcalde de Puerto Viejo.
5: Lo que pasa es que aquí se entusiasman y mandan las prohibiciones sin hacer explicaciones. Entonces existe prohibición de qué. Tiene que ponerse en la comunicación prohibición de elegir y ser elegido. Eso debe constar en la pantalla del Ministerio del Trabajo. Entonces tiene prohibición para elegir y ser elegido. No es que es deudor del IES, es deudor de alimentos, etcétera, para tener una prohibición amplia, amplísima, para no ejercitar cargo público alguno, inclusive de conserje de un edificio público, por ejemplo, ¿no es cierto? O de gerente de una empresa pública. Ya, ahí corren estas prohibiciones generales. Pero si es una prohibición por pérdida de derechos políticos, hay que decir cuáles son, pues, los derechos políticos que él no puede ejercer, que le impiden ejercer un cargo, de que, repito por enésima vez, de elegir y ser elegido. Eso debería decir la pantalla.
0: Ahora, deberán los concejales del cantón, mediante una sesión de consejo, pronunciarse sobre el tema?
5: No necesariamente. Si es que ellos quieren pronunciarse, que se pronuncien, pues no. Y la única alternativa legal que tendrían es de pronunciarse en que el alcalde siga ejercitando lo que le falta para terminar su periodo. Si es que se pronuncian de otra manera, pues el alcalde tendrá derecho, a mi juicio, tendrá derecho a recurrir primero para ante el Consejo Provincial, por ejemplo, que es la entidad capacitada para revisar las decisiones de un consejo ciudadano de una ciudad determinada, ¿no es cierto? De un consejo municipal. En este caso, el GAD ciudadano, el GAD de Puerto Viejo, me parece, ¿no es cierto?
0: Son las 7 de la mañana con 55 minutos tiempo en todo el territorio ecuatoriano. Aparte de todo lo que hemos hablado, ¿no?, en torno a las elecciones que se vienen en noviembre del 2026, y hemos escuchado su posición y su postura, ¿cómo avisora el panorama político en el país, señor expresidente del Tribunal Supremo Electoral?
5: Bastante álgido, ¿no? Bastante álgido. porque advertimos que el gobierno está preparando la campaña política desde ya, se está anticipando con anuncios sobre determinadas materias. Por ejemplo, está obsequioso en cuanto a regalar insumos para la agricultura, semillas, herramientas, que algún tractor, alguna cosa. Por ahí ha entregado 2 que 3 llaves para que ocupen las casas que están edificando los ministerios, ¿no es cierto? Ese tipo de cosas. Y acuérdese usted de mí, va a haber una utilización grosera de bienes y recursos públicos. Por ejemplo, van a estar camionetas, camiones, buses a disposición del gobierno para que haga la campaña electoral. Ahí debería ejercitar una supervisión seria, firme, decidida la Contraloría General del Estado para evitar la dilapidación de los fondos públicos, ¿no es cierto? Y sé que ahora el gobierno está tomando decisiones. Dice, por ejemplo, ya no les vamos a dar ninguna ayuda a los choferes, a los que hacen el transporte público. Eso ya es cuestión de los municipios, les tira la pelotita a los municipios. Ese es un acto de campaña, porque esa acción tiene un demérito hacia los GATS provinciales y los GATS ciudadanos, que son los que más opciones tienen para ser reelectos. ¿No es cierto? Con eso pretenden quitarles votación. Pero bueno, afortunadamente el pueblo no es bobo, se está dando cuenta de la truculencia de estos manejos oficialistas, ¿no? Porque hiere a la inteligencia del ciudadano común, ¿no? Creer que es ignorante y que no se va a dar cuenta de las cosas que están ocurriendo.
0: Don Jorge, muchas gracias por atendernos, ¿eh?
5: Con todo gusto, gracias. Un saludo para ustedes y su audiencia.
0: Gracias a Jorge Acosta, expresidente del Tribunal Supremo Electoral. 7:57 la hora nacional. Vamos con más información ya en el tramo final aquí en De 6 a 8. Atención, un hombre fue asesinado con al menos 4 disparos la tarde de este martes en la calle 321 en el ingreso de la parroquia Eloy Alfaro de Manta.
1: La víctima fue interceptada por sujetos en motocicleta que le dispararon en plena vía pública, generando alarma entre los moradores del sector.
0: Tras el hecho, unidades de criminalística y la DINASED acudieron al lugar para recabar indicios e iniciar las investigaciones.
1: Con este hecho violento ya se registran 156 asesinatos en lo que va del año en los distritos Manta, Montecristi y Jaramijón.
0: Este es el primer hecho de sangre tras la implementación del toque de queda. 7:58, faltan 2 minutos para que sean las 8:00 a.m. Allí las imágenes del hombre que fue asesinado a tiros en la parroquia Eloy Alfaro, Cantón Manta. Primer hecho desde que va el toque de queda, aunque no fue en horario el toque de queda, pues fue en plena luz del día. 7:59 la hora en el país, 7:59. Vamos con más información aquí en De 6 a 8.
1: La policía confirmó la detención de un menor de 14 años implicado en un intento de asesinato contra otro menor de edad. Por este hecho le habrían pagado $300. El violento ataque ocurrió durante un cortejo fúnebre en la mañana de lunes en la parroquia Eloy Alfaro de Manta,
6: donde que indicaban de que un menor de edad conjuntamente con un adulto habían venido en una motocicleta. Le propinan varios impactos de bala a un ciudadano. Luego de eso, del velorio sale un vehículo, procede a interceptarle a esta motocicleta, se caen los dos ocupantes. El de la que manejaba la motocicleta se da la fuga y queda el sicario en el lugar de los hechos. Posterior a esto, indicaron de que a este sicario, un menor de 14 años, le estaban llevando a Civivienda. El menor de edad empieza él a dar algunos tipos de testimonios, de versiones, indica que había cobrado $300 por asesinarle a este ciudadano. Este ciudadano tiene una herida en su mano derecha. Asimismo, tiene 17 años.
0: Bueno, un minuto y las 8 de la mañana. Ahí está este hecho suscitado en Manta también. Vamos con más información. La Fiscalía General del Estado y la Policía Nacional ejecutaron 9 allanamientos simultáneos en la provincia de Pichincha por una investigación de presunta concusión.
1: El operativo dejó 7 personas detenidas con fines investigativos y se realizó en domicilios en una entidad pública cuya identidad no fue revelada.
0: Durante las intervenciones se incautaron celulares, documentos, computadoras y dispositivos de almacenamiento como...
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8: En Radio Amiga les informamos la hora. Son las 8 horas.
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1: En vivo y en directo, y teníamos que llegar ya. Era el momento preciso e indicado para estar acá compartiendo con todos ustedes desde ya este miércoles. Miércoles de relax, miércoles de 2x1. Un miércoles donde venimos tu 2x2, como debe de ser. La Van y Carola por acá han llegado para darte el saludo cordial, decirte hola, hola, hello, hello, buen día. Excelente día, diría yo, porque vamos a tener todo por partida doble y nos encanta cuando tenemos doble porción, digamos, más
2: obvio,
1: o menos, ¿verdad?
2: Me gusta de a dos.
1: Bueno, a ustedes darles la bienvenida, como siempre, efusiva, cariñosa, con todos los tiquitiquis y con todos con todos los juguetes, además. Vamos a juguetear el día de hoy, ¿eh?
2: Ay, eso me hace acordar de algo, del Ideli, como siempre dices tú, ¿no?
1: El jugueteado.
2: Sí. Quiero, me gusta.
1: Bueno, necesito. Si les gusta el jugueteo, nosotros acá estamos listas para jugar con ustedes y para empezar esta mañana increíble. Con buena música, con saborcito a caramelo. ¿Qué les parece el día de hoy?
2: Uy, me encanta.
1: Bueno, por ejemplo, como estamos pues de partida doble, ¿no? Y sí, estamos ya de a dos, de a dos. Si tuvieras que elegir dos caramelitos, ¿cuáles serían?
2: La Van y la Carola.
1: Obvio, no esperábamos menos.
2: Eso ni se pregunta.
1: Gente bella, estamos ya listos para arrancar esta mañana y para darles la bienvenida a este su programa favorito de las mañanas. ¡Ponte al día!

0: Dímelo. Y volverías a probar algo que ya fue tuyo, te recomiendo que no lo hagas. Te recomiendo que no lo hagas. Hay que darle paso a las cosas nuevas. Ya es un repetido aburre. Ya cansa.
1: Y si ya te perdieron, adiós.
0: Amiga, cambio el equipo.
1: Obvio.
0: Pero ya, cambio. Es tiempo, así que.
1: Así que cuidado y nos pierden.
0: Uy, sí, ¿no?
1: Cuidado.
0: Tienen que estar es 11 con el fin de Ciudad Capina.
1: Mira, hoy estamos hablando de dos, pero ¿hay una segunda oportunidad para eso? No, jamás.
0: No, claro. Es que uno tiene que saber exactamente para qué es que vas a utilizar una segunda oportunidad en la vida. Y si lo vas a hacer, que sean para cosas buenas nuevas que lleguen de pronto por ahí. Se me ocurre, 6 de mayo, mira tú en ese año 2026, estamos disfrutando de lo bueno, de lo bueno, de lo bueno, de la buena música, de todo lo chévere de este miércoles. Que estamos relajaditos, así, estamos para relajarnos con todas, pero también para disfrutar la buena música. Y es que desde este momento están nuestras líneas habilitadas para que empieces a dejarnos el mensaje con esa petición que vas a hacer. Para que mixes, para que nos digas tu 2x1. Ahí combines lo romántico con... Iba a decir, uy, se me vino otra palabra a la mente. Con lo urbano. Para que...
1: Tú métele lo que quieras. Nosotras acá estamos
0: lo para necesito complacerte. Yo.
1: Bueno.
0: Así que bueno, abrazos para todos ustedes y la línea rapidito, 098-480-85.

0: Ay, me encanta. Me encanta esto del sabor a caramelo.
1: Sí. Me gusta. A caramelo. Uy, no.
0: Dios mío, me haces pensar pan de mañana en cosas. Porque es que todavía no me puedo meter el poco de dulce. Primero hay que
1: imagínate todo eso, pero con sabor a caramelo. Es maravilloso, espectacular. Me encanta.
0: Chocolate, caramelo, absolutamente todo. ¡Ay, no! Me anda dañando. Yo que andaba relajada, pero bueno. No,
1: hoy estamos relax.
0: Por eso
1: hoy,
0: te digo.
1: Hoy estamos relax.
0: Por eso te digo, me estás dañando. Yo que andaba relajada.
1: Relájate, baby.
0: Así es, estamos para poder ayudar a que te relajes toda la mañana. Y bueno, pues nosotras nos encargamos de eso. La buena música, las peticiones las haces tú. Así que empieza, porque recordarles que los miércoles se cierran muy rápido las peticiones. Recuerden que es el 2x1 098-480-8506.
1: Bueno, y vamos a mandar saluditos. Mira que por acá tenemos visita especial el día de hoy, ¿no?
0: ¿Ah, sí?
1: Anda toda la cúpula.
0: ¿En serio? Andan los más.
1: Oye, o sea,
0: los top, nunca los pesados.
1: Nunca en la vida me había sentido tan resguardada yo.
0: ¿En serio? Mira, pero ten cuidado, ¿ah? Déjame decirte que tienes que tener cuidado, porque aquí yo les dedicaría la canción Me gusta, pero me asusta. No sé.
1: ¿En serio?
0: Claro, sí. No. Obvio, sí, porque me gusta sentirme protegida, pero de pronto tanta protección, no sé.
1: En ese tamaño, así como que mucho, ¿no?
0: No, yo lo veo como un rascacielos. Yo soy así.
1: O sea, me refería a las metralletas, hermana, amiga, mujer, por si acaso.
0: También. O sea, es que yo me refería a todo, porque estoy viendo de o sea, yo así y eso así.
1: Muy alto.
0: Ah, o sea, sí me gusta.
1: Muy tuco.
0: Ah, sí. O sea, sí, ¿a quién no le va a gustar?
1: Da miedo.
0: Madre, bueno. Es que mira, ahí está lo que yo te digo. Me gusta, pero me asusta.
1: ¿En serio? Bueno.
0: Sí, pero de lo que estamos hablando acá tú y yo, ya tú sabes. Nada más.
1: Bueno, si te asusta, amiga, yo te lanzo. Yo te mando ver, con todo.
0: Me vas a lanzar de una. Yo te indico para qué lado.
1: Oye, tenemos saludos especiales el día de hoy. Decíamos, tenemos por acá visita especial.
0: Así es.
1: En los estudios de Medios de Diaza. Por acá anda nuestra señora gobernadora.
0: Sí, por ahí la veo que está en entrevista.
1: ¿No? Aparte que la queremos un montón. Aurorita ya es amiga de muchos años, desde hace muchísimo tiempo. Ella ha venido haciendo función pública desde hace muchos años. Y siempre lo ha hecho muy bien, ¿no? Ahora en este rol tan importante que es de gobernadora. Y tiene unos chicos acá, Dios mío.
0: O sea, de chicos no tienen nada.
1: Chicos, porque los chicos
0: jovencitos.
1: Jóvenes, sí.
0: Sí, porque chicos, que se diga chicos.
1: Unos chicos tucos que la andan cuidando. Y por acá nos dicen que siempre nos escuchan. Les mandamos saludos para toda la cápsula de seguridad de la gobernadora de Manaví, en especial al madurito de la cápsula.
0: Yo te digo cuál es el maduro. Que se le nota.
1: Ah, no sé. No, porque a veces las apariencias engañan. Bueno.
0: Eso sí es verdad. Eso sí es verdad.
1: Imagínate, yo ya voy a cumplir 50.
0: ¿Sí?
1: Y parezco de 15.
0: Claro. Es cierto, pero yo le apuesto a la izquierda. Yo sin temor alguno ya. A la izquierda. Ese,
1: yo tengo, ¿verdad? Que verlos bien.
0: Yo ya lo vi.
1: Bueno, pero... Déjame ver. No, ese no está madurito.
0: No, es de acá. Yo ya lo vi entrar. Ya. Y dije, bueno.
1: Y bueno, les mandamos saluditos a todos ellos, en especial al madurito de la cápsula, que es Darwin Sabando, es el madurito de la cápsula y al sapo de la cápsula.
0: Darwin. No.
1: Pedrito, sí, Pedrito Daza. ¿Quién es el sapo?
0: ¿Cuál es el sapo? Tienen que avisar cuál es el sapo, chicos. Pero ninguno tiene cara de sapo.
1: Bueno, así que ahí está el saludo para toda esa cápsula espectacular que anda por acá también. Así que nos sentimos resguardadas el día de hoy.
0: Sí, y me gusta. Qué bonito. Yo desde que ingresé y vi toda la seguridad, toda.
1: Vamos a tener que hablar con Aurorita a ver si nos presta esa seguridad, por favor.
0: Necesito la cápsula.
1: Que me metan en la cápsula.
0: Necesitamos que nos encapsulen por acá. Así bueno, es. Pero
1: oye,
0: bueno.
1: Pero sabes que además hay una súper cumpleañera.
0: Ay, en serio.
1: Así que le vamos a mandar saluditos a Helen Alcíbar de parte de toda la cápsula de seguridad, que la quieren muchísimo. ¿Ah?
0: Esta cápsula ha sido cosa seria.
1: Yo digo que Helen está con la calle. Es privilegiada de tener el cariño de toda
0: privilegiada,
1: la cápsula,
0: querida. Sí. No sé, voy a investigar acerca de estas cápsulas, porque me parece que tienen, no sé, algo ahí que hay que ver, ¿no? Porque tú sabes que una cosa es una cosa y otra cosa es otra cosa.
1: Porque una cápsula es una cápsula y otra cápsula es otra cápsula.
0: Normal. Entonces, bueno, me siento encapsulado hoy día. Al menos acá el mañanero encapsulado sí lo siento. Así que vamos a ver qué nos depara. Bueno, eso fue el lunes, pero no importa.
1: A estos chicos guapos que andan por acá, que les vaya súper que bien. Me cuidan bien a la gobernadora.
0: Cuiden
1: a la... Y cuando la la gobernadora no los necesite, nosotras sí.
0: Ahí le dices como el Ricky, vente para acá.
2: Ya me lo dije.
1: Bueno, chico, vente para acá. Tenemos buena música y ustedes van a elegir, porque hoy es miércoles de 2x1. Sí, ustedes piden dos canciones y las complacemos de inmediato. ¿Qué es lo que van a mixear el día de hoy? Queremos nos cuentan. 098-480-8506.
2: La melodía con la calle. Tony Dice.
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1: Muy bien, estamos acompañándoles en esta mañana de miércoles, miércoles de 2x1. A lo mejor has tenido un día de miércoles hasta ahorita y a lo mejor sentías como que las cosas no te estaban saliendo tan bien. Bueno, pues aquí están tus cómplices de la radio para recordarte que todos estos momentos pasan, todos los malos momentos no se quedan para siempre, así como los buenos. Por eso cuando tienes buenos momentos, también hay que aprender a valorarlos, a disfrutarlos al máximo. Y hoy, por ejemplo, nosotros tenemos una visita maravillosa y vamos a aprovecharla en este instante, mi querida Carola, porque vamos a darle la bienvenida a la gobernadora de la provincia de Manabí, nuestra queridísima Aurora Valle, que por cierto, lo decíamos hace un ratito, ¿no?
2: Así es.
1: Que estaban por acá los chicos, no sé, tienen miedo, como que se dieron cuenta de que nunca se iban a imaginar que yo le iba a decir a la gobernadora que los habíamos saludado. Pero no, es que acá los chicos siempre me reportan que ellos
2: están escuchándonos, claro que
1: se van trasladando a todos los lugares de la provincia.
3: Sobre todo el Pedrito que anda ahí.
1: Están con miedo, están con miedo.
2: ¿Quién es Pedrito? Que levanten la mano porque no conozco.
1: A mí me dijeron que hay uno que es el sapo y el otro que es el ¿cómo es?
2: El madurito.
1: Como a mí no me gusta el maduro.
2: Tiene que haber un colágeno ahí también, ¿ah? Me imagino.
3: Porque sí, sí hay un colágeno.
2: ¿Cuál es el colágeno?
3: El 07.
2: 07, levante la mano, ¿cuál es?
3: Se quedó dormido el 07.
2: Se quedó. Bueno, señora gobernadora, déjeme decirle que se ve muy bien resguardada con una cápsula espectacular.
3: Muchas gracias.
2: Así que...
3: Oiga, pero yo tengo que andarle quitando a estos chicos, todas las chicas que se le... Oiga, es que se me les van de...
2: Usted anda como mamá, como mamá.
3: Parezco esas mamás luchonas ahí tirándole al sombrerazo.
2: O sea, a veces es lo contrario. En vez de que la cuiden, usted tiene que andarlos cuidando.
3: Ellos me cuidan, ellos sí. Me cuidan, pero yo las cuido de esas chicas malas.
2: Por eso también los protege ahí a la vez, chicas.
1: Es como celosa la gobernadora,
2: ¿verdad? Está haciendo mucho. Está haciendo las veces de mamá, el rol de mamá, como tiene que ser.
3: Como
2: también,
3: tiene,
2: ¿no?
3: La mamá de Manabí.
1: Para que vea. Bueno, bienvenida, Aurora.
3: Gracias, mi Vani.
1: Mira, acá lo decíamos, es que veíamos mucho resguardo aquí, ¿no?
3: Sí, ya. Y usted acá, dijo quién llegó.
1: Sí, yo dije
3: que Carito capaz que ya no quería venir.
2: No, yo de una entré, yo dije no.
3: Usted vino a ver, acá
2: hoy
3: estoy.
2: Me siento más resguardada que nunca en mi vida. Me gusta, pero me asusta. Y acá estamos yo.
1: Sí, bueno, y luego
2: material.
1: Luego nos dimos cuenta, estábamos Aurorita.
3: Sí, escuchó Vani, viendo el material.
1: Ya, viendo el material, bueno.
2: Claro, pero a ver, es que lo que pasa es que como todo entendía
1: la
2: materia.
1: Aurorita que ella se encarga de
2: No, tranquila,
1: para allá a esas chicas.
2: No, tranquila.
3: Oiga, chicas, de verdad que yo hoy día me siento con un sueño cumplido. Sí saben ustedes que yo anhelaba ser locutora de Radio Amiga algún día.
1: Todavía se puede, pues.
3: No, ¿y qué me van a dejar ustedes dos si ya tienen agarrado a toda la audiencia?
1: No. Además que mira, Aurorita que ha venido haciendo comunicación y todo esto, ¿no? Y también, bueno, está en la función pública. Conoce muy bien, yo creo, toda la necesidad que tienen nuestros cómplices también.
2: Por supuesto.
3: Bueno, aparte de que yo soy una oyente de Radio Amiga.
1: Desde y a usted siempre,
3: le consta.
1: Siempre. Desde siempre.
3: Y bueno, creo yo que realmente esta es una labor, un trabajo maravilloso, el ser locutor, el ser periodista, el poder transmitir, el poder comunicar, el poder levantarle el ánimo a alguien, y que a veces nosotros mismos indirectamente nos lo levantamos, porque nadie sabe cómo tú estás por dentro.
1: Así es.
3: Pero en el momento que tú interactúas con tus oyentes, en el momento que tú pones una música, en el que das un mensaje, también te estás ayudando tú misma y eres también portador para el resto de decir, a ver, nos levantamos.
2: De una.
3: Aquí no hay pereza, aquí lo que hay es motor.
2: Levanta cuerpo, vamos. Siempre les decimos y de verdad que sí nos sentimos muy satisfechas y sobre todo felices y contentas de saber que usted junto a todo su equipo de trabajo siempre están conectados con la 90.1, que nos están escuchando, y asimismo muchos de los cómplices que nos dicen día a día, incluso cuando no estábamos los fines de semana, chicas, ya les extrañamos, que un feriado, chicas, por favor, las necesitamos y acá estamos. De verdad que sí es una labor muy bonita y disfrutamos hacer nuestro trabajo.
3: Eso sí realmente lo destaco y les digo desde el corazón que les admiro mucho y realmente los oyentes tienen a dos personas maravillosas para poder realmente transmitir toda esa energía. Y yo creo que la radio mismo lo dice todo, ¿no? Un amigo está ahí siempre para apoyarte, para ayudarte, para darte la mano. Puede faltarte todo, pero ese jamás te puede faltar. Y en ese sentido, yo hoy día me siento muy afortunada. Quiero aprovechar este pequeño espacio para decirle a una persona muy especial que hoy está cumpliendo años. Helen Alcibar es la intendente de Manabí.
1: ¡Aplausos! ¡Eso!
3: Y hablando de amistades, hablando de gente buena, proactiva, gente que realmente da todo en la cancha, es justamente una de ellas. Y yo creo que Dios tiene propósitos en la vida de nosotros. Él sabe dónde te ubica, dónde te pone, pero Él lo hace con toda esa sapiencia de que realmente seamos útiles para la humanidad. Yo, por ejemplo, jamás me imaginé estar en la política. Yo amo y adoro el estar en otros escenarios, la comunicación.
2: Exactamente.
3: De pronto, las actividades que hacía en su momento en la Cámara. Yo era un pez en el agua haciendo lo que hacía allá. Hoy estoy aquí en la política, son otras circunstancias, pero lo estoy dejando también todo en la cancha. Estoy demostrándome a mí mismo que sí se puede ser político honrado, honesto, con decencia, con servicio, que es lo que dice el concepto de la política. Y que no es la carrera ni el título, es la persona la que hace diferente esa actividad. Entonces, y a su vez también me trato de rodear con gente que comulgue mi misma filosofía, mi mismo trabajo. Estoy ahora como gobernadora, pero dejo a un lado todos los estereotipos ni las posturas, sino que realmente hagamos un trabajo en el cual la gente te recuerde por haber hecho algo bueno.
2: Así es. Y ahora otro punto también, Aurora, y aprovechando ya esta oportunidad y este pequeño espacio que nos regala, este tiempito que nos regala la gobernadora aquí en la 90.1. Nosotros acá pues siempre tenemos esas conversaciones un poco más allá solamente del trabajo, ¿no? Pero también es importante resaltar eso, porque ahora que estamos justamente en este mes de mayo, que es el mes de la madre, sabemos que a veces tomar estos desafíos como mujer, y sobre todo cuando se es madre, se dejan muchas cosas de lado. Uh-huh. Sí, de hecho, yo creo que en nuestra vida cotidiana lo vivimos
4: de manera habitual, ¿no? Así es.
2: Somos madres y con el trabajo que tenemos ya a veces dejamos a nuestros hijos en muchas ocasiones de lado. Quizás, ¿cuál ha sido la parte más difícil? De pronto
4: con
2: esa
4: toda la responsabilidad.
2: O ¿qué es lo más difícil que ha encontrado, Aurora, en este desafío también de liderar a la provincia y de llevar esa bandera de Manabí?
3: Mira, parecería que la familia podría yo tocarla como punto principal, porque siempre es por donde tú empiezas, ¿no? Yo le agradezco a Dios que tengo unos hijos realmente maravillosos, que entienden lo que la madre ahorita está haciendo, y ellos son como autosuficientes. Sí tienen sus necesidades, como todo ser humano, pero a su vez vamos lidiando este tipo de circunstancia. Pero si tú me preguntas qué es lo que más me ha golpeado, la corrupción. Eso sí me lastima, me duele y me siento impotente cuando te denuncian que alguien ha hecho un acto de corrupción y tú no puedes de un plumazo cogerlo y salga de aquí, vaya a robar a otro lado. ¿Por qué no puedes hacerlo? Porque tienen que existir los procesos famosos para poder desvincular a la gente que tú te enteras que, mira, sí dijo que me va a ayudar, pero que tengo que darle 2,000, que tengo que darle 5,000. O sí hizo la obra, pero de allí se llevó el 20% y aquí está. Y ahora me he encontrado con algunas cosas en las cuales justamente me visitó un grupo de personas, no voy a decir el cantón ni el lugar, pero donde me dicen el médico no va, solamente atiende tantas horas, está comprobado, mírele la hoja de cómo es, de cumplimiento, y se va a dar cuenta que esa persona está fallando. Y esas cosas que tú las encuentras, quisieras, y vamos a ver, hiciste esto, te vas en este momento. Si tú no sigues el debido proceso, él te va a poner un amparo y luego le tienes que pagar los días, los meses, los años que no trabajó y por último lo reintegran. Entonces es como que encontraron esa parte donde dice, no me pueden votar y si me votan me tendrán que reintegrar. O sea, sienten ellos que tienen mucho a su favor y hasta que tú logres con mucha dificultad demostrar que tú tienes la razón y que él es el corrupto, que él es que está haciendo lo indebido, ese tiempo te desgasta. Solo te voy a poner un ejemplo rapidísimo. Yo era directora distrital del MIES. En ese momento descubrí a una persona que cobraba 300, 400 y 500 dólares por validar perfiles. ¿Qué es validar un perfil? Es que tú me das tu currículum y tiene que estar de acuerdo a todo lo que te dice la normativa para poder ingresar a ese profesional. Para poderlo yo decir que tiene toda la experiencia, yo puedo manipular el sistema. Esa persona cobraba a más de 300 personas que ingresaban a través de... Multiplique, sume y divide cuánto era. Ya le sentenciaron a 3 años, que me parece poco, porque obviamente cuánto se habrá llevado, ¿no es cierto? Eso es un acto colusorio. Pero aquí ahorita está la apelación y hay que esperar a lo que dice el tribunal. Mira todo el desgaste, ya sé cuánto yo estuve. Y yo sigo todavía ahí en la pelea, porque no podemos nosotros decir, ah, ya listo, te descubrí, te fuiste, y como el cáncer. Se va a otro lado a buscar otra célula para contaminar. Esas cosas son las que a mí más me duelen, porque el momento que tú le perjudicas en el MIES o ahora MDH, ¿sabes a quién le estás quitando tus recursos? Le estás quitando el servicio a la familia pobre y extremadamente pobre. No le estás quitando a una persona de clase alta. Le estás quitando realmente a alguien que necesita, que no tiene, que tú, con tu trabajo, tal vez, logres sacarlo de ese cuadro y se vuelva una persona productiva y que ya sea alguien que realmente diga, por fin tengo un trabajo, tengo un o cómo sobrevivir, cómo producir. Oye, fuiste parte de algo bueno y maravilloso en la vida de una familia que sufría porque no tenía comida o porque sus hijos no podían ir a la escuela. Me molesta cuando yo voy a un CDI y me encuentro que en la lista de las personas que están adentro está la hija de la secretaria del municipio, está la hija de la amiga que trabaja en el juzgado. Esos cupos son para los niños que no tienen sus padres cómo darles de comer. Y que tú que tienes un sueldo, que puedes tú darle, le estás quitando. Entonces, esas cosas sí me duelen, me lastiman el alma.
2: Bueno, y estamos viendo un trabajo, de verdad, he tenido oportunidad de ver en todas las redes sociales todo lo que está haciendo, sí. El trabajo de campo, donde anda, donde las papas
3: queman. Y eso que hay cosas que no me dejan publicar, te cuento.
2: Y qué interesante, y qué bueno, sería espectacular, pero lamentablemente así es el manejo de la situación, pero...
1: Además, bueno, yo creo que Aurora ha tenido siempre esa frontalidad, ¿no? Y ese carácter, yo creo que no solamente ahora como gobernadora,
2: desde
1: sino
2: siempre.
1: Desde que la vengo conociendo, y además tiene también esa aura.
2: Esa es la vida.
1: Sí, bonita. Que también lleva ese carisma, ¿no?
3: Gracias, chicas.
1: Y no es fácil, entendemos que no es fácil, pero ante todo eso, pues, ¿qué es lo que se viene para el Ecuador? ¿Qué es lo que se viene para Manabí?
3: Un gobierno a tu lado. ¿Sí? Un gobierno más cercano. Estamos sacando a la gente de su zona de confort. A todos los servidores públicos que muchas veces solamente creen que el trabajo es en un escritorio.
1: Porque Aurora hablaba de un término y es el desgaste, ¿no? Y a veces los ecuatorianos también sentimos ese desgaste, claro, los manabistas sentimos ese desgaste.
3: Pierdes como la fe, pierdes la confianza.
1: Como que sientes que nada va a cambiar.
3: Vale, yo llego a algunos lugares donde me dicen, primera vez que viene una gobernadora. Le digo, tranquila, toque, soy de carne
2: ya
3: y hueso.
2: Ya llegué, aquí estoy.
3: Y aquí estamos. Y luego cuando te vas, la gente dice, pero de verdad que, o sea, siente como que... Qué bueno, y ha sido alguien normal, común como nosotros. Yo creo que a lo mejor ha de ser, porque como yo vengo de un extracto social donde realmente
1: así
3: me
1: común,
3: siento...
1: Como cualquier ser humano, dice.
3: Exacto, o sea, yo soy normal, común y corriente. Ahora, que a lo largo de mi vida he ido subiendo y escalando y trabajando. He podido tener con trabajo mis cosas, eso es otro cuento. Pero yo crecí donde había que salir al patio en una cosita ahí que medio estaba un tanque y un matiancho y bañarme con el matiancho y el agua
2: y muriéndose de frío.
3: Y en ese frío yo decía, escucha lo que yo decía, algún día tendré mi ducha con agua caliente, algún día tendré. Llegó el día en que con trabajo lo tuve, pero no me he olvidado de mis raíces. Y no me he olvidado de que todos en algún momento necesitamos que alguien nos dé la mano para sacarnos de donde estamos y poder avanzar a lo que todos anhelamos. ¿Quién no anhela tener un carro? ¿Quién no anhela tener una casa? ¿Quién no anhela vestirse con el vestido que le gustó que estaba ahí en el maniquí? Todos. Y todos los podemos
1: tener. Y eso no es un pecado.
3: Nada.
1: No, para nada.
3: Dios dice que toda la prosperidad es buena. El tema es cómo llegas a ser próspero. Haciendo lo correcto y haciendo las cosas bien. Y bendice Dios todo lo que tú haces. Pero hay gente que cree que de un plumazo, llegando, sentándose, ¿cuánto es? ¿Dónde? ¿Cuánto me toca? Perdóneme, eso no es la vida. ¿Qué le vas a dejar? ¿Qué le estás dejando a tus hijos? Ahora, ya aquí quiero yo hacerles una pregunta indiscreta. ¿Por qué razón separadas?
2: Porque es que si así nada más hacemos una explosión, imagínense aquí al ladito. No sé.
1: Es la figura que tiene la cabina, sí, que no nos permite.
2: Nos quieren proteger una de la otra.
3: No me convences, Vani. Para nada que me convence.
1: O sea, si fuera por mí, yo hubiera hecho la transformación.
3: Usted, me parece buenazo. Pero sabe que es sui generis porque nunca antes en una cabina había visto a dos chicas divididas haciendo locución. Que de paso uno que va escuchando las cree que están ahí juntitas, que están hablando, que están todos. Y nunca se han peleado.
2: No. No,
3: jamás.
2: No, nunca, nunca.
1: No le doy permiso para que se enoje.
2: Ya. No, tenemos, no sé, creo que tenemos esa química única. Hay muchas personas, por ahí me encuentro con personas en la calle que dicen, ya me escuchan reír, y dice, tú eres Carola, ¿verdad? Y yo, sí, ah, bueno, y me hacen la misma
3: pregunta.
2: Oye,
3: Carola, ¿y no te ha pasado de que te aparecen por ahí esos enamorados de que solo con la voz ya están enamorados de tu persona?
2: Claro, me ha pasado, las dos últimas veces me ha pasado haciendo mis compras. Estaba por ahí en un centro comercial y justo en la caja voy y le digo a la chica, me dice, no, pues el pago con tarjeta o todo. Yo, sí, listo. Y no sé, por alguna situación de la vida me reí y ya a mí me identifican con la risa.
3: Oye, pero eso es maravilloso, claro. Vania.
2: Y me dice, ahora, oye, usted es Carola.
3: Escúchame, Vani, en cuestión de un minuto pasé de entrevistada a entrevistadora.
2: Sí, sí, es que los papeles se cambian y qué bonito, nos gusta, nos sentimos bien de que ahora seamos nosotros
1: ella
2: en las entrevistas.
1: Está demostrando que ya después que deje ese cargo de gobernadora va a venir a la cabina de la
2: Mira, vamos a hacer
3: seré
2: tres.
3: Tu cómplice.
1: Sí.
3: Así que ya sabes.
1: Decidido.
3: Prepárate, si que con estas dos tú explotaste, conmigo te llevo al infinito y más allá.
2: ¡Ay, Dios mío! Yo me sentí preocupada cuando dije, les voy a hacer una pregunta. Yo dije, ¿a dónde nos vamos a meter? Yo porque le veo así como que es típico una Vani y una Carola y un poco más. Y yo dije, ¿qué nos va a
3: que
2: preguntar?
3: Que no te quepa menor duda. Con esto, yo por lo menos les debo de llevar a ustedes un par de años.
1: Un parcito.
2: Casi
1: no,
2: nada.
1: Mínimo. Aurora, de verdad, muchas gracias por haber estado aquí. Hay mucho por hacer. Manabí requiere de muchas macro obras.
3: Sí, señora. ¿Sabes que hay mucho por hablar de esto? Pero sí. Entiendo el formato del programa. Pero me dices, venimos y podemos de vez en cuando dar esas cápsulas de todo lo que estamos haciendo en función al trabajo de cada uno de los...
1: Y un poco también receptar, Aurora, yo sé que está siempre predispuesta a escuchar a la gente, un poco también lo que la gente vive desde afuera, ¿no? Así un poco es. Ir recabando esas experiencias, dónde están las mayores necesidades.
3: ¿Y sabes que quiero comprometerme
1: hasta esas
3: con
1: denuncias,
3: ustedes,
1: ¿no?
3: Quiero comprometerme con ustedes, Vani y Caro, ¿en qué sentido? Quienes nos escuchan tienen problemas en su sector, en muchas áreas, salud, educación, bueno, lo que podamos nosotros aquí hablar. Pero sería bueno que, como vamos a tener este gobierno a tu lado, al servicio de la comunidad, ustedes en el momento que nos invitan nos digan, a ver, en esto hemos tenido el reporte de las nuestros oyentes, de nuestras amigas y amigos.
1: De las necesidades, ¿no?
3: Cómplices que nos han dicho. Sin ser un programa de noticias, podemos nosotros también, dentro del formato que ustedes tienen, que nos den esas novedades y nosotros con gusto poder también articular. En ese compromiso que demos para poder también que tenga pues algo que el ciudadano
2: hora.
3: Se sienta.
2: Sí, ¿no? En buena hora. Ya están escuchando, así que bueno, ya saben
1: qué
2: tienen que hacer.
1: En este espacio y también en nuestro espacio del Plus, donde así estamos es. Desde 6 a 8 de la mañana conectados con Radio Amiga, donde también yo creo que sería un espacio fabuloso, Aurora, para poder receptar también todo esto. Y lo decíamos, ¿no? Manabí ya se merece crecer como debe de ser, uh-huh. Y ese es el mensaje que seguramente pues Aurora ha dejado a este gobierno y que sigue en esa lucha permanente, sí. ¿No? Porque nos merecemos un gran aeropuerto, realmente internacional, uh-huh. Las mejores vías, necesitamos
2: nos merecemos todos.
1: Una mejor sí. Atención y calidad
3: el
1: de salud.
3: El tema de las vías, ustedes me invitan en la próxima y les digo cómo vamos a empezar ya a partir del mes de junio. Se están haciendo todas las licitaciones ahora en el mes de mayo y comenzamos ya a reconstruir las principales vías de la provincia.
2: Bueno, espectacular, pues, la invitación está hecha. Las puertas de Radio Amiga y del aquí medio nos, siempre. Cuando usted quiera, nada más viene y listo, acá le esperamos.
3: Rompiendo todos los esquemas. Listo. No se diga más, se imprime y nos vemos en una próxima oportunidad.
2: Ah, bueno.
3: De mi parte, muchísimas gracias. Sueño cumplido, señores. He estado aquí por unos minutos.
2: Eso.
3: Locutora.
2: Dejemos que sea ella que envíe el tema en este miércoles.
3: ¿Y cuál es
2: el
3: tema?
2: El tema musical que vas a poner, pues.
1: Sí.
2: Estamos miércoles de 2x1.
1: Por ejemplo, si tuviera que pedir a... ¿Qué tipo de música le gusta más ahorita?
2: Acá yo la vi que ya estaba,
1: pero dejémoslo romántico, porque de romántico tenemos todos.
2: Claro.
1: Pero ya, fuera de lo romántico, ¿qué más le gusta a Aurorita?
2: Yo la vi medio reggaetonera también.
3: Cuando se acaba el amor... vamos de reggaetón.
2: No, le guste a usted.
1: Sí, pero yo decía que lo romántico...
3: Ayúdame una.
1: ¿Qué le gusta bailar, por ejemplo? ¿Salsa, merengue?
3: Salsa,
1: ¿reggaetón?
3: Merengue.
1: Sí.
3: de todo, póngale el que sea, pero usted me hágale, porque aquí me coge como desactualizadita un poco con el tema de música, de verdad.
2: No creo.
3: Sí. En serio, chicas sanas,
2: pero
3: chica.
2: Pero aquí ponemos de todo, chica, ¿no? Lalo. No tiene que ser algo.
1: Y cuando decimos todo, es todo.
3: Y me puedes poner una de Chayanne.
2: Ya, a ver, ¿cuál
3: ya vamos de Chayanne?
2: ¿Cuál quiere de Chayanne?
3: Humanos a Marte.
1: Ah, mira, ya, qué buen me tema. Parece. Muy bien. Entonces, usted se va a encargar de enviar el tema que va a sonar ahorita, que es Humanos a Marte de Chayanne, y que sigan en sintonía de la 90.1 en este miércoles de 2x1.
3: De 2x1.
1: O sea, que pides una y te damos
3: dos. Y me damos dos. Verás que yo me subo al carro y tengo que escuchar la otra de Chayanne.
2: Ah, ya, okay. ¿Y cuál es la otra de Chayanne?
3: Ahí sí, pónmela tú. Yo todas
2: ahí
3: me
2: la deja a nuestro gusto. Ay,
3: sí, a su gusto, sí.
2: Ya, perfecto. Entonces, ahora sí. Entonces, vamos con la canción de Humanos a Marte, ¿ya?
3: Así es. Bueno, vamos en este momento a escuchar a uno de los artistas que enamora, que realmente te levanta hasta el ánimo, que aún con sus años encima, realmente saca suspiros a cualquiera de las que los hemos escuchado por largos años. Chayanne, Luzano a Marte. Ahí hice un champú, pero no importa. Aquí en la 90.1 Radio Amiga, tu cómplice.

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0: Y bueno, para nosotras es un placer, no solamente.
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0: Bueno, para nosotros es un placer recibir los mensajes de nuestros cómplices. Por acá está Robinson desde Manta. Besitos. Mira, nos dejaba un video primero contándonos que se iba con la Bendy porque se iban a una cita médica. Y bueno, nos dejaba los saluditos ahí, el reporte. Y luego, ya regreso a casa, ahí nos deja el videito de que todo salió bien, ¿ah? Todo bien, todo tranqui. Está cantando Robinson.
2: Ahí va cantando
0: Humano Llamarte.
2: Todo Chayanne, todo. Hecho un Chayanne va cantando, creo.
0: Velo, velo, escúchalo.
2: Escúchalo, baby. Igualito, oye, tú puedes ser corista de Chayanne. La verdad es que te estás perdiendo.
0: Ya, ya.
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2: Y la Carola y la Vani, ya tú sabes.
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0: Ah, mira, ahí la arreglaste.
2: Hombre, al fin y al cabo, ¿no? Siempre tiene que haber metiendo labia. Pero está bien, nosotros te vamos a creer, ¿no? Con 15 minutos.
0: No, la verdad.
2: Exactamente.
0: Es que,
2: mira, ¿por qué nos vemos en el espejo?
0: Cuando es labia, uno sabe que es labia.
2: O sea, cierto.
0: Y no, lo de Robinson no es labia.
2: Por ejemplo, si hablamos de Juanpi, eso sí es labia.
0: Ah, pero por
2: labia
0: favor.
2: 2.0.
0: Dios está mío. Bien. Reload. Recargado, bueno.
2: Demasiado.
0: Bueno, escuchamos la notita de voz que nos deja Patty. Le damos la bienvenida, Patty.
4: Hola, chicas. Muy buenos días para todos. Mi 2x1 de hoy, de OV7.
0: A ver.
4: Lop Colada y Aum Aum.
0: Oh, ya.
4: Bueno, muchas gracias. Bendiciones.
0: Besitos para ti. Se va como retro,
2: ya
0: eso,
2: retro,
0: ¿no?
2: Claro.
0: Bueno, Génesis, nos deja una notita de voz también. Escuchamos a ver qué nos dice el día de hoy. Le damos la bienvenida.
5: Buenos días, bendiciones. Reportando sintonías de Rocas Fuertes. Me ayudarían con un saludito de cumpleaños para mi sobrina Paula Luana García Palacios, que hoy está cumpliendo 5 añitos.
0: A Paula le mandamos besitos entonces en este día que viva la cumpleañera.
2: ¡Qué bonita! Oye, ya van 2. Cumpleañeras, sí. Hoy por acá.
0: Y pastel nada.
2: Y sin nada que
0: porque
2: ver.
0: La intendencia no se hizo ver con el pastel, ¿no?
2: Bueno, pero no, o sea, no es indirecta. Por si acaso van escuchando.
0: Ya tiene que decir, porque sabemos, todo aquí.
2: Sí, tiene que decir. Me paran todo porque la Vani y la Carola quieren comer pastel. Y yo, como intendente, debo dar el buen ejemplo. Gestionar y llevarles para que estas niñas estén ahí contentas. Bueno, también recordarles que si envían sus peticiones en notita de voz, se complacen un poquito más rápido.
0: Exacto.
2: Así que, bueno, pues ya lo saben. Por eso.
0: Tranqui, tranqui.
2: Andan en pilas con los evangelistas. También llega. Bendiciones, dice, chicas, saludos para Tiaguito, ya se fue a la escuela, hoy, fue bueno. Hoy es su primer día de clase.
0: Ah, bueno.
2: Ay, no
0: que le vaya súper que bien, Angelita.
2: No me suban a ese barco que me mareo,
0: que
2: por
0: nos
2: favor.
0: Escucha allá en el Hou, en Calderón, un abrazo grande. Barbarita nos escucha a través de la www.radioamiga.es en Quito.
2: No,
0: mira, ya está desayunando. Ah, no, sí, está, no, está
2: acá.
0: En el oro, está
2: anda,
0: en el oro.
2: Anda acaloradita
0: dice
2: la chica,
0: que tiene
2: dice.
0: Calor ahora.
2: Sí, para que bueno. Sientes la calentura de nosotras.
0: Bueno, oye, mira el desayuno. Bueno, ahí están las galletitas, huevito.
2: Maduro,
0: que maduro. Sí.
2: Vamos a hacer aquí el análisis.
0: Vamos a hacer el respectivo zoom.
2: El maduro de la izquierda tiene cara de humita, pero... Pero ya, no, ya vi sí, que era maduro.
0: Parece que es humita, de verdad.
2: Sí, parece humita sí. Con cara de maduro y que ha de saber por ahí. Yo qué sé, pan. No, se me ocurre, ¿no? Se me ocurre. El del lado derecho, de mi derecha, mi otra derecha, ese sí parece maduro. Pero parece...
0: Parece maduro. Que sí, pero parece que no.
2: Parece yuca, pero parece maduro. Lo que sí estamos seguros y nunca nos vamos a confundir en esta vida de identificar ahí... Es
0: el huevo.
2: Proteína. El huevo.
0: Ahí no hay cambio. Ah, oye, sí. Bueno, por acá nos dejaba notita de voz, Barbarita. Vamos a escuchar el día de hoy cuáles son las canciones de Andreina que va a pedir.
6: Tú Muy buenos días, mi querida Vani, Carola, que tenga un excelente ombliguito de semana y lluvia de bendiciones para todos. Saludando desde Santa Rosa, provincia del Oro, aquí en la casa de mi tía. Está haciendo mucho calor y la calor voy a preparar mi desayuno. Y me gustaría en este miércoles 2x1 mis canciones favoritas, Amore y Primera Cita de Andreina Bravo, y aquí a full sintonía. Gracias, chicas.
0: Bueno, anda como enamorada la Barbarita, no sé, lo presiento.
2: Te enamores, oye.
0: Coraje.
2: Es un consejo que te voy a exigir.
0: Ay, no. En serio,
2: nomás así como
0: hace. Tráeme el repelente.

0: De Besuque, dice tranqui, aquí nada pasa. Entonces, bueno, sí, yo tranquila, no pasa nada.
1: Por acá nos decía Johan que quiere escuchar en privado de Manuel Turizo junto al Javi.
0: Ya te la ponemos, solo para ti.
1: Y Manuel Turizo esperándote. O sea, el 2x1 de Manuel Turizo nos pide el día de hoy nuestro querido Johan y nos dice bendecido miércoles de 2x1 y que nos vaya bien a todos. Amén, hermano, amigo, hombre.
0: Así es, acá nosotras te receptamos todas las buenas vibras y todas las bendiciones que nos dejas. Y aparece uno y aparece el otro, porque ellos son así como uña y mugre,
1: inseparables,
0: inseparables. Chicos, I love you, los hermanitos Castro. Y dice, buenas, buenas, ¿cómo están, chicas? Me pueden complacer hoy en el 2x1, por favor, virtual diva o diva virtual de Don Omar.
1: Ok.
0: Y la otra, mírala bien.
1: Mírala bien, ¿ah?
0: Ella la que de, rompe el sueño. Sí, Wisin y Yandel. Abre y sueño es lo que tenemos, hermano. Abre y sueño es lo que tenemos.
1: Bueno, por acá nos decían también que quieren escuchar a Romeo con Necio. Y duele menos de Cani. Qué variedad, ¿ah?
0: ¿En serio? Chicos, yo quiero decirles que muy pronto saldrá a la venta un listado de todas las canciones todas de La Vani y La Carola disponibles para que ustedes puedan solicitarlas en la 90.1.
1: Para que hagan cambio.
0: Para que hagan cambio en el equipo, porque si es bueno andar renovando, chicos. Así que bueno, ahí les decimos. Y es por experiencia, eso de la renovación viene bien. Hablábamos incluso en algún momento, o fue que lo soñé, de que así mismo como que en el matrimonio tiene que haber cada 4 años cambio en el epico. O sea, tú puedes...
1: ¿En el qué?
0: En el epico.
1: En el epico.
0: En el...
1: ¿Qué ha pasado?
0: Espérate, es que iba a decir otra cosa. No, gracias a Dios.
1: De verdad, cada vez vas más enredada.
0: Actualizada, porque mira...
1: ¿Cómo que pico?
0: Ajá, es que estaba pensando en un pico que... Eso, en esos picos andaba pensando yo. Es un épico, sino que no acentué en el épico caso
1: del cambio
0: del cambio del equipo. Sí, ves que tú tienes arreglo en esta vida. Tú nomás le buscas la manera, como hablamos de jugueteo al inicio, bueno, le jugueteas las palabras.
1: Pero tú andas cambiando muy seguido también, te
0: Oye,
1: digo.
0: Sí.
1: Yo creo que cambiando. No duras ni... Tú de verdad que...
0: Necesito algo. Que
1: no
0: ya
1: completas
0: me
1: los periodos hoy.
0: No, presidencia. No, o sea, necesito eso. Por lo menos llegar a los... No, es que estuve ya pues de largo. Son 10 años. Ahí ve... Me tomé toda la libertad del mundo, pero ya
1: pero
0: casi
1: que te
0: 3 años.
1: Estás vengando de esos 10 años.
0: Yo creo que estoy sacando todo lo que no puedo haber sacado en todos esos 10 años, que yo le pondría como 20. Entonces, imagínate, o sea,
1: perdidos.
0: Es como los 10 del 2x1.
1: Perdidos.
0: ¿Qué me dices? Me vienes a buscar. Está bien, búscame. Me vas a encontrar.
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1: Bueno, yo les voy a decir que hoy es miércoles de 2x1. Hagan sus pedidos, por favor. 098-480-8506. Vamos a arrancar ya con esa complacencia. Esas complacencias que ustedes estaban esperando. Las notitas de voz que nos han dejado. Los mensajes que siguen llegando a través de nuestro contacto. Hoy es miércoles de 2x1. Así que relájate, baby, por favor.

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0: Y ando esperando, pero ando esperando que llegue ese mensaje donde haces tu petición de 2x1 hoy, en este miércoles de relax. Acá estamos, pero mira, complaciendo de a poquito cada una de las peticiones que nos hacen nuestros cómplices espectaculares. Ahí me parece que eso lo había solicitado Johan, ¿verdad? Sí, Johan, así es. Y ahí deja, que se está disfrutando con todos sus stickers habidos y por haber. Así que bueno, ahí está nuestra línea, 098-480-8506.
1: Bueno, le vamos a completar su 2x1, pero antes saludamos también a Jorgito Oquilla. Le mandamos un abrazo grande. Nos estaba dejando por ahí el reporte de sintonía. Y este saludo para él con todo cariño. Por ahí estaba también dejándonos su saludo Jorgito desde Manta. Un abrazo grande para él. Hoy nos pide música de Black Eyed Peas. Me gusta ese 2x1. Un abrazo para ti, Jorge. Que tengas un día maravilloso. Y también la bienvenida para Tanya hoy, ¿ah?
0: ¿Eh? Así es, por acá llega nuestra querida Tanyita. Nos deja el buen día. Que si le podríamos complacer, por favor, con algo de Héctor Acosta.
1: Está de bachata también.
0: ¿Con qué ojos? Y también de Oscar de León. Detalles, ¿ah? Mira esa combinación, ¿ah?
1: Muy bien, chévere. Me gusta.
0: Y por el play, más romántico, dice algo de Alberto Plaza. Yo seguiré. Muchas gracias. Que tengan un lindo día. Tú también que tengas un lindo día, Tanyita. Estamos esperando tu desayuno porque ella siempre tiene unos desayunos
1: mundiales.
0: Espectaculares, pero increíbles. Ay, ¿qué te digo?
1: Barbarita también se disfrutó su pedido. Y bueno, un abrazo grande para ella. ¡Llegó! Mis tóxicas, buenos días. Dígame en cuándo y dónde, dice. Cuando tú quieras.
0: Y donde tú quieras.
1: Bebé.
0: Bueno, donde tú quieras no, pero cuando tú quieras sí.
1: Ya te vamos a pasar.
0: El interno. Después nos caen todos, tú tranqui.
1: Bueno, y así de bonito está sonando la 90.1 porque es miércoles de 2x1 y nuestros cómplices siempre, siempre programan maravillosamente bien la radio. Y como son tan maravillosos, yo quiero decirles que el doctor Mauricio Navia te invita a que te hagas ese chequeo que has dejado en pausa desde hace muchísimo tiempo. Y gracias al doctor Mauricio Navia, el día de hoy, miren, cuando nosotros hacemos aquí la mención, ustedes tienen que estar atentos porque vamos a hacer una pregunta. Y vamos el día de hoy, a las personas que respondan, les vamos a dar la oportunidad de que puedan tener una cita con el doctor Mauricio Navia. Así que vamos en ese momento a invitar a nuestros cómplices para que estén atentos. Lo decíamos desde ayer, ¿no? Y lo habíamos mencionado.
0: Así es.
1: Así que les invitamos porque vamos a hacer el sorteo al final de la programación de una consulta médica. Así que hoy vamos a regalar una consulta médica. A lo mejor tú estabas necesitando hacerte ese chequeo de rigor. Bueno, pues déjame decirte que esa es la oportunidad. Así que atenti porque luego de la mención vamos a estar haciendo la pregunta también. 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
1: Excelente recomendación. 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
1: Muy bien. Y vamos en ese momento a hacer la pregunta para que ustedes comiencen a responder al final de la programación. Vamos a elegir a una persona. Nos pueden enviar el mensajito por WhatsApp, notita de voz. Las notitas de voz, como es miércoles, también tienen un plus. Así que tienen mayores oportunidades de ganar. Y la pregunta es, facilito, ¿cómo se llama el centro médico del doctor Mauricio Navia?
0: ¿Cómo
1: ya
0: se
1: lo
0: llama?
1: Dijimos, ya lo dijimos, está facilito. Le hemos puesto fácil para que ustedes puedan participar. ¿Porque qué necesitas? ¿Estás embarazada, Carola?
0: No, todavía no.
1: No, ¿eres de la tercera edad ya?
0: Casi, tampoco. Casi.
1: ¿Eres una niña?
0: Sí, ya, sí. Yala.
1: Porque la atención es para toda la familia, te cuento. Así que puedes llevar a tu hijo. A lo mejor necesitas un chequeo médico, ese chequeo de rigor.
0: Mamá,
1: a lo mejor estás con alguna sospecha, necesitas que te revisen. Bueno, pues entonces te dejamos ahí lanzada la pregunta. Hoy vamos a hacer esta pregunta durante todo el programa. Al final, quienes respondan bien y las notitas de voz tienen mayores posibilidades de ganarse esa consulta médica totalmente gratis, así que ya lo sabes. Participa con nosotros. ¿Cómo se llama el centro médico del doctor Mauricio Navia? Facilito. Ustedes nos envían eso a través de una notita de voz o un mensaje a través del 098-480-8506.

0: si estás lista.
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0: Y bueno, ya nuestros cómplices están ahí respondiendo la pregunta para poder tener la oportunidad de ganarse esta cita médica, este chequeo médico, esta consulta médica que a lo mejor habías dejado en pausa porque tú decías, bueno, he tenido que hacer otros gastos, y a veces la salud uno no la pone como prioridad, ¿no?
1: Claro, por lo general es así. Ya cuando te ves mal es que tú recién acudes, cuando tiene que ser todo lo contrario, prevención.
0: Así es. Y el doctor Mauricio Navia te da esa oportunidad. Él ha pensado también en cómo aportar a la comunidad a través de estos servicios. Y nosotros estamos dando también esa posibilidad a través de la 90.1. ¿Qué tienes que hacer? Solamente responder a la pregunta que acabamos de hacer. ¿Cómo se llama el centro médico del doctor Mauricio Navia? Y algunos por ahí nos están dejando el mensaje, ya los estamos dejando ahí en el reporte para cuando, bueno, pues se venga el sorteo, saber quién va a ser el ganador o ganadora de esta consulta médica. Ustedes nos pueden dejar su mensajito. Eso sí, si no están agregados y no los podemos identificar, es importante que nos dejen también su nombre y su apellido para poder dejarlos en la lista de participantes. 098-480-8506. 098-480-8506.
1: Te cae súper que bien. Imagínate, te la ganas hasta por el mes de las madres, como un detallito también para tu mamá, es súper, súper, claro, importante, ¿no? Así que bueno,
0: una cita médica,
1: una
0: que a
1: cita
0: lo mejor,
1: médica no te cae nada, sí, mal, sí. Es necesario.
0: La salud es importantísimo. Mira, tú que sin salud no puedes hacer nada. Tú puedes tener todo el billete del mundo,
1: así
0: tú
1: es.
0: Puedes tener todas las ganas del mundo, puedes a lo mejor incluso aparentemente estar súper bien y luego de un momento a otro te cambia la vida, y la salud no te permite estar en ese trabajo, que quizás pueda ser el mejor del mundo, pero sin salud no vas a poder responder, ¿no?
1: Así que mira que por acá el doctor Mauricio te da esa oportunidad. Te puedes ganar una cita médica y ya sabes, solamente respondiendo la pregunta, ¿cómo se llama el centro médico del doctor Mauricio Navia? Lo respondes aquí y bueno, pues ya de hecho, como dijo Vani, están llegando los mensajitos, solamente nos escribes y acá por acá ya pues nos encargamos de apuntarte en nuestra lista espectacular, esperando que tengas muchísima, muchísima, pero muchísima suerte. Ese miércoles de 2x1, por acá Litzenia nos deja, Lola, chicas, un tema de Maná, Mariposa Traicionera, y de Ricardo Arjona, ¿cómo duele? Dice.
0: Perfecto.
1: Gracias, feliz y bendecido día de todo corazón para ti. Un fuerte abrazo nos deja Litzenia. Bueno. Te enviamos un abracito. Ay, Dios mío.
0: Bueno, ya mismo,
1: Ricardo,
0: vamos a seguir revisando los mensajes por ahí que nos están dejando. Saludamos a Alexandrita, que por ahí nos estaba haciendo su pedido. Su doblete es de Shaki. Nos pide Soltera y nos pide La Loba, ¿no?
1: Yeah.
0: Ahí está. Entonces ya la vamos a complacer. Le mandamos un besito. Y ya vamos a seguir revisando sus mensajes. Recordar que ustedes pueden participar en la pregunta que estamos haciendo el día de hoy. Si no están registrados, nos dejan su nombre y apellido para poderlos registrar y poderlos tener ahí en la lista para poder elegir a la persona que se va a ganar esa consulta médica gracias al doctor Mauricio Navia. ¿Cómo se llama el centro médico del doctor Mauricio Navia? Facilita la pregunta.
1: Facilito.
0: Ustedes nos dejan la respuesta. 098-480-8506. Vamos a completar este 2x1. Y se viene Wisin y Yandel.
1: Hambre y sueño.
0: Mírala bien.
1: Ella es. Pilas ahí, ¿eh?
0: Mírame bien. Yo soy la que rompe el suelo. Y eso, el pelo.
1: Sí, alondéamelo, porque que si no.
0: Eso. Me gusta.
1: Que te jalen el pelo. Eso.
0: Mover el pelo.
1: Ah, lo mueves.

Mira bien, que ya son las 10 de la mañana y con 14. Pilas. Cuidado, se te pase la mañana, no participas, no nos pides tus canciones. Vamos, dale, envía tu mensaje 098-480-8506.

0: que tú no subes más de ahí.
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0: cosas egoístas. No andes negando besos, porque dicen que un beso no se le niega a cualquiera. Me han contado, la verdad yo sí soy bien egoísta, ¿no? Pero si ustedes son de esos o esas, ¿qué podemos hacer? Si la ciencia lo dice, ¿qué, cuál es el propósito de nosotras decirles que no? 10 en la mañana con 31 minutos, exactamente aquí disfrutando de Seos por Uno. Mira qué bonito que suena Salserín, qué espectacular.
1: Lo pedía Néstor, por cierto, a quien le damos ese saludo muy especial. Y por ahí está participando también en la pregunta que tenemos el día de hoy. Atención, atención, atención. Y escucha muy bien, porque tenemos esta recomendación para ti y debes de tomarla muy en consideración. 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
0: Así es, la mejor recomendación. 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
1: Espectacular. Y bueno, bueno, ya lo saben, hoy estamos al final del programa. Vamos a elegir uno de nuestros cómplices o una de nuestras cómplices. Esto va a ser al azar, a la suerte, pero tú puedes participar porque vamos en este día a sortear una consulta médica gracias al doctor Mauricio Navia. ¿Qué es lo que tienes que hacer? Responder esta pregunta. ¿Cómo se llama el centro médico del doctor Mauricio Navia? Facilito, nos dejas. La notita de voz tiene al menos un plus.
0: Pero completa.
1: Sí, sí. Completa porque por acá un amigo, miren, por acá nos dejaban el mensaje, ¿no?
2: Hola, chicas, ¿cómo están? Bueno, mi nombre es Alfredo.
1: ¿Ya, Alfredo?
2: Y el consultorio o la plaza.
1: Ya ahí se quedó.
0: Se le fue la señal.
1: Nos dejó con las ganas.
0: Para mí que se le fue la señal. Yo digo que sí. Oye, mira, y que yo estoy sorprendida. Por acá también ya estaba participando Jean-Pierre Castro. Y Jean-Pierre dice, chicas, buenos días. Nos da el nombre, ¿no? Y obviamente responde la pregunta. Y dice, soy hermano de los Castros. Y yo le digo, ¿en serio? ¿Cuántos es que son? Y me dice, somos cuatro. Y digo, bueno, que falta otro más y completamos toda la familia. Así que saludos. Saludos para ellos que disfrutan de la programación de la 90.1. Qué chévere saber que en familia nos escucha. Ahí está Alfredo.
1: Perfecto. Bueno,
0: reaccionó.
1: Sí. Por acá también, bueno, han estado participando Alexandrita. También, bueno, ya lo decíamos, Néstor. Por acá Estefanía también. José también ya está participando. Y oye, ¿sabes qué? Estaba leyendo un mensaje que nos dejaban los chicos allá del banderazo que nos están escuchando a todo volumen.
0: Sí, yo ya.
1: Y dicen aquí en el ombliguito de la semana, y dice, las noto como que les falta más chispa, dice.
0: Es hambre.
1: Nada que ver. Oye, le mandamos un abrazo, dice, ahí estamos, dice, chicas, ánimo, excelente programa y un rico solcito, me imagino, ha de ser, ¿no?
0: Ha de ser, no sé. Que te pegues uno solito, dice.
1: O también.
0: Un rico solito, dice.
1: Claro, por ejemplo, yo sí quiero un banderazo así, solito, que no le deja a nadie, sí. Queda perfecto.
0: Que te pegues un gustito solito. Te viene, ahí podemos tomar para, así, como con doble sentido la... Esa recomendación, un rico solito o también el rico solcito, como sea, igual nos viene bien.
1: Las dos cosas.
0: Sí, las dos cosas.
1: Bueno, perfecto. Les mandamos besitos a ustedes. Gracias por trabajar en nuestra compañía. Ahí nos

0: Dejaba todo el menú, todo el caldito de pollo, el caldito de choclo.
1: ¿Qué te diré?
0: El seco de costilla de chancho, el picante de atún y el choclo refriteado con pechuga de pollo. A la miel,
1: miel mostaza.
0: Y mostaza.
1: A la miel mostaza, es rico. Son como las, es como las alitas miel mostaza, pero sin alitas. Ya. Ah, sí.
0: Sí, sí. Vamos. Entendido. Muy bien, perfecto. Y por acá siguen llegando los pedidos, los mensajes. Por ahí estaba Angelito, ¿no? Haciendo un pedido.
1: Angelito dice.
0: Conga de Gloria nos pide y medias negras. De Willy Chirino, creo que es esta. Ya vamos a buscarte. Mira, estamos en este momento disfrutando del 2x1 de Salserín. Iniciamos con Oscar de León, pero vamos a cerrar porque teníamos que completar ese pedido de Oscar de León. Venía con algo de bachata. Entonces vamos a completar porque se viene Héctor Acosta.
1: ¡Ay! ¿Con qué ojos? ¿Pero con qué ojos? Te repartí con los mismos que siempre te vi llegar. Así que bueno, eso facilito. Ya te

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0: Bueno, y por ahí Alexandrita debe estarse disfrutando. Ella decía que desde muy tempranito se había contagiado también con toda la buena vibra y la energía de la gobernadora. Entonces, ya acá estábamos haciendo todo el arreglo ahí para que después de todo este proceso, ella pueda venir también a ser parte de las cómplices de la 90.1. Son tantos años también, ¿no? Ella se ha dedicado también a la comunicación, pero dice que a ella le encantaría.
1: Se nota, oye, que le gusta.
0: Quiere estar en la cabina de la 90.1.
1: Imagínate ese trío.
0: Como locutora,
1: imagínate ese trío.
0: No, pues ya sería para que acompañe a la Gaby también, pues.
1: Claro,
0: la quieres dejar sola la Gaby, no te pasa.
1: Pues siendo egoísta. Es que últimamente quiero todo para mí, todo para mí, todo para mí.
0: Todo y todo. Y cuando digo todo, es todo.
1: Así bueno, que bueno, pero tienes toda la razón.
0: ¿Ya le dijimos cuándo, dónde y todo a Jimmy?
1: Yo ya la.
0: Ah, ya, perfecto.
1: Yo ya la,
0: te he dejado para que hagas toda la coordination.
1: Obviamente, yo coordino el point y tú ya sabes que ya está todo. Tú nada más tienes que ir y poseer, nada más.
0: Ay, bueno.
1: El resto ya está.
0: Te agradezco toda la coordination.
1: Sí, tú
0: que
1: tranquila,
0: estás haciendo.
1: Que yo preocupada, yo me encargo de todo.
0: Que tú te imaginas que yo estoy acá en una
1: y otra, tiene que ver con la logística, claro, con la entrega.
0: Tú realmente, definitivamente como organizadora, perfecto. Sí, no, sí, te sí, queda sí. muy bien.
1: Gracias, gracias, gracias. De verdad, nunca nadie me había dicho eso. Que me queda bien coordinar.
0: La coordination, digamos.
1: Sí,
0: ¿no?
1: Listo. Pero
0: bueno, por acá Robinson nos estaba preguntando si solo audio. Bueno, puedes enviar mensaje, pero las notitas de voz, como estamos miércoles de 2x1, así como las notitas de voz se complacen más rápido, hoy la notita de voz con la respuesta a la pregunta tiene un plus, es decir, tienes mayor oportunidad de ganarte esa consulta médica gracias al doctor Mauricio Navia. Entonces, responde la pregunta. Si lo haces por notita de voz, tienes mayor posibilidad de hacerlo, de que te la lleves. De pronto habías dejado en pausa esa cita médica. Bueno, ¿cómo se llama el centro médico del doctor Mauricio Navia? Facilito. Nos dices y así ya estás participando. En el caso de que a lo mejor no estés registrado con nosotros acá, nos dejas nombre y apellido para poderte poner en la lista de los participantes.
1: En la negra, te vamos a poner.
0: Lista.
1: Ok,
0: de consentidos aquí.
1: Sí, me encanta por acá. Oye, ¿sabes qué? Javier, me encanta tu radio. Me gusta la forma. Tiene una pelota de béisbol, es verdad, sí,
0: así
1: una
0: parece.
1: Pelota de béisbol, pero está increíble, así que no sé, me llama la atención todas las cositas redondas que ahí yo veo, me gusta
0: y nos ha dejado de hecho, ¿no?
1: El saludo, claro,
0: el saludito y por ahí también el reporte. Ahí nos está escuchando en la pelotita.
2: Angelito dice, de gloria nos pide.
0: Ahí está, entonces muchísimas gracias.
1: Dice las diosas de la radio.
0: Feliz miércoles, ¿ah? La bola de béisbol.
1: Eso, las escucho con la bola de béisbol. Sí, oye, qué bueno estar escuchada en una bola. Me gusta. Está interesante.
0: Es tu bola mágica de béisbol. Oye, ¿sabes que por acá Luis también nos está dejando el reporte? Qué cielo maravilloso que nos deja ahí en este reporte de sintonía con un sol lindo, nos dice, desde Manta. Y nos está pidiendo Tú y Yo de Chayanne. Y nos pide algo de manera romántico. Se las quiere, nos dice. Ahí está conduciendo mientras escucha la 90.1. Bueno, por acá nos dejaban un saludito de cumpleaños también, ¿ah? ¿Para quién?
1: Así es, feliz cumpleaños para Luis Andrade, que hoy está de onomástico, que hoy está disfrutando un año más de vida. 30 años exactamente, 30 añitos. El saludo va de parte de Isabel, que le desea lo mejor del mundo. ¡Que viva el cumpleañero!
3: ¡Feliz cumpleaños!
1: Felicidades para Luis Andrade, que hoy está cumpliendo 30 añitos. Así que bueno, si tú también estás de cumpleaños, si estás de cumpleaños, si alguien que quieres mucho está de cumpleaños, envíale el saludo que acá nos encargamos nosotras de hacerle llegar así las mejores felicitaciones. 10:53
0: Bueno, ahora sí, Alfredo, completa lo que había quedado incompleto, ¿no?
4: Chica, buenos días. Me acabo de escuchar.
0: Ya.
4: Medicenter. Medicenter. Pensé que se había ido, pero bueno.
0: ¿Ya?
4: Es esa, Medicenter.
0: ¿Estás seguro?
4: Mil disculpas.
0: Perfecto, no pasa nada. Tranqui, tranqui. Bueno, oye, por acá el Juanpi.
1: Llegó.
0: Toxiquito, ¿qué nos dice? A ver.
5: Son toxiquitas de mi vida y mi corazón.
0: Ay, cuánto amague, por Dios.
5: Muy buen día, miércoles de 2x1. Por cierto, también agradeciendo facilidad. No sería la facilidad, agradeciendo el permiso. Bueno, no sé cómo ya
0: decirlo. Ya mismo.
5: Pero por haber autorizado, dejar de autorizar y dejar decretado que ya mi gatita también puede hacer 2x1, porque ya era hora, déjeme decirle, ya era hora, ya. Hasta que al fin. Porque yo, bueno, ustedes saben que yo siempre pido nomás 2 o 3 canciones, no es que pida mucho, ¿no? Pero bueno, es bonito, es bonito. Ya, pues entonces mi pedido para hoy va a ser Primer Amor de Servando y Fioravanti y Jóvenes de Salsa Kid.
0: Ya.
5: Y para el playlist de Ilan Chester, Palabras del Alma.
0: Basta.
5: Ahorita ando inspirado. Se las quiere mucho, mis toxiquitas. Besos a la distancia.
0: Ya, ok. Está bien.
1: Ahí está. Nos hacía falta escuchar Toto Mae. Así que gracias por tu mensaje.
0: El desayuno de Tanya, ¿lo viste?
1: Yo te dije.
0: ¡Qué maravilla!
1: Tanya, es mi respeto para su desayuno.
0: ¡Qué maravilla! Espectáculo.
1: Sí le hago, yo sí le hago.
0: Maravilloso, me encanta.
1: Y ese humito rico que le está saliendo el café, así todo caliente, espectacular. Así que bueno, provecho, si están desayunando, están haciendo, bueno, todavía no brunch, ya casi, nos envían las fotos. Si se están comiendo algo rico a esta hora, se te antoja. Se me antoja un mango con sal,
0: no,
1: pero
0: sí. Ahorita no, la verdad sí, no, porque es que a mí cuando yo no he desayunado, ¿ya? Como que ese tipo de cosas muy ácidas.
1: No.
0: No, ese tiene que ser como que despuesito de que ya haya comido algo, ¿no?
1: A mí se me antoja. O sea, no te preocupes, que yo puedo desayunar y después me lo como, pero sí se me antoja hoy comerme un mango con sal. Independientemente de la hora, se me antoja, o sea, quiero. Y si te lo estás comiendo, así como que, mejor no te digo, porque después me da más ganas, bueno, ya. Pero si estás disfrutando de algo rico, un granizado, yo qué sé, a esta hora, se vale una empanada por ahí, alguna cosa. Ay, no, rica. Así que, bueno, provechito, ¿eh? Que lo disfruten bastante. Súbanle todo el volumen. Le suben así al máximo.
0: Sí.
1: Se contagian del relax.
0: No, sin culpa, eso, dale.
1: Sí. La vida me ha dado un hambre voraz. ¿Verdad que sí,
0: oye? Tengo unas ganas.
1: Unos caramelitos que
0: no te lo puedo explicar.
1: Unos caramelitos que te aparecen.
0: Una loba en el
1: así como
0: practica.
1: Unas ganas.
0: Eso mismo.
1: ¿Qué te dijo?
0: No necesitamos palabras. Sí.
1: ¿Para qué más?
0: Ya Shakira lo dijo todo.
1: Sí. Lo que ustedes nos tienen que decir el día de hoy es cómo se llama el centro médico del doctor Mauricio Navia. ¿Quieres ganarte una consulta médica? Hoy la vamos a sortear. A lo que termine el programa, vamos a decir quién es el ganador o ganadora.
0: Entonces, vamos a hacerlo así súper chévere, súper dinámico. Tú nos dices cómo se llama el centro médico y estás participando inmediato. Déjanos tu mensaje, 098-480-8506. No olvides que las notitas de voz tienen mayores posibilidades de ganarse.
1: Así es. Antes que se cierren las peticiones, así por acá es. También nos había dejado
0: 3 minutos
1: otro
0: y cerramos.
1: Integrante de la familia Castro. Dice, quiere escuchar experiencias de la vida y perdóname, dice, por favor, de Grupo Galé.
0: Uy, qué rico.
1: Ahí está. Mira, nos damos cuenta que ellos tienen ahí los gustitos.
0: Maravilloso. Así, ¿no? De todos, creo que Jean-Pierre vas ganando. Besitos para ti.
1: ¿Qué le habrás querido decir?
0: No, el pedido.
1: Oye, ¿y cómo
0: Grupo
1: se llama?
0: Galé, discúlpame.
1: No, sí. Y yo tengo curiosidad de saber cómo se llama tu otro hermano, porque todos son con J.
0: ¿El número 4?
1: Sí, el número 4, por favor.
0: No conocemos, pero no sabemos si es el número 4, es el 1, el 2 o el 3.
1: Claro,
0: bueno.
1: Claro, pero el cuarto en nuestra lista,
0: porque
1: prácticamente.
0: El orden de los frijoles no altera la
1: menestra. La menestra, claro.
0: ¿Por qué no has dicho menestra?
1: No, más que eso. Solamente era como para... Para que entienda. Oye, pero es que todos son con J, ¿no? Todos son con J, para que vean.
0: Y todos son Castro, ¿qué cosa? ¿No?
1: José, Jean-Pierre.
0: Johan,
1: sí que se me había perdido.
0: El otro podría, capaz que se llama...
1: Juanito Alemania, no sé.
0: Ah, mira.
1: Es mujer, dice.
0: Ay,
1: se llama Daniela.
0: Ahí ya se rompió el molde, digamos.
1: Claro, pueden mejor meter a una tal Yomaira ahí como para completar, digo
0: ahí
1: yo.
0: Ahí mejoraron la cosa. Bueno, chiquillos, vamos a seguir disfrutando buena música. Vamos a completar los pedidos de nuestros cómplices. Se viene Black Eyed Peas porque solicitado. Y bueno, ustedes recuerden dejarnos un mensajito a través del 098-480-8506. Tenemos nada más que ya un minutito para cerrar peticiones. Te
1: Así
0: damos
1: que,
0: chance.
1: Pero muévete.
0: Ya, dale, en ese momento. Se viene Black Eyed Peas. este 2x1. Yeah. Me parece que era Jorge que nos pedía desde Manta. Ahí lo estamos complaciendo.

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0: Y ahí estamos complaciendo al toxiquito, toxiquito, que nos pedía este primer amor.
1: ¡Qué bueno que suena!
0: Salsita, salsita.
1: Qué rico, así es.
0: Sí, oye, ¿sabes qué? Angelito decía que hoy lo han castigado.
1: No, ¿quién te podrá castigar a ti?
0: Lo han puesto a hacer más de la cuenta hoy día, más de lo normal, entonces. Bueno, ahí te ponemos buena música para que eso suene bonito y te cambie el panorama. Y un abrazo para ti.
1: Luego muestras el trabajo final para ver si por acá también nos ayudas, pues ya. Digo, por si acaso, a ver si es que sí sabe. Si sabe, chéverísimo. Así que nos cuentas, ¿ya?
0: Bueno.
1: No, ya quiero. Ya, me dieron ganas de pegarme un mega baile. ¿Ah?
0: Viene
1: cuando
0: perfecto,
1: suelta la salsa. ¿Dije suena o dije suelta? ¿Qué dije?
0: Y viste, ¿qué te puedes
1: decir? La misma, agarra, tú agarra nomás lo que tengas ahí, punto. Y si suena, agarra. Es lo que debemos de hacer, definitivamente. 11 con 15 minutos. Ay, yo recuerdo muchas cosas. 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
0: Espectacular. 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
1: ¡Cambio y fuera!
0: Vamos a completar este 2x1. Y seguimos saludando a nuestros cómplices maravillosos que siguen por ahí. Ya vamos a revisar sus mensajes. Tati, le damos la bienvenida.
1: Chiquilla.
0: Bienvenida, bienvenida. Y estamos completando este 2x1 del toxiquito, el Juanpi. Ahí estaba, él quería escuchar a Salsa Kids. Y completamos este 2x1. Jóvenes, está sonando aquí en la 90.1.

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encanta la música del Grupo Galé. Y qué bonito que nos hayan pedido este 2x1. Nos pedían esto, Perdóname, que es una de las más lindas. Me encanta. Y bueno, por ahí estaba pedido también Experiencias de la Vida. Ya vamos a sonar esta para completar este 2x1. Por acá Robinson nos había

0: notita de voz para el sorteo, nos dice, claro, al final de la programación, ustedes sabrán quién es la persona que se gana esa atención médica. Gracias al doctor Mauricio Navi. Por ahí nos dejaba la notita de voz.
1: El centro médico del doctor Mauricio Navi se llama Medic Center. ¿Sí? Saludos, mis chicas.
0: Perfecto. Un abrazo para ti, mi querido Robinson. Te mandamos un abrazo inmenso. Y seguimos disfrutando. Por ahí estamos complaciendo a Jean-Pierre. Ya le vamos a completar su 2x1.
2: Que estaba espectacular, ¿eh? La petición de él. Increíble, ¿qué
0: sí,
2: pasó?
0: Me encanta. Por acá Javier estaba enviando un video, ¿no? Y él dice, trabajando ando y uno ve todas esas imágenes.
2: Me encanta cómo trabaja, chico.
0: Y maravilloso, ¿no? Mira, ahí está, mira tú, qué maravilla. Así que bueno, pues espero que le vaya muy bien el trabajo. Un trabajo, no que parece, un trabajo que parece que estuviera de vacaciones, ¿sí o qué?
2: No me quiero imaginar cuando no trabajas, ¿qué es lo que haces? Si así es tu trabajo, imagínate tú.
0: Pero maravilloso,
2: chévere, bueno, que lo disfrutes.
0: Nos encanta, como también nos encanta siempre darles las mejores recomendaciones. 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
0: Y luego de estas recomendaciones vamos a terminar de complacer en este 2x1 al Jean-Pierre, que nos pedía al grupo Galé. Qué maravilloso, qué bonito que suena la radio y la salsa presente. Experiencias de la vida. Oye, ya me hace falta así como que un conciertico de salsa. Imagínate uno de grupo Galé.
2: Un bailoteo.
0: Ay, no, qué delicia, qué rico. Vamos a disfrutar.
2: Mami, yes.
0: Vámonos.
2: Yes.

0: Ok, ahí estábamos completando 2 por 1. Nos habían solicitado esto, sonó primero algo de Manero. Ahora aquí está Chayanne con este Tú y Yo. Lo disfrutas aquí en la 90.1 y le vamos a poner, mira tú también acá, ese toquecito espectacular con esto. Ahí está, si tú eres un necio. Ese tema creo que te va como anillo al dedo. Muchísimas gracias, dice por acá nuestro querido Luis.
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0: Ya vamos a estar por acá viendo el videito que nos envías, Javier. Te enviamos un beso, 11:52 minutos exactamente. Tenemos que aprovechar el tiempo lo más que se puede en ese miércoles de relax. Y bueno, también. Miércoles de 2x1. Así que suena por acá Romeo Santos y completaremos con Kany García. Me encanta todo lo que ella escribe, lo que ella compone, todo lo que ella canta es espectacular. Así que bueno, acá disfrutamos de esto, aquí en Ponte al Día.
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esa. Come on, come on, come on, te estaba diciendo la Gloria Estefan, para que sigas, porque en ese miércoles de relax también se vale un poquito por ahí, que sigas todo lo chévere, todo lo bonito, todo lo bacán, todo lo increíble. Y acá te damos eso, música, música de la buena. Ya a las 12:06, solcito rico que está por acá, pegando directamente. Aquí en la capital de los Manavitas. Y bueno, pues cuéntanos desde dónde tú estás, desde dónde te encuentras. ¿Está soleadito? ¿Está como tranqui-tranqui? ¿Como apagado el día? O sea, hablando del clima, ¿no? Porque apagado mientras nos escuchas, jamás en la vida, ¿ok? Las 12:06. Come on, come on, come on, come on. Y bueno, les cuento por acá que ya la produ se va a encargar de hacer el sorteo de quién será el o la ganadora de la cita médica gracias al doctor Mauricio Navia. Así que bueno, pues ya más adelante lo vamos a estar... Ya lo vamos a estar por acá dando a conocer a ver quién es él o la ganadora de la cita médica gracias al doctor Mauricio Navia. Hoy estábamos haciendo precisamente la pregunta, ¿no? Para que pudiera participar, que cómo se llama el centro médico del doctor Mauricio Navia. Y bueno, pues nos han respondido por acá, hemos tenido los mensajes. Recuerden que las notitas de voz eran así como que tenían un plus. Y bueno, pues gracias a quienes se han... he tomado el tiempito de respondernos, ya están por acá inscritos e inscritas. Y ya en un momentito antes de que culminemos la programación, pues vamos a saber quién es él o la ganadora. Aún puedes enviarnos por ahí el mensajito rápido, 098-480-8506. Está completamente habilitado. Las 12:08. Y bueno, por acá ya Angelito está que almuerza y dice... allá, que me invita a comer. Dice, te invito, mi amor, ven a comer conmigo. Listo, bueno. Esa combinación ahí rarita que tú me estás haciendo, no lo sé, pero provecho. Allá, que disfrutes tu comida. Yo te acompaño desde acá. Yo te acompaño con muchísimo gusto. 12:08. Angelito, ¿qué es lo que vas a decir tú por acá? ¿Qué es lo que cuentas? ¿Qué es lo que dices? El Javi, a ver, Javi, vamos a ver contigo que nos ha dejado por acá. Bueno, pues la fotito, déjame ver. Escuchando mientras va por las calles de Miami. Disfrutando de la buena música, por acá nos dejaba. ¿Qué pasó, pues, amigo? ¿Qué pasó? Póngalo directo, porque eso no se reproduce. A ver. Se fue. Ay, no sé qué pasó, Javi, con tu contenido. Pero listo, las 12:09. Ahí estamos escuchando y yo viendo, pues, ¿no?, el video que nos envía Javier, que nos hace llegar. Nos escuchan a través de la www.radioamiga.es. Y vamos con más de la buena música, porque vamos a completar este 2x1 con algo de Willy Chirino. Y es que precisamente... ahí nos habían solicitado medias negras. Completamos. Y hay que disfrutar por acá. Porque, bueno, pues ya casi que estamos bajando las revoluciones. Se viene lo más romanticón. Lo más así como que, wow, para los enamorados, para los despechados, para quienes simple y sencillamente quieren sentir todo lo bonito o todo el desamor posible de la vida. Porque tenemos que ser realistas, no todo es amor. También hay cosas por ahí que de pronto te recuerdan algo que no te gustó, que pasó en tu vida, una época, un cucaracho, una tóxica que de pronto... Y bueno, yo te daría una recomendación, no le inviertas tiempo a eso, ¿no? Pero igual, a veces las canciones te traen recuerdos de momentos vividos, buenos o malos, ¿ah? Pero yo creería que más los malos, así que bueno, porque dices, uy, me acuerdo cuando... Bueno, ya. Ahí dejemos, deje así, 12:10, medias negras, Willy Chirino suena aquí en la 90.1.

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0: Y eso de gastar la vida fingiendo cosas que simplemente no sientes, qué desgaste, ¿verdad? Qué cosa que duele. Ahí como lo dice Ricardo Arjona, disfrutando de la buena música. Buena, buena, buena. A esta hora todos los románticos suenan acá en la 90.1. Y quienes amamos a Ricardo Arjona, sus canciones, sus letras, disfrutamos, mira, cantándole a todo pulmón. Yo quiero.
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0: El que me consiga el número después del infinito, ahí está. De una, sí.
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0: Él es pila, ¿sabes qué? Busca donde no debe buscar. Y no resuelve igual, se queda más emproblemado, te trae más cosas acá. Así que bueno, tan de analizar las letras del Ricky, del Ricardo Arjona. 12:24. Acá el saludo especial. Ay, mi Carlitos. Saludos para ti. Un abrazo, dice Carlitos. A ver, ok. ¿Quieres escuchar algo de RBD? Enséñame, dice Carola. Listo, yo te enseño, tú no te preocupes. Tranqui, tranqui. Bueno. Uy, sí, justo, ¿sabes qué? Anoche justamente estaba viendo unos videos de RBD. Justamente hay algunos episodios de RBD. Ya me dieron ganas de vérmela de nuevo y estoy así, ¿ves? Pero a esto de repetir, porque a mí lo que me gusta yo lo repito las veces que sean necesarias. Así que estoy así, pero a punto. 12:25.
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0: Y bueno, pues antes de irnos con más de la buena música, antes de irnos con el 2x1 de nuestro querido Juanpi, que nos había solicitado algo de Ilan Chester y Alberto Plaza, yo quiero darte una recomendación de esas espectaculares, de esas que tienes que prestarle mucha, mucha, mucha, pero mucha atención.
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0: 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Y ya les vamos a decir por acá. Ya me está pasando producción quién es él o la ganadora de una cita médica.
1: ¿Cómo?
0: Gracias, así es, al doctor Mauricio Navia. Gracias al doctor Mauricio, pues una cita médica. Hoy estábamos sorteando, habíamos hecho la pregunta. Y la pregunta era definitivamente que cuál era el nombre... Ojo, era cuál era el nombre del centro médico del doctor Mauricio Navia. Ustedes respondieron y bueno, pues yo también les voy a dar la respuesta indicada, la verídica, la que es. Y efectivamente acertaron muchos. Es Medic Center del doctor Mauricio Navia. Entonces, bueno, pues ahí ya tienen la respuesta. Y el hola ganadora, me dejan, les digo, rapidito, ¿quién es? A ver, producción, por acá me pasa.

Ok, listo. Bueno, el ganador de la consulta es Robinson. Así que Robinson por ahí nos había dejado en notita de voz también. Su notita de voz estaba ahí donde nos decía, pues, cómo se llamaba el centro médico, y lo dijo súper que bien. Así es, Medic Center. Él es el ganador, mi querido Robinson. En interno, por favor, para que me pases tu número de cédula. Y bueno, pues ya ahí, ya acá en interno conversamos. Es el ganador, así que felicitaciones. Qué bien te viene una cita médica completamente gratuita. Gracias al doctor Mauricio Navia. 12:28. 12:28 exactamente. Y bueno, antes de despedirnos, porque ya estamos en la recta final, vamos a disfrutar esto. Palabras del alma se titula, y nos había solicitado Juanpi. Luego de este 2x1 llegamos para despedirnos.

Y acá sin duda alguna te seguimos hasta donde vayas porque te acompañamos a través de la 90.1. Si estás en cualquier parte del mundo, en cualquier lugar, en cualquier rinconcito de nuestro hermoso país, o tal vez, no sé, por ahí andas vacacionando, estás en Dubái, estás en Miami como nuestro querido Javier, estás donde sea. Ahí te acompañamos. Recuerda que somos Radio Amiga, tu cómplice. Nos escuchan a través de la www.radioamiga.es. ¿Estás trabajando? ¿Has tenido un día pesado? Bueno, aquí estamos contigo. ¿Estás un poquito enfermo? Acá te acompañamos. La música es la mejor medicina. Es un aliciente espectacular. Así que no tienes idea de lo bonito que la música suena cuando tienes algún inconveniente y de lo bien que te hace. Así que sube el volumen. Cántate esa, que aunque no te sepas bien, aunque tú no te sepas bien la canción, pero ahí la tarareas, le cantas, la dices. Y bueno, eso realmente es ponerle ganas a la vida, aunque todo te esté saliendo mal, aunque hoy de pronto te dieron una mala noticia, aunque ya no crees en nada, aunque ya no crees, por ejemplo, digamos que tú ya no crees en las segundas oportunidades, que tú ya no crees en el amor, que tú ya no crees que la vida te puede regalar cosas bonitas, a lo mejor, por ahí. Y puede ser que de pronto sí, ¿no? A veces creo que nos cerramos mucho. Justamente ayer conversaba con alguien y me decía, Carola, ¿sabes qué? Yo realmente ya no creo que exista una persona adecuada para mí, porque después de tanto que he pasado, ya me he dado contra la pared, contra el asfalto, contra todos. Y bueno, y eso que es un hombre, ¿no? Entonces me decía, yo creo que a veces no estamos destinados para alguien, o que simplemente a lo mejor y mi vida ya es estar solo. Yo le decía, amigo, ¿sabes qué? De pronto y todos hemos pasado por ese momentito donde nos cerramos y decimos, no, ya no, ¿para qué voy a perder mi tiempo? ¿Para qué voy a invertirle cabeza, corazón, alma, vida a alguien que de pronto te pueda pagar mal? Pero yo creo que también a veces, y cuando te arriesgas, puedes encontrar las mejores cosas. Ha pasado, conozco gente que ya como que en el último suspiro dijo, bueno, y el que está ahí, dale, que quiere, no le haces caso y estás enfocado, oye, bien, estás enfocado donde no es, y por eso es que no has encontrado no solamente el verdadero amor, sino una verdadera compañía, la verdadera complicidad, eso bonito de saber que alguien te piensa, que alguien te quiere, que alguien desea hacer las cosas contigo, que alguien te llama solamente porque quiere escucharte, que alguien te dice, mira, te extrañé, vi esto y me acordé de ti. Son cosas que de verdad te llegan. Y chicas, como siempre les digo, ustedes también, nada que solo el hombre. Yo soy de la que porta la bandera de que a los hombres tienen que tener como que esa iniciativa para ciertas cosas, pero soy muy igualitaria también en el momento de decir las cosas, porque uno tiene que decirle a su chico, mi amor, qué guapo que estás, qué bien que se te ve hoy día, qué linda que te queda esa gorra, me encanta cómo te queda el color negro, el color blanco, me fascina esa boquita, nada, todo, tú tienes que decir, tienes que hacerlo sentir bien y realmente resaltar las cosas buenas. No solamente tenemos nosotras las mujeres que recibir los cumplidos, también es importante que ellos sientan que de verdad te gusta, que de verdad le interesas, que de verdad le importas. Y bueno, asimismo con los detalles, creo yo que son importantes. No solamente esperamos nosotras recibir, sino que también siempre hay que dar de lo poco que tienes, siempre y cuando sea con todo el cariño, con todo el amor del mundo. Así que bueno, dice, ay, qué bonito. Ok, dice por acá que está en mi corazón, sí. Es verdad, no puedo decir lo contrario. No puedo decir lo contrario, de verdad que sí. Saluditos para LF. Ahí le mando un besito. Espero que esté súper que bien, disfrutando de la programación. Y bueno, pues ahí será, como anillo al dedo todo. Me inspiré. Así que bueno, pues saludos para usted. Espero que siga teniendo un día muy productivo, muy bonito. Que le rinda, como dicen por ahí los colombianos. Y que todo lo bonito siempre, siempre le pase. 12:42.
Ay, Carola, vamos a despedirnos por acá. No me pidas más de lo que yo te puedo dar. Lo que te puedo dar es buena música. Te puedo dar acá un playlist que está súper romántico, que se viene increíble. Dice... ¿Qué pasó, Tati? Obviamente que sí, amiga querida. Dice la Tati que ya no le hago caso. Te saludamos. Y dice también que ando muy profunda y que hay etapas en las que uno piensa que no hay persona ideal para uno. Bendecida tarde, Carola, dice. Oye, no, sí, es que es verdad. Te juro que ayer estaba conversando con un amigo, cosas de la vida, ¿no? Y me decía todo esto, me planteaba. Y yo soy así como que en casa de herrero, cuchillo de palo. O la que siempre tú le das consejo a todo el mundo, pero tú no la aplicas. Más o menos así soy yo, ¿no? Entonces yo le decía que no, tranquilo, siempre va a haber un roto para un descosido, amigo. Gustos y gustos. O sea, yo le daba mis ánimos así. Yo, mi hijo, siempre habrá alguien que se fije en usted. Hágame caso, que siempre hay un roto para un descosido. Que en gustos y colores no opinan los doctores. Porque a veces ves parejas tan diferentes, ¿ah? Tan diferentes. Y mira, por ejemplo, acá, par criticonas que somos con la Bani. Y tú ves a alguien, pero mira ese con ese. Que es como que no combinan, ¿no? Pero algo le tuvo que haber visto ese hombre o esa mujer a la persona que está. Y a veces ya lo hemos conversado. Que de pronto tú tienes por ahí un estereotipo de hombre que te guste. O no sé, a mí me gustan chinitos, tú dices, ay, a mí me gustan altos, a mí me gustan blanquitos, y los chicos, ay, a mí me gusta que tengan un buen derriere, a mí me gustan flaquitas, a mí me gustan rubias, a mí me gustan morenas. Entonces, y llega alguien que no es tal cual tú te lo imaginaste o como lo que siempre has estado acostumbrado o acostumbrada, y te sorprendes y dices, no, pero... Es que aquí hay algo que no entiendo, pero bueno, si funca, como dicen los entendidos en la materia de sistemas y de todo lo que tiene que ver con informática, si funca, está bien, si te hace clic, chévere, dale. Todo ok, 12:44, bueno, la Carola ha estado súper profunda, por acá dice un abrazo, Carolita, es en serio que te has pasado, después, ¿por qué nos critican? A ver... Dice, por acá, dice, a veces uno piensa que no hay persona para uno, dice, aunque tengas pareja. No me ha pasado, amiga, yo soy una mujer fiel. Ok, dice, porfis, ¿me puedes poner algo de Felipe Peláez? No te creo. Y la otra de Pipe Peláez también, que es con Maluma, y no me acuerdo del nombre. Se llama, creo que... Amigos con Derecho, algo así creo que es, ya. Pero mira, esas de ahí te las vamos a dejar para que Gaby la Gata Reyes te la ponga más adelante, a partir de las 14 horas, porque ya estamos románticos, nos vamos con el playlist romántico. Y bueno, pues ya por acá como que no entra. Mi querida Carola, ¿estás enamorada? Me dicen, no estoy enamorada. Todavía no. Todavía no estoy enamorada. Tienen que, para que yo me enamore, no sé, a veces creo que el amor es fácil. A veces y a veces no. Depende en qué etapa de tu vida estés. Pero, ¿te gustaría estar enamorada? Sí, no le veo lo... No le veo lo malo. O sea, yo creo que todo mundo... yo creo que no existe persona en la vida que no quisiera enamorarse. Eso está bien, solamente tienes que encontrar a la persona indicada. Pues no, hay que darse cuenta bien si sí realmente es la persona indicada. Y si es que llega, pues perfecto. Y dice... Miren, chicas, dice, inténtalo con tu amigo, dice, al que le estás dando los consejos. No, la verdad es que saben que en mi team no entran. Mis amigos son mis amigos y nada más. Eso de amigos, así que después tú, no. Mis amigos son mis amigos. Aparte, chicas, chicos, cuando ustedes tienen algo, una amiga se daña la relación, a ella no vale. Eso no me gusta. La verdad es que no me gusta. Y no voy a decir que no, pero sí, una vez me pasó... Una vez hace muchos años, pero muchos años, tenía una gran amistad con alguien y por cosas de la vida, luego de pronto como que, ay, no sé, es que mira tú, y yo así como que, en serio, lo pensé 10,000 veces.
y ya había escuchado eso de que la amistad se daña. Y efectivamente, se dañó. Hoy por hoy simplemente somos hola cuando nos vemos así. Y éramos, pero así, súper unidos. Y no, chicas, por eso yo les recomiendo que nunca se metan con una amiga o con un amigo. Los amigos se respetan y se quieren mucho. Los amigos llegan a ser como hermanos. Así que bueno, no, nada que ver con ese consejo, amiga mía, porque te cuento que lo quiero muchísimo a mi amigo. Como así, es como un hermano para mí, de verdad que sí, es como un hermano, ¿no? Nos queremos, mi familia, su familia. Pero es eso, a la amistad, y la amistad se respeta bastante. 12:47, me fui de largo ya, pues ya, ustedes colaboran con eso. Y me voy a despedir con este temita. Porque aquí estamos y mañana no sabemos. Porque a lo mejor estás pensando en que te suceda algo bonito. Arriésgate porque yo no sé mañana. Se me cuidan mucho, los dejo con un playlist increíble. Ahí les voy a decir que va a estar sonando, por ejemplo, Camila. Va a estar sonando Dana Paola y Noel. Va a estar sonando Andrés Cepeda, Alex Ubago con Amaya Montero, Alex Sintex, Amaral. La Carola les deja programado todo lo romántico, espectacular, para que se lo disfruten al máximo y como tiene que ser. ¡Ah! RBD. RBD también me habían, Cristian me había pedido RBD y ya también por acá te lo dejo programado, amigo querido. Así que bueno, pues gracias por habernos acompañado, gracias por haber disfrutado de este miércoles de relax, este miércoles de 2x1 acá en la 90.1. Se me cuida mucho, besitos, chao.

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1: Estoy puesto para
2: mitad de semana y aquí estamos recargando energías porque el miércoles no es para bajar el ritmo. Cómplices, quien dijo eso tiene cero. Ya empezamos a calificarles. Listos para subir el volumen y disfrutarnos todas las canciones que vienen en este miércoles porque es una tarde llena de buena vibra, buena música y sobre todo pura complicidad que tenemos aquí en la 90.1. Yo soy Gaby La Gata Reyes, esto es En Onda Contigo y aquí empezamos a ponerle play a sus canciones favoritas. Bienvenidos y bienvenidas a disfrutarnos este viaje mágico con las mejores canciones urbanas.

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1: Miren, el amor puede ser bonito, puede ser lindo, pero ya llegarse a casar, ya eso sí es una decisión bien pensada, bien tomada. No es al apuro, no es nada que, ay, sí, qué lindo, qué hermoso, qué bello. Ay, no, mi amor, en 3 meses nos casamos. No, piénselo bien, analice la situación. Vea primero, conviva primero, conviva. Después de esa convivencia, allí están ya, ahí tiene el camino como que más limpio, más claro, para que usted pueda tomar una decisión. Mientras eso sucede y usted toma la decisión de casarse con una persona correcta, venga, no se case con nosotros, quédese con nosotros. Es 90.1 en este miércoles, llevándole lo mejor en canciones. Sus favoritos ya saben que lo pueden pedir a través del 098-480-8506. Recordarles que a través de nuestras redes sociales en Facebook, Instagram, estamos como Radio Amiga Tu Cómplice, y a través de nuestra cuenta en TikTok estamos como Radio Amiga Oficial. Así que váyanse por allá, desen una vueltita, desen un paseadito, denle mucho amor a los videitos que compartimos, y sobre todo sean ya bienvenidos a formar esa comunidad linda de complicidad también a través de las redes sociales. Mejor amigo, y de eso con adiós de testigos. ¿Qué mandamos el miércoles hoy? Algo que nos dé pereza, algo que ya no queramos. Limpieza profunda los miércoles la hacemos, así que usted decide. ¿Qué es eso que le hace perder la paciencia? ¿Qué es eso que me lo hace poner enojón? ¿Qué es eso que me lo hace poner tristón? ¿Qué es eso que me lo hace poner o que me lo hace sacar fuera de quicio, como dice uno? Entonces eso me lo va a contestar ahora mismo. ¿Qué es eso que quiere mandar a la miércoles? ¡Oh! Llegó Gabriela Reyes a hacer esa limpieza de miércoles. Y usted me va diciendo de qué se quiere limpiar, qué quiere ahuyentar de usted. 098-480-8506. Así es como pasamos una tarde más de buena compañía, de buena música. En la 90.1.

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estamos en la miércoles hoy. Ay, ay, ay, las respuestas no pueden hacerse esperar porque es que los cómplices son a todo dar definitivamente. El clima, el ambiente, todo esto fastidia a Gaby a la larga. Uno no sabe qué es que mismo. Decídense. Porque uno sale de la casa como que bien abrigadito y todo. Dos cuadros más allá ya tiene calor. Y uno con ganas inmensas de regresarse a dejar lo que carga, pues, ¿no? Y cambiarse de ropa. ¿Sí o no? No se puede. Si el clima, la verdad es que está... ni tema de conversación da, porque es que una desesperación, que es que mismo hace uno hace calor, hace uno hace sol, hace uno hace frío. Dios mío. 2:43 de la tarde, 098-480-8506. La cara de la gente, ¿de cuál gente, amiga? La cara de cuál gente quieres mandar a la miércoles el día de hoy. A ver, cuéntamelo. La cara de qué mierda, digo, de qué gente. Es que a veces sí, a veces hay gente que tú saludas y ni te saludan. Y, qué vaina. O sea, gasté yo energías en el saludo por gusto. Por las puras, dicen por acá la insistencia. Tú has dicho ya no, no y no y no, pero ahí siguen de necio. Bueno, eso sí es verdad. Y te incomoda, a la larga te hace cambiar el genio. Así que ya cambien, por favor. Ya cambien. 098-480-8506. Así avanzamos en este miércoles. Así les voy saludando. Les voy dejando el gracias por estar en compañía nuestra, mi querido Juan, y ya vamos a escuchar qué es lo que nos cuentan. Hay que filtrar primero. Ya vamos a escuchar y luego seguimos conversando con ustedes. Más música, más compañía.

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1: Goza desde donde sea que estés. Si estás en el carro, goza con nosotros. Si estás en la casa, gózatelo. Gózate todo lo que estés haciendo. Si estás en la ofi, goza también lo que estés haciendo hasta ahora, aunque tengas mucho trabajo. Estás recorriendo diferentes lugares, diferentes ciudades. Estás recorriendo por ahí en diferentes carreteras manavitas. Gózate la compañía de la 90.1. ¿Nosotros qué hacemos? Acompañarte. ¿Qué más hacemos? Que el camino no se te haga largo. Culebrero. Que el camino no se te haga pesado, largo, extenso, sino que más bien vayas disfrutando el viaje, que vayas observando lo que hay a tu alrededor, el comercio activo, la gastronomía deliciosa, que se ubique en diferentes lugares estratégicos de Manabí, haz una paradita y come rico, ves un emprendimiento que tiene por allí poca afluencia, ve y visita, lo consume, compra, come, tú no sabes de qué manera estás ayudando a ese emprendedor que está por allí, apostándole toda su energía, de pronto su pequeña inversión, lo que tenía por allí guardadito para algo más, de pronto lo estoy invirtiendo en eso, así que vamos, dale, apoya, da la mano. 2:52 de la tarde, eres de los que anda por allí recorriendo ya diferentes papelerías, ubicándote donde hay en los mejores descuentos, porque ya el tema de útiles escolares te tiene llorando. Andas en actividad de que buscas lo mejor porque andas por allí de pronto ya organizando tu estás de cumpleaños este fin de semana. Bueno, pues anda visitando y recomiéndame, oye. El amor es mío de mi vida cumpleaños. ¡Ay! Juanpi, buenas tardes. ¿Qué nos dice mi Juanpi? A ver, vamos a saludar a Juanpi, a ver que, cuál es ese chismecito que nos tiene hoy día.
2: Gavita, la gatita Reyes. Ay, por cierto, ayer le iba a gritar por fin lo del 2x1. Por fin. Bueno, empecemos entonces.
1: Empecemos.
2: Con Marc Anthony, por favor.
1: Marc Anthony.
2: Póngame en dúo. El que tiene con Jennifer López, que no me ame. Y el otro que es con Natalia Jiménez.
1: ¿Ah? Con Natalia Jiménez.
2: A ver, no, perdón. Escapémonos con Jennifer López.
1: Merengue, merengue.
2: Y la otra es, recuérdame.
1: Y la otra se la inventó usted.
2: Listo, mi gatita hermosa. Buenas
1: la
2: tarde.
1: la otra te la inventaste tú, Juanpi, con tu indiferencia. Poco cariño, poco amor. Bueno, 2:53 de la tarde. Vamos entonces ya a ir ubicando tus canciones. También tengo otra de las solicitudes musicales que me hicieron por acá. ¡Ah! Les encanta el 2x1. Bueno, se extendió hasta las tardes. Saludos a mi querida Marisela que nos está escuchando. Grupo Calé me pide el amor de mi vida. Y me pide con Grupo Calé también mi vecina. Anda Salsera. Que no se note que le encanta Grupo Calé. Que no se note, amiga. Que no se note. Te dejamos el abrazo. Gracias por andar en compañía nuestra. Lo que sí te dejo hasta ahora es una muy buena recomendación. 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Sí, le ponemos play a tus favoritas.

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0: andan fuertes el día de hoy con este 2x1. Jamás pensé, Dios mío, que de verdad fueran felices escuchándose, que en las tardes también se viene este 2x1 los miércoles. Me encanta. 3:15 de la tarde. Yo sigo por acá ubicando sus canciones, leyendo los mensajes. Porque, ajá, las respuestas también están fuertes. Ah, hoy miércoles. ¿Qué mandamos a la miércoles en este día?
1: Duermes.
0: Los informes, dice. Cuando se vuelven, que hay que hacerlos tan detallados. No me gusta, no me gusta. Mi Gaby, el tráfico, por supuesto. Qué manera, dice, encontrarte tráfico por donde sea. Yo creería que sobre todo por las principales vías, ¿no? Donde como que hay más recorrido. Allí de pronto el tráfico sí se vuelve un poco el caos. Pero buena música. Que usted se sienta bien acompañado. Eso pasa, eso pasa. Uno se relaja y uno se relaja. Así que bienvenido, 90.1 está en el aire con sus canciones favoritas. Tiene más canciones, más compañía, más complacencia. Pero también que contarte esta hora. Por supuesto, buenas recomendaciones. Decirte y contarte que
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0: 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Saludos a Sandrita que nos está escuchando y me dijo que ya que había escuchado por allí la quinta estación. Me viene pidiendo El Sol No Regresa y a Natalia Lafourcade. Y eso es lo que suena en el 2x1.

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Ya vamos con tu canción. Tengo un listado inmenso de canciones, no te preocupes. Saludos a Marta que nos está escuchando, buenas tardes. Javier, qué gusto decirle buenas tardes a usted también. Recorriendo la ciudad de Manta en compañía de la radio, ya se vienen sus favoritas.

el turismo Maluma haciendo los suyos en el programa, sumándose a este segmento de complacencias en donde usted pide, nosotros nos encargamos de ponerle play a sus favoritos. Un miércoles bonito para descargar lo que no nos ayuda a sumar, para descargar lo que nos pone tenso, preocupados, estresados y liberarlo, pero con una muy buena canción, con una muy buena compañía. Y aquí estamos para sumar sus canciones, para ponerle play a esas canciones que ustedes dicen, wow, con estas me quiero pasar la tarde, con esta yo quiero seguir trabajando. Gaby, por favor, gracias. Y yo digo, gracias a ustedes.

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favorita de nuestros queridos cómplices más jóvenes. Está Lazo. Esta es una de las complacencias que nos pidieron, con el cual quiero saludar a nuestra guapísima Anabela, que está escuchando la radio. Carita Linda también nos pidió de Rauw Alejandro, canciones que han sido dedicadas, dice. Y qué buena historia, está escuchando la radio, así que gracias y bienvenida a ser parte de los cómplices. Un gustazo acompañar sus actividades y un gustazo acompañar las actividades de todos los cómplices que a esta hora, con el parlante cerca, con el parlante a cierta distancia, pero conectados a la 90.1. Y yo sé que ustedes andan preocupados porque regalarle a mamá este domingo, ¿qué le doy? ¿Qué le hago? Tantas ideas. Concretemos en una. 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Este miércoles 2x1, así sigue sonando. Este miércoles en el que pides, decides, escoges. Nosotros le ponemos play. Y así seguimos decorando este miércoles para que todo fluya y nada influya.

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Alexandra Guerrero en compañía de la 90.1. Ella me viene contando y me dice que ella lo que enviaría la miércoles el día de hoy es: te mando la miércoles 3. Me tienes cansada, agobiada. Chao, adiós, vete. Y yo le salgo con el emoji. No con el emoji, precisamente. Pero salgo con el sticker del monito dándole duro al individuo este. Denle duro al estrés, chao pecado. Hasta la próxima. Yeah, con el parlante a full volumen. Me encanta, Dios mío. Me mandan las pruebas, las evidencias para que después no digan que no escuchan la radio. Escuchando, tiene el parlante en toda la sala, full volumen. Uy, no, me encanta, me fascina. Así es como se pasa la tarde, con buena música, con buena compañía. Otro de nuestros cómplices que nos escribe también a esta hora y que está en compañía de la radio es nuestra querida Jessica. Y me manda la fotito de la radio escuchándole en el carro. Así es como me gusta andar, dice. Con las canciones precisas que me gustan, ¿cómo leen mi mente? Nosotros no leemos, nosotros ya sabemos lo que a usted le gusta escuchar.

Y antes de que el programa se termine, era Mike Bahía con Gracie, quienes están citados a cerrar este programa. Dejándole el saludo para nuestra querida Cindy que está escuchando la radio. Buenas tardes, un abrazo gigante. Gracias por haber estado en compañía nuestra. Saludos a Yuli y a Karencita que están trabajando. Las chicas guapas, dice. Trabajando con toda la energía y escuchándose y disfrutándose sus canciones. Esta, por ejemplo, le estaban pidiendo solamente para cantar, dice. Aquí no se canta, aquí se grita. Está perfecto, no hay ningún problema. Que usted disfrute la canción como usted la quiera disfrutar. Si la quiere cantar bajito, cántela, pero yo no soy de esas. Soy de las que canta, grita. Así le bajen el volumen al parlante, no me importa. Uno es feliz haciéndolo así, ¿verdad? Saludo a mi querida Erika que también está escuchándonos. Un abrazo les estoy dejando y por supuesto la invitación para que mañana a partir de las 17, a partir de las 14 horas estén escuchando la radio. Cerramos micrófono, pero seguimos ubicando más canciones a este playlist. Pasen bonito, pasen linda noche. Yo soy Gaby La Gata Reyes y esto fue En Onda Contigo.

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1: En Radio Amiga les informamos la hora. Son las 17 horas.
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1: En Radio Amiga les informamos la hora. Son las 18 horas con 45 minutos.
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0: inter e intraprovincial, mientras avanzan ajustes tarifarios en Guayaquil y Quito. En Manta, la propuesta del incremento de la tarifa del bus del servicio urbano sigue causando reacciones. 237 organizaciones políticas constan en el listado del CNE. Entre las novedades, Revolución Ciudadana aparece suspendida, mientras Unidad Popular y Construye están canceladas. En Manta, dos personas fueron asesinadas al estilo sicariato. En ambos casos, las víctimas fueron acribilladas en la vía pública. Las afectaciones económicas en negocios por el toque de queda se empieza a percibir en Puerto Viejo. Muchos negocios han tenido que tomar medidas como reducción de personal. En lo internacional, incendio en centro comercial de Irán deja al menos 8 muertos y decenas de heridos. En los deportes, el PSG avanzó a la final de la Champions League. Piero Hincapié y William Pacho protagonizarán un encuentro histórico.
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1: Televidentes de todo el país, bienvenidos a la emisión central de Noticias Manavisión hoy miércoles 6 de mayo del 2026. Aquí empezamos con lo más importante de esta jornada. La Federación Nacional de Cooperativas de Transporte Público de Pasajeros del Ecuador, FENACOTIT, informó que el gobierno extenderá por 2 meses adicionales las compensaciones económicas para el transporte inter e intraprovincial, mientras continúan las conversaciones sobre los montos. En paralelo, Guayaquil avanza en una propuesta para diversificar las tarifas del transporte urbano y Quito retomó la operación habitual de buses tras acuerdos alcanzados por el municipio.
2: La Federación Nacional de Cooperativas de Transporte Público de Pasajeros del Ecuador, FENACOTIT, informó este miércoles que el gobierno extenderá por 2 meses más las compensaciones económicas para el transporte interprovincial e intraprovincial, tras el fin de las ayudas aplicadas luego de la eliminación del subsidio al diésel. El anuncio fue realizado por Miguel Bonilla, presidente del gremio, durante una rueda de prensa en la que expuso la situación económica que enfrenta el sector.
3: Porque sí, tenemos una respuesta que nos han dado, en el cual el ministro Luque aquí dice 2 meses, el viceministerio dice 2 meses, el tema del monto está por definirse y eso es lo que queremos, definir estos temas ya que están puntualizados y simplemente nos ponemos a trabajar porque el país sale adelante trabajando todos.
2: Las compensaciones económicas comenzaron a aplicarse en septiembre de 2025, después de que el gobierno eliminara el subsidio al diésel mediante el Decreto Ejecutivo 126. Con esa decisión, el precio del galón pasó de $1.80 a $2.80 bajo un sistema de bandas y actualmente alcanza $2.96.
3: Está pagado hasta el 15 de abril. Ya los cortes de los pagos son de 15 a 15. Si hasta el 15 de abril estuvo pagado, tenemos que del 16 de abril al 15 de mayo es uno, y el 15 de mayo, el 16 de mayo es el otro, que es el último. Significa que estaríamos pagados del 15 de abril al 15 de mayo y del 16 de mayo al 15 de junio. Ahí termina esto que está hablado aquí, que está escrito aquí. El valor es el que todavía estamos haciendo análisis.
2: Por su parte, el municipio de Guayaquil se encuentra en fase de socialización de un proyecto de ordenanza que busca regular y diversificar las tarifas de los pasajes en el transporte público urbano. La propuesta técnica, que aún debe ser debatida y aprobada por el Consejo Municipal, plantea un esquema de cobro escalonado que oscila entre los 30 centavos y 50 centavos. Mientras que en Quito los buses urbanos restablecieron sus operaciones habituales la mañana de este miércoles bajo el control de las autoridades locales. Todo esto